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5: Las 6:24.

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2: Las 6 con 31 minutos.
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2: Las 6:41.

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1: Yuri,
2: dime, mijo.
1: Dice que se quiere ir otra vez.

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1: La salud mental de nuestra juventud ha dejado de ser un tema en debate privado para convertirse en una urgencia de orden público. Aunque la falta de diagnósticos masivos a nivel estatal suele invisibilizar la magnitud del problema, la Universidad Juárez Autónoma de Tabasco acaba de encender los focos rojos con un ejercicio científico indispensable: la aplicación de un tamizaje psicoemocional a los aspirantes del ciclo agosto 2026-febrero 2026. Los resultados son tan duros como reveladores. Las dimensiones con mayor número de respuestas afirmativas fueron los problemas familiares y la depresión, seguidos por indicadores de riesgo en violencia, adicciones y, de manera alarmante, tendencias suicidas. Este diagnóstico expone una realidad incontrovertible. Las instituciones educativas ya no pueden limitarse a la formación académica tradicional. Los jóvenes no dejan sus crisis emocionales en la puerta de la escuela. Las cargan al aula, afectando su rendimiento y, en casos extremos, su propia vida. Los bachilleratos deben ser los primeros en adoptar estos instrumentos estandarizados de tamizaje para detectar los trastornos antes de que se profundicen. Prevenir y detectar a tiempo en las aulas es la única forma de evitar que la escuela siga siendo testigo silencioso de tragedias evitables. Hasta el siguiente comentario.
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2: Las 6:50.
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3: Las 7 con 4 minutos.
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4: Las 7:24.

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2: Las 7 con 32 minutos.
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4: Las 7 con 45 minutos.

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2: Bueno.

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5: La salud mental de nuestra juventud ha dejado de ser un tema en debate privado para convertirse en una urgencia de orden público. Aunque la falta de diagnósticos masivos a nivel estatal suele invisibilizar la magnitud del problema, la Universidad Juárez Autónoma de Tabasco acaba de encender los focos rojos con un ejercicio científico indispensable: la aplicación de un tamizaje psicoemocional a los aspirantes del ciclo agosto 2026, febrero 2025. Los resultados son tan duros como reveladores. Las dimensiones con mayor número de respuestas afirmativas fueron los problemas familiares y la depresión, seguidos por indicadores de riesgo en violencia, adicciones y, de manera alarmante, tendencias suicidas. Este diagnóstico expone una realidad incontrovertible. Las instituciones educativas ya no pueden limitarse a la formación académica tradicional. Los jóvenes no dejan sus crisis emocionales en la puerta de la escuela. Las cargan al aula, afectando su rendimiento y, en casos extremos, su propia vida. Los bachilleratos deben ser los primeros en adoptar estos instrumentos estandarizados de tamizaje para detectar los trastornos antes de que se profundicen. Prevenir y detectar a tiempo en las aulas es la única forma de evitar que la escuela siga siendo testigo silencioso de tragedias evitables. Hasta el siguiente comentario.
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1: Las 7:54.

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0: Las 8 con un minuto.
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1: De las canciones que hicieran grandes, en la voz de Don Salomón Prado y de Juan Torres, los tremendos Gavilanes, es La Miel Amarga. Suéltala, compadre.

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3: Las 8 con 23 minutos.
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5: Buena semana para ustedes, ¿cómo están? Buenas noches, un placer seguir con ustedes aquí en Extremo 97.3. ¿A poco no? Es un gusto que ustedes también hayan pasado un buen fin de semana y que esta semana le inicien de maravilla. Son las 8:23, la temperatura 28 grados aquí en Villahermosa, Tabasco, Extremo 97.3. ¿Quién nos canta? Pedro Fernández.

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2: Las 8 con 32 minutos.
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2: Las 8 con 41 minutos.
3: Vámonos con ese tema musical esta semana. Cachondea, cachondea, Fruco. Y nada menos que Los Tesos. Ya son las 8:41 minutos.

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3: La salud mental de nuestra juventud ha dejado de ser un tema en debate privado para convertirse en una urgencia de orden público. Aunque la falta de diagnósticos masivos a nivel estatal suele invisibilizar la magnitud del problema, la Universidad Juárez Autónoma de Tabasco acaba de encender los focos rojos con un ejercicio científico indispensable: la aplicación de un tamizaje psicoemocional a los aspirantes del ciclo agosto 2026-febrero 2026. Los resultados son tan duros como reveladores. Las dimensiones con mayor número de respuestas afirmativas fueron los problemas familiares y la depresión, seguidos por indicadores de riesgo en violencia, adicciones y, de manera alarmante, tendencias suicidas. Este diagnóstico expone una realidad incontrovertible. Las instituciones educativas ya no pueden limitarse a la formación académica tradicional. Los jóvenes no dejan sus crisis emocionales en la puerta de la escuela. Las cargan al aula, afectando su rendimiento y, en casos extremos, su propia vida. Los bachilleratos deben ser los primeros en adoptar este

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1: Las 8:56.

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0: Las 9 con un minuto.
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7: Me digas tanto amor, es lo que vamos a escuchar con Pedro Conga. La temperatura en Villahermosa 28 grados, las 9 con 2 minutos.

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1: Bueno,
2: Sergio.
1: Hola, mi amor.
2: Oye, te llamo para decirte que no voy a poder ir a la cena de tu cumpleaños, porque sabes que acaba de llegar una amiga de Puebla y me invitó a salir con unas amigas.
1: Pero tú me dijiste que vendrías.
2: Sí,
1: pero...

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3: Las 9:24.

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2: Las 9 con 33 minutos.
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2: Las 9:44.

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1: La salud mental de nuestra juventud ha dejado de ser un tema en debate privado para convertirse en una urgencia de orden público. Aunque la falta de diagnósticos masivos a nivel estatal suele invisibilizar la magnitud del problema, la Universidad Juárez Autónoma de Tabasco acaba de encender los focos rojos con un ejercicio científico indispensable: la aplicación de un tamizaje psicoemocional a los aspirantes del ciclo agosto 2026-febrero 2026. Los resultados son tan duros como reveladores. Las dimensiones con mayor número de respuestas afirmativas fueron los problemas familiares y la depresión, seguidos por indicadores de riesgo en violencia, adicciones y, de manera alarmante, tendencias suicidas. Este diagnóstico expone una realidad incontrovertible. Las instituciones educativas ya no pueden limitarse a la formación académica tradicional. Los jóvenes no dejan sus crisis emocionales en la puerta de la escuela. Las cargan al aula, afectando su rendimiento y, en casos extremos, su propia vida. Los bachilleratos deben ser los primeros en adoptar estos instrumentos estandarizados de tamizaje para detectar los trastornos antes de que se profundicen. Prevenir y detectar a tiempo en las aulas es la única forma de evitar que la escuela siga siendo testigo silencioso de tragedias evitables. Hasta el siguiente comentario.
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4: Las 9:55.

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3: Las 10 con 3 minutos.
4: Hoy.
5: Revista del Consumidor. Radio. Lluvia, pisadas, raspones, nuestro calzado resiste absolutamente todo. Sin embargo, lucirlo reluciente y bien cuidado no exige gastar de más. Si quieres elaborar tu propia crema para calzado, en la tecnología doméstica te enseñamos la receta.
6: Y hablando de cuidar tu economía, ¿sabías que la mejor forma de proteger tu patrimonio es garantizando que se cumpla tu voluntad? Hoy te decimos todo lo que necesitas saber sobre el testamento, qué personas intervienen, cómo organizar tu documentación y los mejores consejos para hacer este trámite sin complicaciones. Toma el control y regálate tranquilidad a ti y a quienes más quieres.
7: Revista del Consumidor.
5: En el día a día, merecemos usar productos de calidad que nos faciliten la vida. ¿Y sabes qué es lo mejor? Que muchas veces podemos crearlo con nuestras propias manos.
6: Por eso, haremos nuestra propia crema para calzado, que está validada por el Laboratorio Nacional de Protección al Consumidor. ¡Comencemos!
5: Para esta tecnología doméstica puedes adquirir los ingredientes en droguerías y tlapalerías. Los ingredientes que vamos a utilizar para hacer 750 mililitros son media cucharadita de colorante sintético negro, media taza de agua ras, 4 cucharadas de vaselina simple, 2 cucharadas de cera carnauba, 3 cucharadas de cera amarilla y 3 cucharadas de ácido esteárico.
6: También vamos a ocupar los siguientes utensilios: un cubrebocas, un par de guantes de látex, una taza medidora, un recipiente con capacidad de 500 mililitros, 2 abatelenguas, una cuchara sopera metálica, un tazón de vidrio con capacidad de 1 litro, una cacerola con capacidad de 2.5 litros, 2 trapos para manipular objetos calientes y un recipiente de plástico o metal con capacidad de 250 mililitros.
5: Ahora sí, pasamos a la magia de la preparación. Pero antes de ponernos creativos, recuerda que la seguridad es primero. Ajustémonos el cubrebocas y pongámonos los guantes de látex.
6: En un lugar con ventilación, empezaremos disolviendo el colorante en el aguarrás con una batelenguas. Puedes pulverizar el colorante envolviéndolo en un papel y golpeándolo suavemente con un martillo.
5: Después agregamos la vaselina, la cera de carnauba y la cera amarilla en el tazón y la calentamos a baño maría.
6: Un gran consejo para que la cera se funda más rápido es cortar la cera en cubitos pequeños y mezclar constantemente hasta que se derritan por completo.
5: Una vez que la cera esté líquida, añadimos el ácido esteárico y continuamos moviendo hasta que se integre totalmente.
6: Ya que se hayan disuelto todos los componentes, con mucho cuidado, retiramos el tazón del baño María y vertemos nuestra mezcla de colorante con aguarrás e incorporamos todo mediante movimientos suaves. Por último, vaciamos nuestra crema para calzado en el recipiente de 250 mililitros.
5: Solo resta tener un poco de paciencia. Antes de cerrar el envase, dejamos enfriar a temperatura ambiente hasta que el producto se solidifique. ¡Y listo!
6: Lo mejor de esta tecnología doméstica es que tiene un año de caducidad y se prepara en 40 minutos aproximadamente.
5: No olvides mantener el recipiente bien cerrado para evitar que la crema se reseque. Además, es indispensable que el envase contenga una etiqueta visible que señale que debe mantenerse fuera del alcance de niñas y niños. Y, de ser posible, una leyenda de precaución por su contenido de solvente.
6: Guárdala en un lugar fresco, seco y oscuro. Y devuélvele la vida a tus zapatos. Anímate a preparar este producto en tu casa y etiquétanos en Instagram con el hashtag Tecnología Doméstica Profeco y arroba Revista del Consumidor MX.
5: No olvides que también puedes ver esta y más tecnologías domésticas en nuestro canal de YouTube, Profeco TV.
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5: Además de la tecnología doméstica, otra forma de cuidar nuestro dinero en el futuro es protegiendo nuestro patrimonio. De esta forma podemos garantizar que se cumpla nuestra voluntad. Estamos hablando del testamento, un documento legal en el que expresas cómo deseas distribuir tus bienes y quiénes lo recibirán tras tu fallecimiento.
6: Hacerlo puede traerte beneficios, entre ellos, evitar conflictos y disputas familiares, distribuir los bienes de manera sencilla, clara y legal, proteger el patrimonio destinado a tus hijas e hijos menores de edad o en etapa de estudios, y sobre todo, brindar certeza y seguridad jurídica.
5: Al ocurrir el fallecimiento, las personas beneficiarias deben acudir con una notaria o un notario para iniciar el trámite.
6: Ojo, aunque recibir una herencia no genera el pago del impuesto sobre la renta, en el caso de bienes como casas o terrenos, sí deben preverse los gastos de escrituración, avalúo e impuestos locales de adjudicación, los cuales varían según la entidad federativa.
5: En el caso de las cuentas bancarias que no tengan beneficiarias o beneficiarios, los fondos formarán parte de la masa hereditaria.
6: Por lo tanto, quien pretenda disponer de ellos deberá acreditar su calidad de persona beneficiaria mediante el proceso que corresponda ante la institución financiera.
5: Pero, ¿quiénes intervienen en un testamento? Primero, está la persona testadora, quien expresa su voluntad ante una notaria o un notario respecto al destino que tendrán sus bienes y derechos.
6: Y por supuesto, también está involucrada la persona heredera, quien adquiere la totalidad o una parte de los bienes, derechos y obligaciones que integran a la herencia.
5: Por otra parte, la legataria o legatario, quien adquiere los bienes a título personal.
6: Además, hay que tomar en cuenta al albacea, quien se encargará de entregar los bienes a las personas beneficiarias.
5: No hay que olvidar que en algunos casos existe la tutora o tutor, es decir, la persona a quien se le encomienda el cuidado de la educación de las hijas o hijos menores de edad.
6: Y por último, la curadora o curador, quien vigilará que la persona tutora desempeñe bien su cargo.
5: Para poder iniciar formalmente el trámite, es necesario que acudas con una notaria o notario, con el objetivo de que explique los pasos a seguir y de la orientación necesaria.
6: Para ello, es importante que tengas en mente dos posibles situaciones. Si existe testamento, este deberá presentarse junto con el acta de defunción para confirmar su validez y formalizar la aceptación de la herencia.
5: Si no hay testamento, se deberá comprobar el parentesco mediante actas oficiales para determinar quiénes tienen derecho a heredar.
6: Por ello, es muy importante que ordenes tus documentos en formato físico o digital y que mantengas tu información actualizada.
5: Para esto, puedes organizar tu información en las siguientes categorías: identidad y datos personales, información laboral y seguridad social, cuentas, ahorros e inversiones, créditos y compromisos financieros, seguros y protección, bienes y patrimonio, servicios y gastos recurrentes, disposiciones patrimoniales y legales.
6: Hacer tu testamento es más fácil de lo que parece. Solo ten presentes estas sencillas recomendaciones.
5: Tómate tu tiempo. Analiza con calma el destino de tus bienes sin actuar bajo presión.
6: Busca orientación profesional. Acude a una notaría para resolver dudas o ubica una en el directorio del Colegio Nacional del Notariado Mexicano.
5: Mantén tu testamento actualizado. Puedes modificar tu testamento si cambian tus circunstancias familiares o personales.
6: Conserva la tranquilidad sobre tu patrimonio. Hacer tu testamento no significa perder la propiedad de tus bienes. Solo surte efecto tras el fallecimiento.
5: Consulta a la Condusef si necesitas saber si eres beneficiaria o beneficiario de cuentas bancarias o de inversión de una persona fallecida. Comunícate a la Condusef al 55 53 40 09 99 o envía un correo a asesoría@conducef.gob.mx.
6: Recuerda que tomar el control de tu patrimonio es regalarte tranquilidad a ti y a quienes más quieres.
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1: Las 10 con 21 minutos.

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2: Las 10 con 32 minutos.
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2: Las 10 con 41 minutos.

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3: La salud mental de nuestra juventud ha dejado de ser un tema en debate privado para convertirse en una urgencia de orden público. Aunque la falta de diagnósticos masivos a nivel estatal suele invisibilizar la magnitud del problema, la Universidad Juárez Autónoma de Tabasco acaba de encender los focos rojos con un ejercicio científico indispensable: la aplicación de un tamizaje psicoemocional a los aspirantes del ciclo agosto 2026-febrero 2020. Los resultados son tan duros como reveladores. Las dimensiones con mayor número de respuestas afirmativas fueron los problemas familiares y la depresión, seguidos por indicadores de riesgo en violencia, adicciones y, de manera alarmante, tendencias suicidas. Este diagnóstico expone una realidad incontrovertible. Las instituciones educativas ya no pueden limitarse a la formación académica tradicional. Los jóvenes no dejan sus crisis emocionales en la puerta de la escuela. Las cargan al aula, afectando su rendimiento y, en casos extremos, su propia vida. Los bachilleratos deben ser los primeros en adoptar estos instrumentos estandarizados de tamizaje para detectar los trastornos antes de que se profundicen. Prevenir y detectar a tiempo en las aulas es la única forma de evitar que la escuela siga siendo testigo silencioso de tragedias evitables. Hasta el siguiente comentario.
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4: Las 10:54.
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3: Las 11 con 2 minutos.

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1: Bueno, yo soy Silvestre Rodríguez, toco el bajo eléctrico y soy de McAllen, Texas.
2: ¿Qué tal? Yo soy José Ángel Farías, yo soy el encargado de la animación del grupo Intocable. Pues esperemos que sigan el gusto de la gente, seguimos manteniendo el estilo, porque pues es un estilo para siempre.

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3: Las 11:22.

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2: Las 11 con 32 minutos.
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suplicante, Señor, te implore y te pida, por medio de tu poder y tu grandeza, que guíes a mi hijo en su sendero y lo transformes en un hombre digno y verdadero. Hazle sentir la responsabilidad de esta vida, que es la misión que nos has encomendado. Y si no es mucho pedirte, dale, Señor, un poco de tu sabiduría inagotable.

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2: Las 11 con 42 minutos.
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2: La salud mental de nuestra juventud ha dejado de ser un tema en debate privado para convertirse en una urgencia de orden público. Aunque la falta de diagnósticos masivos a nivel estatal suele invisibilizar la magnitud del problema, la Universidad Juárez Autónoma de Tabasco acaba de encender los focos rojos con un ejercicio científico indispensable: la aplicación de un tamizaje psicoemocional a los aspirantes del ciclo agosto 2026-febrero 2026. Los resultados son tan duros como reveladores. Las dimensiones con mayor número de respuestas afirmativas fueron los problemas familiares y la depresión, seguidos por indicadores de riesgo en violencia, adicciones y, de manera alarmante, tendencias suicidas. Este diagnóstico expone una realidad incontrovertible. Las instituciones educativas ya no pueden limitarse a la formación académica tradicional. Los jóvenes no dejan sus crisis emocionales en la puerta de la escuela. Las cargan al aula, afectando su rendimiento y, en casos extremos, su propia vida. Los bachilleratos deben ser los primeros en adoptar estos instrumentos estandarizados de tamizaje para detectar los trastornos antes de que se profundicen. Prevenir y detectar a tiempo en las aulas es la única forma de evitar que la escuela siga siendo testigo silencioso de tragedias evitables. Hasta el siguiente comentario.
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1: Las 6:04.
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1: Las 6 con 13 minutos.
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2: Las 6:23.
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2: Las 6 con 33 minutos.
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2: Las 6:43.
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0: Las 6 con 55 minutos.
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1: ¿Cómo están? Me da mucho gusto saludarlos. Buen martes, martes 22 de septiembre del 2026. Hay muchísimo de qué conversar esta mañana, por supuesto. Pues muy impresionante, la verdad, el desarrollo del huracán Polo en el Océano Pacífico. Ayer por la tarde-noche era categoría 1, después pasó a 2. Estamos ya en categoría 5, huracán Polo. Se ubica al sur de Guerrero, avanza hacia el noreste. La presidenta Sheinbaum, a través de su cuenta de X, pidió, pues por supuesto, como siempre, estar muy alertas a lo que vaya anunciando la CONAGUA, el Servicio Meteorológico Nacional. En un ratito más estaremos yendo, por supuesto, para allá, para tratar de ver pues la trayectoria y los puntos.
2: Aquí en Acapulco también, Ana, te comento que se determinó la suspensión de actividades escolares, esta suspensión de actividades escolares, pues sí. También se sumó el cierre de la navegación para embarcaciones menores y de pesca ribereña, tanto en la bahía de Acapulco como en Puerto Márquez. Las autoridades marítimas también han advertido sobre condiciones adversas para la navegación en toda la costa de Guerrero, con oleaje elevado, con olas de hasta 5 metros de altura y corrientes de retorno en zonas del litoral del Pacífico, que ya se habían registrado condiciones de este tipo hace unas semanas, porque hemos tenido bastante presencia de mar de fondo. Esta tendencia pues ha de incrementarse conforme avance este huracán Polo. Hasta el momento no hay afectaciones en el estado de Guerrero, de hecho en Acapulco no ha llovido una sola gota de agua desde el día de ayer, nos mantenemos a la expectativa. En el caso de Zihuatanejo se hizo recorridos y monitoreo por parte de la Secretaría de Gestión y Riesgos de Protección Civil, no solo en Zihuatanejo, sino en otros municipios cercanos de la Costa Grande, para que la gente, pues quien gustara, pues ya estaban habilitados los albergues para su refugio y resguardo. Así que pues bueno, las autoridades están muy al pendiente aquí por parte de los tres órdenes de gobierno para evitar o estar atentos ante cualquier contingencia que pueda provocar el huracán Polo, que hasta el momento pues nos mantiene a todos con tensa calma.
1: Volvemos contigo cualquier información adicional. Por lo pronto, muchísimas gracias, y como ya les decía, en un ratito más estaremos yendo con la gente del Servicio Meteorológico Nacional. Gracias, Eduardo.
2: A ti, Ana, buen día.
1: Buen día, nos vamos hasta Michoacán, también suspendieron allá clases por el huracán Polo. ¿Cómo estás, Marco Duarte?
3: Hola, ¿qué tal, Ana? Te saludo con mucho gusto, al igual que el auditorio. Te informo que la Secretaría de Educación aquí en el estado ha ordenado la suspensión de clases en 7 municipios de la región Sierra Costa del estado. Esto ante la presencia del huracán Polo frente a las costas del Pacífico mexicano. La dependencia estatal informó que esta medida será el día de hoy y mañana, principalmente en los municipios de Aquila, Coahuayana, Chinicuila, Cualcomán, Lázaro Cárdenas, Arteaga y Tumbiscatío. Esta suspensión, Ana, es obligatoria en planteles de todos los niveles educativos, tanto públicos como privados, ante las fuertes rachas de viento, intensas lluvias y posibles deslaves que pudiera provocar Polo. En tanto, te informo que la Coordinación Estatal de Protección Civil ha desplazado equipos especiales de rescatistas a municipios como Lázaro Cárdenas, Aquila y Coahuayana, estos 3 ubicados en el litoral michoacano, para monitorear el fenómeno. También cabe mencionar que la 16ª zona naval, con sede en el puerto de Lázaro Cárdenas, uno de los principales del país, también ha ordenado suspender actividades en alta mar, esto nada más para embarcaciones menores. También te comento que las corporaciones municipales de protección civil de Coahuayana, de Lázaro Cárdenas y de Aquila se mantienen sesionando permanentemente, esto para atender cualquier contingencia. Sin embargo, también la Secretaría de Educación y el gobierno de Michoacán no descartan que la suspensión de clases también pudiera registrarse en municipios de la región de Tierra Caliente, esto en zonas bajas o en montañas, donde en años pasados también se han registrado diversas contingencias por las constantes lluvias que han azotado aquí en Michoacán. Ana, este es el reporte.
1: Por supuesto, volvemos contigo en un ratito más, cualquier cosa que se vaya presentando. Gracias, Marco Antonio.
3: Seguiremos al pendiente. Muy buenos días.
1: Muchísimas gracias. Muy buenos días. En un ratito más información acerca del huracán Polo. Por lo pronto, ya saben que ahí están las redes sociales de CONAGUA y del Servicio Meteorológico Nacional para

0: cualquier información que se requiera tomar en los próximos minutos, en las próximas horas. En el asunto electoral, en el tema electoral, el coordinador de los diputados del Partido del Trabajo, Reginaldo Sandoval, habló sobre el tema que ha estado sobre la mesa. Ayer lo platicábamos justamente aquí. Hace ya varios días, y que tiene que ver con este amago del Partido del Trabajo de ruptura con Morena por la determinación, dice el Partido del Trabajo, injusta de algunos de los candidatos oficialistas rumbo a las elecciones del 2027. Es parte de lo que dice Reginaldo Sandoval.
1: Sí, sí se puede fracturar si Morena no atiende lo que se le está planteando. Está clarito ese ejercicio, que sí se puede fracturar si Morena no entiende. Entiendo también que Morena tiene la postura de que se siente sobrada, se siente capaz, como no hay este adversario por la derecha todavía un poco que pueda haber, digamos, peso, y entonces desdeña a los aliados, diciendo que puede solo. Quizás ese es lo que nosotros leemos. Está totalmente equivocado Morena en esa lógica.
0: Bueno, dice Templo Mayor de Reforma, por cierto, que lo que ahora sí puede ser una amenaza para Morena es precisamente si el PT lanza candidatos del Partido del Trabajo en lugares como Zacatecas, Michoacán, Chihuahua, o si incluso hace una alianza con Movimiento Ciudadano en Nuevo León, en Sonora o en Baja California. Dice Templo Mayor, podría incluso arrebatarle a Morena porcentajes importantes de votación que le impidan o una de dos, o obtener esas gubernaturas, o incluso simple y sencillamente poder ganar alguna de las gubernaturas. Y para colmo de males, ayer platicábamos hace unos días, ¿se acuerdan ustedes? Con Citlali Hernández, la que está encargada de llevar todo el tema electoral dentro de Morena, y nos decía que no hay rupturas, que todo el mundo está contento, que las voces disidentes dentro de Morena pues son naturales, pero que en realidad nadie está inconforme con quién ha sido electo para representar a Morena en las elecciones del 2027. Bueno, pues ahora resulta que no tanto. El senador con licencia, Raúl Morón, dijo que va a analizar si impugna o no el proceso de Morena después de la designación de Carlos Torres Piña como candidato para Michoacán. Eso es lo que dice Raúl Morón.
2: ¿Un rompimiento con Morena?
3: No sé, no, está en el ambiente todo, o sea, no hay nada definido, espérese que tengamos esta decisión y en 15 días es ya algo definitivo, porque lo que digamos ya no tiene retorno.
0: Y la presidenta Sheinbaum defendió el proceso de las encuestas con las cuales está eligiendo Morena a sus candidatos rumbo al 2027.
4: Siempre va a haber gente que pues hubiera querido quedar como coordinador y no queda. Siempre va a haber algún descontento del que no quedó. Y yo confío en el trabajo que se está haciendo. Es más, yo ni me meto. Hay que serenarse. Y no es un tema personal este. Lo más importante pues es un proyecto en todos los partidos políticos.
0: Y el coordinador de los senadores morenistas, Ignacio Mier, también se pronunció. Esto dijo.
5: Ebullición política, digámoslo, ¿no? Sube la temperatura, cuando se están acercando ya los tiempos, aún más. Y yo creo que conviene ponernos una bolsa de agua fría en la cabeza. Y como dicen en Mochi, Sinaloa, no hay caldo que no se enfríe.
0: No hay caldo que no se enfríe, dice Ignacio Mier. Bueno, Higinio Martínez también habló sobre este tema, es el presidente del Senado morenista también.
6: En el fútbol hay de todo, hay lesionados, hay golpes, hay pancheros porque ni les hace nada y nada más se revuelcan en el fútbol, lo que no existe en el béisbol ni en el fútbol americano. Entonces, pues aquí también en Morena hay de todo, en la coalición hay de todo.
0: Y bueno, desde eso en Morena y en el oficialismo, ¿ok? Las cosas complicadas por allá en términos de los ajustes y las negociaciones para las alianzas, etcétera. Del lado de la oposición, el PAN, en voz de su presidente Jorge Romero, que ya regresó a México después de su gira europea, presentó lo que llama la Coordinación México, que va a estar encabezada por el senador Mauricio Avila, exgobernador de Yucatán. Bueno. La idea es recorrer los estados del país, todos los estados del país, y presentar un documento que se llama 111 soluciones para México, y esto es lo que, como lo anunció Jorge Romero.
7: En Acción Nacional creamos la Coordinación México, Nuevas Ideas y Soluciones, que estará encabezada por alguien que dio grandes resultados y que cuando lo fue calificado como prácticamente el mejor gobernador que tuvo este país. Que es una gran voz en el Senado, mi amigo don Mauricio Avila, querido Mauricio.
0: Y el propio senador Vila dijo esto.
8: muy contento por esta nueva responsabilidad y bueno, pues estaremos recorriendo los estados del país presentando estas nuevas ideas para que las familias las conozcan y las puedan enriquecer con más soluciones. Porque de eso se trata, que haya más soluciones, de concentrarnos en resolver lo que de verdad importa. Y en este ejercicio no debe importar de qué partido viene una propuesta. Si ayuda a las familias, vale la pena impulsarla.
0: Sobre el asunto electoral, hoy importante, ojo, se va a comenzar la discusión en Cámara de Diputados, en el Pleno de la Cámara de Diputados, esta reforma que propuso la presidenta Sheinbaum de prohibir que personas con doble nacionalidad aspiren a la presidencia de la República o a cualquiera de las gubernaturas o jefaturas de gobierno, así es que esa discusión en un ratito más va a arrancar y será importante ver en qué termina todo eso. Oigan, otro asunto, Durango, se dio a conocer que murieron cinco bebitos recién nacidos entre el 15 y el 19 de septiembre en el Hospital General de Zona número 1 allá en Durango, mientras estaban en la unidad de cuidados intensivos neonatales. Se detectó una bacteria, pero dice el IMSS que esto no es necesariamente lo que explica estas muertes, que no hay una relación necesariamente entre la bacteria que detectaron, yo no sé si sea cierto o no, pero bueno, vamos a, por supuesto, ir hasta Durango contigo, Marta Leticia Casas, ¿qué es lo que se sabe? ¿Qué están diciendo los padres? Platícanos. Buenos días, Marta Leticia.
9: Buenos días, Ana Francisca. Un saludo también a tu auditorio. Pues efectivamente, estos cinco bebés murieron en 5 días en la unidad de cuidados intensivos neonatales en el IMSS, que se ubica en la capital de Durango. El instituto confirmó la presencia de esa bacteria, abrió una investigación que ha sido cuestionada por los padres debido al hermetismo con que se manejó la información. El propio gobernador Esteban Villegas señaló que el Estado no fue informado oportunamente y que cuando Copricead intentó intervenir y hacer investigaciones,
0: sí,
9: se les obstaculizó simplemente. Negaron el acceso a los expedientes de los recién nacidos y bueno, pues este lunes ya llegó personal de Cofepris para realizar las investigaciones, así como personal del IMSS Nacional desde oficinas centrales. Saúl Fernández Aracho, que es el titular de Copricead, explicó que hay la posibilidad desde posibles errores humanos hasta las condiciones sanitarias del área. Escuchémosla.
10: Factores hay varios, incluso desde algún descuido en el lavado de manos del personal. Obviamente esto es un error humano que pudiera suceder, que no hubiera jabón adecuado. Precisamente todos los establecimientos como este tipo de establecimientos deben de contar con jabón específico, y los proveedores que surten precisamente lo que se usan, sondas, mascarillas, equipos de ventilación, que no se les dé una adecuada limpieza. Hasta ahorita nosotros no tenemos el nombre de la bacteria de la que el instituto hace referencia en determinado momento. Nosotros seguramente vamos a tener nuestros propios resultados, pero seguramente no van a coincidir, dado que ya se había hecho una limpieza pues muy exhaustiva del área.
9: Y por su parte, los padres de familia, en medio del dolor y llenos de preguntas, señalaron que vieron cosas muy irregulares.
0: Sí, ¿cómo que?
9: Dijeron, vimos cosas anómalas. Vimos la limpieza de una escena prácticamente de un crimen. Al referirse a la premura con que limpiaron de manera exhaustiva la zona antes de asegurar la unidad de cuidados intensivos, acusaron que ni siquiera hubo una necropsia e inhumanamente solo se les notificaron que había una bacteria y que sus hijos habían muerto de un paro cardíaco. Hoy dicen estar destrozados con 5 bebés sepultados, exigen explicaciones y justicia, ya valoran una denuncia ante la Fiscalía General de la República, y mientras tanto el INS Nacional ya atrajo la investigación.
0: Bueno, pues muchas gracias, Marta Leticia.
9: Gracias, buenos días.
0: Estamos en un ratito más, vamos a estar hablando con el papá de uno de estos chiquitos que pues trágicamente falleció allá en Durango, estaremos en ello. Y hace una semana había negado la gobernadora veracruzana, la morenista Rocío Nale, un problema de desabasto de medicamentos y de insumos médicos en su estado, pero pues ya no le quedó de otra. Finalmente, Rocío Nale reconoció que hospitales públicos del estado operan hasta con 40% de desabasto de medicamentos e insumos, y así fue como lo dijo.
11: revisar que efectivamente hay medicamentos, dónde faltan, porque hay de diferentes porcentajes. Tenemos algunos hospitales que traen el 89, 92%, pero otros que traen el 60%, o material de curación igual, y entonces ver el sistema. Hay un sistema que tiene el IMSS-Bienestar en todos los hospitales de cómputo donde pueden ver si Minatitlán tiene el producto en existencia, y por ejemplo San Andrés Tuxtla no lo tiene, que se pueda movilizar. Yo voy a ayudar. ¿A qué voy? A ayudar. A ver cómo se puede hacer, a ver esto, a ver que vengan como en Córdoba.
0: Bueno, sobre el tema del huachicol, sobre los muchos cuestionamientos en relación al supuesto decomiso de los 59 millones de litros de combustible robado en Guanajuato, el huachicol, pues parece que no era huachicol, o no sabemos. Esto dijo la presidenta Sheinbaum.
4: Lo tiene que informar la fiscalía. La información, por lo que nos dice la fiscal general, la investigación provino de la delegación de la Fiscalía General de la República en Guanajuato. Y de ahí, pues, vino la orden de cateo.
12: Pero de entrada no es algo que consideren que fue una pifia, pues.
4: Pues hasta que no informe la fiscalía.
0: Y la gobernadora del PAN, Livia Denise García, también habló sobre este tema de huachicol. Y ojo, porque dijo que la propietaria de este almacén, Grupo Cimsa, este lugar en donde fueron asegurados los 59 millones de litros de huachicol, todavía no ha logrado acreditar el origen del combustible. Esto fue lo que dijo.
13: Combatir esto que se llama huachicol fiscal, que las empresas que comercializan este hidrocarburo pues tengan los permisos, no hay de dos, o tienen una carta de importación o tienen una factura de Pemex. Si al momento de llevar a cabo un cateo no te muestran ninguna de las dos, pues entonces
14: no muestra.
0: Ojo nada más, aquí ayer nos explicaba uno pues, experto en estos temas, que la empresa almacenadora no tendría por qué guardar estos documentos. Los que tendrían que guardar estos documentos y presentar estos documentos son las empresas que contrataban a la almacenadora para almacenar ahí sus productos. Un permiso de importación lo tiene la empresa que importa, básicamente, no la empresa que almacena el combustible. Vamos a estar, por supuesto, en este tema tratando de entender exactamente qué pasó y cuánto de esos 59 millones de litros detectados son efectivamente huachicol o no. Bueno, sobre el tema de Carlos Manso, del asesinato del alcalde de Uruapan, Carlos Manso, Víctor Hugo de la Cruz, regidor de ese municipio, denunció ante la Fiscalía General de la República al hermano de Carlos Manso, a Juan Manso, que actualmente es funcionario del gobierno estatal de Michoacán, por presunta delincuencia organizada. La acusación de este regidor de Uruapan se fundamenta en grabaciones del 2015 en donde supuestamente planeaba un ataque en contra de un ciudadano. Esto fue lo que dijo el regidor.
15: Venimos a hacer esta denuncia porque en ese momento él, de una forma ruin, junto a miembros del crimen organizado, se decidían atentar contra la vida de un ciudadano que quería hacer un cambio en su ciudad. Eso nos da a nosotros pie de pensar lo ruin que pueden ser estos actores políticos para llegar al poder, para llegar a cargo público que quieran, pisando a la gente, pisando a la ciudadanía.
0: Juan Manso respondió a través de sus redes sociales diciendo que eso es un intento de burdo desprestigio, que por supuesto esto no era verdad. En fin, vamos a estar también en todo ello. Y en el marco de una investigación antimonopolio, aquí se los platicamos, en contra del fútbol mexicano por el tema de los ascensos y los descensos, ayer se abrió una mesa de diálogo en el Senado de la República para abordar una eventual reforma que permita, o más bien que regule y que norme el ascenso y el descenso en la Liga MX. Quien será responsable y quien empujó esta iniciativa es el senador por Movimiento Ciudadano, Clemente Castañeda. Esto fue parte de lo que dijo.
16: Para incorporar expresamente el mérito deportivo entre las obligaciones que deben observar las asociaciones deportivas nacionales. Es decir, en pocas palabras, que el ascenso y el descenso queden consignados en la legislación mexicana. Que quede claro, no buscamos administrar el fútbol ni sustituir a las autoridades. Queremos proponer reglas que garanticen competencia entre todas las categorías del deporte, no solo en el fútbol. En pocas palabras, lo que buscamos es encontrar un equilibrio entre las organizaciones deportivas empresas que respondan a tres principios esenciales: competencia, mérito y oportunidad.
0: Por cierto que el bajo reserva del Universal cuestiona dos elementos de esta iniciativa. La primera es que dice el ascenso y el descenso, como por decreto, pues está complicado. Esto no le gusta a la FIFA, dice el Universal, y en una de esas pensaría la FIFA en sanciones para México si es que hay una legislación así, más allá de la investigación antimonopolio. Y número dos, que dentro de este foro organizado por el senador Castañeda, nuestro querido David Faitelson dijo que hace años el narcotráfico, parte de la declaración, él fue a hablar en este foro, fue uno de los invitados, que el narcotráfico penetró el fútbol mexicano desde hace muchísimos años. Dijo que eso nadie se lo contó, sino que él mismo vio como equipos, como por ejemplo el Querétaro o Irapuato, eran manejados por el crimen organizado. Y sin embargo, dice el Universal, algún duende hizo de las suyas, porque en el sitio del canal del Congreso en YouTube, esa parte del video del testimonio de David Faitelson fue eliminado. Y la pregunta que hace el bajo reserva del Universal es si fue censura o si hubo una falla técnica, porque en la transmisión en vivo sí se escuchó, por supuesto, completa la intervención de David, pero quienes buscaron después la declaración ya en el canal del Congreso, en YouTube, pues simple y sencillamente no pudieron ver esa parte, como que había un faltante, y esa casualmente el faltante tenía que ver justamente con este comentario acerca del narcotráfico infiltrado en el fútbol mexicano. En fin, nos vamos hasta Washington. José Díaz Briseño, vaya lío en el que se está metiendo el presidente de los Estados Unidos al vetar de su grupo de periodistas que lo cubren a cadenas como CNN, MS Now y Político. Ahora además lanza Trump TV. ¿De qué se trata esto, José Díaz Briseño? Saludo con gusto.
14: Hola, Ana Francisca, ¿qué tal? Saludos desde Washington. Pues sí, un hecho sin precedentes. Las cinco cadenas de televisión que se rotan diariamente para registrar las actividades de la Casa Blanca optaron ayer por no participar por lo pronto en el equipo que registra el video y el audio del presidente Donald Trump. Todo esto como respuesta al veto del que tú hablas contra tres medios de Estados Unidos para poder acceder a la Casa Blanca. Ayer fotógrafos también se unieron a la protesta evitando enviar fotos en tiempo real de las actividades del presidente. Y de forma inesperada, Trump apareció ayer ante la prensa local en Nueva York, donde está para asistir a la Asamblea General de Naciones Unidas, y ahí los reporteros locales que no participan en el boicot le cuestionaron si el vetar medios no era parte de un guión autoritario. Esto fue lo que respondió Trump.
17: Es interesante porque dicen que me van a boicotear, pero en realidad nunca me van a boicotear. Así es que no estaba muy preocupado. Nada más miren cuánta prensa hay aquí. Yo solo estoy haciendo esto, el veto a los tres medios, porque yo creo que la prensa también tiene una obligación.
14: Y buscando romper el cerco, ya lo adelantabas tú, Ana Francisca, la Casa Blanca comenzó a transmitir durante algunos horarios del día de ayer discursos y comerciales destacando las políticas del presidente Trump en algo que denominó como Trump TV. Pero será este miércoles cuando el veto de Trump a los tres medios enfrente su aduana más importante, con la primera audiencia en la Corte Federal del Distrito de Columbia, a donde han acudido los tres medios para levantar el veto alegando violación a la libertad de prensa y el debido proceso. Hasta aquí el reporte desde Washington, Ana Francisca.
0: Bueno, ¿en qué va a terminar esto, mi querido José? O sea, ¿van a regresar los medios?
14: Es muy probable que Timothy Kelly, el juez que está a cargo del caso el miércoles, le dé la razón a los medios, porque él ya en 2018 fue justamente el juez encargado del caso del entonces reportero de CNN, Jim Acosta, sí, a quien se le habían retirado las credenciales. Y es muy probable que, dado que son los mismos argumentos, se le regresen las credenciales a todos estos medios. Veremos qué responde Trump.
0: ¿Y de Trump TV qué onda? O sea, por ahí dicen los más autoritarios de autoritarios tienen sus canales de televisión. Es como como que buscan una... ¿Qué busca con esto, José? O sea...
14: Sí, lo más cuestionable aquí es que esta Trump TV se está transmitiendo en los canales oficiales de la Casa Blanca con el nombre del presidente Trump. No hay nada en, no hay nada en la legislación que lo prohíba, y sin embargo el hecho de que una vez más el nombre de Trump se ha colocado al frente de todo esto, pues sí habla de una megalomanía. Y sin embargo, estos solo son hasta por el momento solo discursos viejos y comerciales preparados de antemano. Veremos si deciden avanzar y dar un tipo de cobertura de televisión más en tiempo real.
0: Bueno, ya nos lo estarás platicando tú. Muchísimas gracias, José.
14: Gracias, Ana Francisca.
0: Gracias. Por cierto, rápidamente, en un ratito más va a estar el propio Trump en la Asamblea General de las Naciones Unidas allá en Nueva York hablando sobre... Pues ya veremos, vamos a conectarnos por supuesto en cuanto esté en vivo. En estos momentos está el secretario general de las Naciones Unidas, Antonio Guterres. Muchas cosas sobre la mesa en esta sesión de la Asamblea de las Naciones Unidas. Punto número uno, la ONU muy débil en términos de lo que ha podido hacer con respecto a algunos de los temas más importantes de la agenda internacional, la cantidad de guerras que están ahí, el tema de la inteligencia artificial, el nombramiento de la próxima secretaria general de la ONU, todo eso sobre la mesa, y la persistencia, pues sí, de hostilidades para donde voltemos en el planeta. Así es que vamos a estar en ello en un ratito más. Por lo pronto nos vamos a la pausa a las 7:28. Gracias por platicar con nosotros, Chihuahua, Tuxtepec, Zihuatanejo, Los Cabos, León, Manzanillo. Gracias por conectar esta mañana de martes con nosotros. Vamos a la pausa, tenemos mucho más al volver.

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1: Las 7 con 28 minutos.
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18: La temporada perdiendo en Sydney, en Australia, frente a los 49 de San Francisco, acusando una mala aclimatación, un viaje donde los jugadores pues no se acostumbraron al cambio de horario. Habían perdido 27-7, anoche ganaron 28-6 y todas indicar que siguen siendo uno de los grandes, grandes favoritos para jugar el Super Bowl en casa, porque el Super Bowl del 2027, de febrero de 2027, será en el SoFi Stadium. Stadium de Los Ángeles. Tatford lanzó para 327 yardas. Los carneros aprovecharon la salida de Jackson Dart, pasador de los Gigantes, quien sufrió una lesión en la rodilla izquierda durante la primera serie ofensiva de su equipo. Así que buen triunfo anoche de Los Ángeles Rams. El Senado de la República prepara una iniciativa de ley para incorporar el mérito deportivo a la legislación mexicana. Durante el foro Fuera de Lugar, ¿por qué es injusto cancelar el ascenso y el descenso?, directivos de la Liga de Expansión, futbolistas, abogados, legisladores de diversos grupos parlamentarios analizaron las consecuencias de erradicar el ascenso y el descenso del fútbol mexicano y consideraron la urgencia de establecer reglas claras que garanticen la competitividad entre las distintas categorías. A ver, ayer me tocó a mí estar en el Senado de la República. Es una iniciativa muy interesante del senador Clemente Castañeda, que es coordinador del Movimiento Ciudadano, del partido Movimiento Ciudadano, pero estuvieron todos los partidos. El fútbol logró unir realmente todos los partidos en torno a la misma idea. Y me parece muy interesante que, más allá del tema económico, que obviamente el tema económico, entendemos que el fútbol es un negocio y que el tema económico tiene que ser tomado siempre a consideración, los legisladores hayan encontrado la palabra adecuada, es decir, el mérito deportivo. Mérito deportivo, algo que hay que ponderar siempre. Aquel equipo que gana tiene derecho a soñar con subir, ascender de división. Eso es algo que ocurre y que es la esencia de la mayor parte de las ligas del mundo. Aquí los directivos tomaron la decisión contraria, pues afectando el mérito deportivo, los directivos del fútbol mexicano, porque realmente lo que estaban haciendo era proteger su negocio. Pero lo que hicieron fue terminar por aplastar, erradicar el mérito deportivo, que debe ser lo más importante. Yo no sé hasta dónde llega este tema, no sé si es también un poco de humo político, que es normal que algunos partidos, algunos legisladores se cuelguen del fútbol para tratar de lograr cierta notoriedad. Lo que sí estoy seguro es que hay una injusticia, y si alguien puede hacer algo o levantar la voz por esa injusticia y son los senadores, pues bienvenido sea. Bienvenido sea, porque me queda claro que el fútbol mexicano no va a salir de esa cuestión, de ese callejón donde siempre se topa con la misma pared y donde dice y argumenta que no hay la garantía económica, que los equipos de la Liga de Expansión no tienen las suficientes condiciones, que no reúnen el cuaderno de cargos o de certificación, bla, bla, bla. Lo más importante es el mérito deportivo, y no podemos quitarle eso a nuestro fútbol, porque pierde su esencia y obviamente pierde también un nivel de juego. Ojalá esto llegue a alguna parte. Alan Cervantes, mediocampista del América, causa baja en la convocatoria de la selección mexicana por una molestia muscular. Ayer comenzaron ya los trabajos formales, primer entrenamiento de Rafael Márquez con vistas a los partidos de la fecha FIFA, que son bastantes: el sábado en Baltimore contra Colombia, su presentación; luego, 3 días después, el martes, van a jugar en New Jersey contra la selección de Perú. Después viajarán hasta Glendale en Arizona, en Phoenix, para jugar contra Estados Unidos, y finalmente en el Coliseo Memorial de Los Ángeles contra la selección de Chile, los partidos que tiene esta selección de Rafael Márquez. Y por cierto, se anuncia que un partido de la selección del próximo 17 de noviembre, correspondiente a la National League de la CONCACAF, no se va a jugar en el Estadio Banorte, se va a jugar en el Estadio BBVA de Monterrey. El Estadio Banorte no estará disponible por sus compromisos de la NFL, y además le debía un partido a Monterrey, porque la verdad lo trataron muy mal durante el Mundial. No les dieron un partido de la selección mexicana cuando le correspondía a Monterrey, como una ciudad importante que también, les recuerdo, es parte de México, pues les correspondía un partido de fútbol de la selección. No se lo dieron, se lo dieron a Guadalajara, jugaron 2 partidos en la Ciudad de México, bueno, jugaron 4 partidos en la Ciudad de México, nada Monterrey. Ahora finalmente la selección voltea a esa ciudad, que es un bastión, dejémoslo de bastión económico, futbolísticamente hablando, es una sede que realmente es muy importante y tiene un estadio además precioso, increíble. Bueno, Saúl "El Canelo" Álvarez prepara ya la fecha del 31 de octubre, cuando va a enfrentar a Cristian Mobili. Ya el tema este de el boxeo mexicano en septiembre, que siempre se disputaba en Las Vegas, una fecha que prácticamente instauró como una tradición Julio César Chávez, pues desapareció el Canelo, que va a pelear allá en Riad, en los Emiratos Árabes. La realidad es que, pues, no sabemos por qué va tan lejos, si finalmente el mercado del Canelo es más en Estados Unidos, y ahí es donde tendría que estar peleando, pero bueno, en Riad, en Arabia Saudita, perdón, no los Emiratos Árabes Unidos, en Arabia Saudita, iba a ser la pelea contra el francés Cristian Mobili, que es el 31 de octubre. octubre, noche de Halloween para el Canelo Álvarez. Lo que tenemos en deportes, gracias, saludos a la Francisca, los esperamos con todo el equipo de MBS Deportes a las 3 de la tarde por el 102.5. Gracias.
13: Gracias, David, las 7:38.
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15: A partir del martes 3 de noviembre entraría en vigor. Celular o las pantallas solo se podrían usar para alguna emergencia, pero ni en las clases ni en el recreo.
19: La propuesta es que no se permita para primarias y secundarias restringir su uso en estos niveles educativos.
20: Entonces el hecho de que se pongan en clase a comunicarse a otro lado, pues no van a estudiar nada. Es que en las aulas es para que vayan a estudiar y a poner atención, o para que se pongan a comunicarse hacia afuera o hacia adentro entre ellos.
21: O sea, evidentemente no podemos desprendernos de los celulares, los estamos usando ahorita. Son parte de nuestra cotidianidad y son parte de la manera de relacionarnos con nuestras familias, con el trabajo, con la academia.
22: Prohibido el uso de redes sociales para menores de 13 años y no se permiten cuentas personales para menores de 15 años. Esto significa que entre los 13 y los 15 años solo se permiten cuentas creadas y supervisadas por los padres o tutores.
13: Bueno, todo un tema el asunto de la regulación de celulares en entornos escolares, y yo nada más les quiero compartir una nota, una cifra que escuché esta mañana que me pareció muy impresionante. No tenemos el dato de México, pero sí el dato en Estados Unidos, y calculo que no debe ser muy distinto. En Estados Unidos, el adolescente promedio pasa al día 5 horas en redes sociales. El adolescente promedio. Pero lo peor del caso no es eso. Y de ahí se desprende toda la demanda y las varias demandas que las redes sociales, las compañías de redes sociales han tenido en los últimos meses, que por cierto perdieron. Meta perdió una demanda inmensa en Estados Unidos justamente por producido adicción en chicos y chicas, adolescentes. Pero no nada más ese es el tema, no nada más el tema es que estén en redes sociales, sino qué están haciendo en redes sociales. Bueno, pues la gran mayoría de estos chicos y chicas que están 5 horas en redes sociales no están ni siquiera conectando con otras personas, no están ni siquiera platicando con sus amigos a través de apps de mensajería, están viendo videos cortos. ¿Qué le está haciendo eso a los cerebros de los niños, de los adolescentes, y cómo impacta todo eso en su relación con el mundo? Olvídense de la educación, su relación con el mundo. Por eso creo que es un tema fundamental este asunto de la regulación del uso de celulares en las escuelas, porque pues quizá por lo menos que el entorno escolar sea un entorno libre de pantallas que les permita concentrarse en lo que se supone que tienen que estar haciendo en la escuela, que es aprender y socializar. Son las dos cosas fundamentales que una persona hace en un entorno escolar, que un niño, una niña hace en un entorno escolar. Se publicó en el Diario Oficial de la Federación los lineamientos, ayer se los platicábamos, los lineamientos que plantea el gobierno federal para esta regulación en escuelas, la restricción de uso de celulares y tabletas en escuelas primarias y secundarias. Marco Fernández, profesor de la Escuela de Gobierno y Transformación Pública del TEC de Monterrey y coordinador del Programa Anticorrupción y Educación en México Evalúa. Siempre es un gusto conversar contigo, Marco.
23: Hola, Ana Francisca, ¿cómo estás? Muy buenos días.
13: ¿Qué es lo que vieron? ¿Qué es lo que están viendo ustedes en estos lineamientos?
23: Mira, me parece que por un lado hay varios aspectos rescatables, positivos. Hoy, muy temprano, mientras leía lo que se publicó hoy en el Diario Oficial de la Federación, por un lado, parte de esta preocupación, como tú dices, de evitar que el celular mine, por un lado, la atención de los estudiantes y por lo tanto afecte su aprendizaje, se reduzcan espacios para los posibles ciberacosos que lamentablemente luego ocurren a través justo de las redes sociales. Uh-huh. Se trate de fomentar la vida saludable, es decir, la convivencia y la actividad física, sí, a la hora del recreo, y por sí, lo tanto evitar, sobre todo, es muy claro en los lineamientos que en el caso de la preescolar, primaria y secundaria, ni en el aula, ni en la hora del recreo se van a poder utilizar en los celulares. En el caso de la media superior, se establece que las comunidades escolares establecerán, digamos, las modalidades para el uso no pedagógico del celular, uh-huh, en los tiempos del recreo. Uh-huh. Y en el caso de la universidad, pues se pide un uso responsable del celular y estar conscientes del tipo de información que se difunde a través de las redes sociales, sí, para evitar la desinformación.
13: Ahora, lo importante digamos, el tema del desarrollo del cerebro, el tema del desarrollo de las habilidades, etcétera, etcétera, en realidad es en la infancia y la adolescencia, ¿no? O sea, ya la universidad, exacto, pues ahora sí que aquí ya somos adultos, claro, pues. Pero, a ver, ¿qué está pasando ahí y qué es lo que plantea el gobierno federal que tiene que pasar? Porque además va a pasar a partir del próximo 3 de noviembre.
23: Exacto.
13: ¿No? Esa es la fecha.
23: A partir del día de... Sí, de hecho, a partir de mañana se contempla que empiecen a organizarse asambleas en las diferentes escuelas para poder informar y establecer las reglas, los protocolos de cómo se va a implementar estos lineamientos de restricción del uso del celular. ¿Hay excepciones? Sí. Se dice cuando hay un uso pedagógico del celular previamente acordado por el profesor, cuando hay una emergencia o hay casos, por ejemplo, de una necesidad médica o de discapacidad, se pueden establecer excepciones. Ahora, por ejemplo, en términos prácticos, digamos, hay en la parte logística un reto que se le deja a los estados precisar, sí, en los próximos meses. Uh-huh. Tienen hasta mayo de 2027, a principios de mayo, para, sí, establecer sus reglas o sus adecuaciones. En el caso de los 19 estados que ya tienen algún tipo de reglas, adecuarlos a estos lineamientos federales. Y viene pues el reto, por un lado, en el caso de la de preescolar, primaria y secundaria, ajá, dentro del decálogo de principios que busca guíen esta restricción, no se precisa quién va a ser, digamos, cómo va el profesor, la profesora, a actuar en caso de que un chico decida de todas maneras llevar el celular, ya sea sacarlo en el aula, o está en el recreo y el profesor, la profesora observa que lo trae, ¿cómo se activaría el protocolo de retener el celular? ¿Dónde se va a resguardar? ¿Qué ocurre en caso de que pues, se pierda el celular o se dañe? Esos aspectos que parecían cosas menores, pero no, porque pues inquietan obviamente a los docentes para poder tener, digamos, la autoridad y la claridad de cómo se va a establecer estas restricciones. Eso se va a tener que precisar en cada estado, y se espera que en estas asambleas se empiecen a establecer, digamos, reglamentos escolares para la implementación de esta medida. En la media superior, insisto, también se dice que las propias comunidades van a establecer los protocolos para el resguardo del celular. Es importante establecer que hay aquí un punto, digamos, de desafío. Porque bien dices tú, estos peligros a los que tú señalas están ahí y se tienen que controlar.
13: Sí, sí.
23: Pero al mismo tiempo se tiene el reto de cómo desarrollas las habilidades digitales que el siglo XXI recorre, requiere, que incluso el propio perfil de egreso de la nueva escuela mexicana, y te lo leo, en su competencia 9 dice... aplicable para todos los niveles educativos y para todos alumnos. Aprovechan los recursos y medios de la cultura digital de manera ética y responsable para comunicarse, así como para obtener información, seleccionarla, organizarla, analizarla y evaluarla. Es decir, esta parte de ir desarrollando esta habilidad digital digamos, se vuelve muy desafiante en la mayoría de las escuelas,
13: sí,
23: porque solo 35% de las escuelas públicas del país cuenta con una computadora con acceso al internet.
13: Sí, yo sé.
23: Los profesores utilizan muchas veces para tratar de desarrollar estas competencias digitales precisamente el celular. Y así contempla los lineamientos, es decir, las excepciones van a ser cuando el docente acuerde pedagógicamente el uso del celular. Eso creo que es importante.
13: Ya.
23: Máxime que, por ejemplo, en los libros de texto, si tú ves en el libro de múltiples lenguajes, hay, por ejemplo, en la página 109, por dar un ejemplo, hay un UQR que justo pues espera que los chicos puedan escanear para poder tener más información sobre ciertos conceptos que precisamente el libro de texto no tiene. Entonces, digamos que, como ves, hay, digamos, algunas precisiones que el diablo estará en los detalles a la hora de su implementación.
13: Oye, ahora yo quiero hacer un énfasis, y no sé si lo compartes conmigo. Yo he estado hablando con profesores, con maestras, maestros, los últimos meses sobre este tema, porque me parece muy importante y creo que hay que entrarle a entender exactamente cómo es que funcionan las dinámicas en los salones. Y me dicen, muchos de ellos me han dicho, que independientemente de lo que se pueda plantear como reglas en la escuela, de repente están en el salón y el niño o la niña saca el celular, y cuando le dicen, oye, Juanito, Lupita, tu celular, es que es mi mamá, me está hablando. O sea, los propios padres y madres ni siquiera están en el entendido y en el respeto de estas son espacios libres de celular, cuando sucede en que una escuela ya tiene estos reglamentos, porque hay varias escuelas que ya los tienen. O sea, la responsabilidad de los padres de familia de esta educación digital y de esta concientización sobre el tema de las pantallas, Marco, la verdad es que es increíble.
23: Es un tema nodal, y en donde justo, al igual que en el resto de los aprendizajes, si las mamás y los papás no hacen equipo con los docentes, estas reglas hacen agua.
13: Uh-huh.
23: Supongamos que logramos de la mejor manera posible tener esta restricción del celular en el salón de clases. Pero si después el chico va a su casa y toda la tarde está en el TikTok, toda la tarde está en el YouTube, ¿de qué manera va a activarse físicamente? ¿De qué manera convive socialmente? ¿De qué manera se acerca a la lectura? ¿Cómo puede hacer las prácticas de matemáticas o de la tarea para la parte de ciencias y demás? Es ahí donde digamos que si no asumimos nosotros la responsabilidad,
13: cierto,
23: pues de arte de magia no va a ocurrir un mejor aprendizaje, una mayor creatividad, una mayor activación física, como busca esta medida ayudar. Pero hay que reconocer que esta medida, si no es complementada por, digamos, las acciones en el hogar, pues va a tener un efecto limitado. Es bueno que, sí, por ejemplo, se contemplen los lineamientos, que cada 6 meses se va a estar revisando cómo van. Me parece un error que debían de haber solventado la autoridad, que insistía mucho a lo largo de todas estas semanas que ya había 17 y luego 19 estados que tenían algún tipo de regulación en la materia. Ni en la consulta que se hizo en el Consejo Técnico Escolar al inicio del ciclo escolar, ni en el CONAEDU, ni cuando se reunieron los secretarios de Educación, se compartieron las experiencias de estos 17, 19 estados, cómo les ha ido, cuáles han sido el reto de la implementación de los protocolos de la restricción. Estamos viendo, tenemos algunas medidas para ver si esto está mejorando el aprendizaje,
13: claro,
23: si esto está empezando a impactar en la parte socioemocional, cosas que son importantes para tener protocolos más realistas y sobre todo que, insisto, equilibren esta necesidad de evitar estos efectos negativos del celular.
13: Totalmente.
23: Con la necesidad de desarrollar las habilidades digitales que requieren nuestros estudiantes.
13: Pues Marco, va a ser un tema del que vamos a estar platicando muchísimo. Por lo pronto, gracias por esta comunicación, gracias por ayudarnos a entender lo que se publicó hoy y que será a partir del próximo 3 de noviembre, pues esta restricción de celulares y tabletas en el entorno escolar en primarias y secundarias. Ya iremos platicando conforme vaya avanzando el tiempo exactamente cómo se va traduciendo en el día a día de las escuelas. Por lo pronto, gracias, Marco.
23: Al contrario, muchas gracias, que tengas muy buen día.
13: Te mando un abrazo a las 7:53 a.m. Nos vamos a la pausa 5543-77125. Reynosa, saludos, Tampico, Tijuana, Veracruz. Gracias por conectar esta mañana con nosotros.
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0: 7:53.
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2: Universal. Desaparición del INAI abre puerta a ocultamiento de bienes. Sistema Nacional Anticorrupción.
3: Milenio.
2: Ejecuciones extrajudiciales. Ataques de Estados Unidos a lanchas. ONU.
3: La Jornada.
2: Boicotean medios de Estados Unidos a Trump por vetar a periodistas.
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2: 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Para MBS Noticias, Ángela Molina.
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5: Día martes me dijo el doctor que le había dado un paro a la niña. Tenía 7 días, una semana la niña. Cuando yo entré, estaban otros papás porque se había muerto su bebé por lo menos. Había una infección, ni siquiera nos dijeron que había nada.
6: Pues líneas como tal no tenemos. Factores hay varios, incluso desde algún descuido en el lavado de manos del personal. Obviamente esto es un error humano que pudiera suceder. Que no hubiera jabón adecuado.
7: Como que estaba muy hermético la información, y eso es grave. Pues si fue el día 15 el primer caso, y hoy estamos a 21, y van a llegar hoy, en 5 días pudieron haber pasado muchas cosas. Puedan decirnos exactamente qué fue lo que pasó, porque las familias, no solamente a las familias de los 5 menores fallecidos, sino todo Durango, queremos saber qué fue lo que pasó.
8: Bueno, esta noticia, la verdad, muy triste de lo que ocurrió en el Hospital General de Zona número 1 en Durango entre el 15 y el 19 de septiembre. 5 bebitos recién nacidos en la unidad de cuidados intensivos neonatales fallecieron. Y tengo en la línea, y le agradezco muchísimo que en un momento como este nos regale su testimonio, a Diego Tobalín, papá de Darío, uno de estos bebitos fallecidos en el hospital. Gracias, Diego, por conversar esta mañana con nosotros.
9: ¿Qué tal? Buenos días y muchas gracias por el espacio.
8: Pues primero que nada, un abrazo y nuestra solidaridad, y que nos platiques, Diego, ¿qué fue lo que viste tú con los cuidados que detuvo Darío? ¿Qué fue lo que desde tu perspectiva ocurrió?
9: Mira, ¿qué tal? La verdad es que vimos muchas deficiencias en el sector en el que estábamos nosotros. Uh-huh. Vimos bastantes inconsistencias en el cuidado de los bebés, en la forma de trabajo de toda el área donde estábamos.
8: Sí. ¿En qué sentido inconsistencias? O sea, ¿qué tipo de situaciones te llamaron la atención?
9: por decir, en el área de USIN, donde estábamos los 5 bebés.
8: ¿De la unidad de cuidados intensivos?
9: Ah. Sí, unidad de cuidados intensivos neonatales, uh-huh, de aquí de la clínica 1.
8: Sí.
9: Pues vimos faltas de insumos, vimos personal sin los cuidados necesarios para atender a bebés en esas situaciones, vimos personas sin guantes, sin cubrebocas, sin gorros, sin una protección especial para poder manipular a los bebés, vimos áreas descuidadas, vivimos en carne propia el maltrato de las personas, de las enfermeras. Vimos muchísima injusticia en ese lugar, pero lo más cruel fue pues ver sufrir a nuestros bebés.
8: Uh-huh. ¿Tu bebé estaba delicado?
9: Mi bebé, yo lo vi recuperarse. Uh-huh. Él tenía 35 días en el hospital. Uh-huh. Él nació con una atresia duodenal en el intestino. Uh-huh. Y se le realizó una primera cirugía. Uh-huh. Entró por primera vez al área de USIN, pero lo dieron de alta y ingresó al área de patológicos. Uh-huh. donde las inconsistencias eran más grandes porque en el área de patológicos entran todos los papás y ahí sí, la verdad, bueno, pésimo el servicio. Después resulta que el cirujano pediatra indica que hay que ingresar nuevamente al cuerpo de Darío porque algo no estaba saliendo bien con la primera cirugía. Darío entra nuevamente a la segunda cirugía. El problema no tenía nada que ver con lo que se había operado la primera vez. Le habían perforado un intestino. No sabemos si en la primera cirugía o algo así.
8: O sea, ¿se hizo mal esa cirugía?
9: No quiero entorpecer la investigación que está haciendo, pero me imagino que en su momento se tendrá que investigar también la mala praxis. Pero él sale de la segunda cirugía y entra nuevamente a UCIN, a recuperación. Ahí es donde conocemos a los otros 5 bebés. Y Darío despierta. Darío... Darío

0: nunca le quitaron los tubos.
1: Uh-huh.
0: Y el día martes, donde empiezan las defunciones de los bebés, en la visita de las 11 de la mañana, fue una escena desgarradora. O sea, entrar al área del CIN y ver a dos bebés muertos, fue impactante.
1: Uh-huh.
0: El deterioro de los bebés fue simultáneo. Y cabe señalar que los bebés, los cinco bebés que estaban ahí, estaban por circunstancias diferentes.
1: De acuerdo.
0: O sea, no eran los mismos casos.
1: Uh-huh.
0: Entonces, en un abrir y cerrar de ojos, todos los bebés se deterioraron. Fallecen los primeros tres bebés el martes. Y mi bebé agoniza hasta el día viernes. Y agonizó de una manera inhumana. Nosotros que lo vimos en carne propia.
1: Uh-huh.
0: Fallece el día viernes, nos lo hacen saber. Ellos indican que pues sí, que acababa de fallecer.
1: Uh-huh.
0: Pero cuando nosotros entramos, bueno, nosotros nos hicieron una simulación. Cuando nos dijeron que el bebé estaba grave ahí afuera del área de SIM, nos dijeron que entráramos porque el bebé, en su ritmo cardíaco era muy débil ya. Pero cuando nosotros entramos y vimos lo que vimos, entendimos que era una simulación lo que estaban haciendo. Empezó una limpieza de una escena de un crimen. No, me quedo corto con eso.
1: ¿Por qué lo dices, Diego?
0: Empezaron a ingresar personas al área de UCIN, desconocidas, personal de limpieza. Empezaron a ingresar galones con líquidos, había un centenar de cubetas en el lugar. Y cuando yo salgo con mi bebé fallecido de ese lugar, aún quedaba uno con vida en el área de UCIN.
1: Uh-huh.
0: Ellos hicieron toda esa manipulación con ese bebé adentro, que horas después falleció.
1: El IMSS, a ver, se supone que hay una bacteria, ¿cierto? O sea, que aquí hay un tema de una bacteria, pero dice el IMSS que la presencia de la bacteria, que ya de por sí me parece gravísima una bacteria,
0: sí, claro,
1: en una unidad de cuidados intensivos neonatales, pero dice que la bacteria no explica por sí misma las muertes. ¿A ti qué te dijeron, Diego? A ver, ¿qué te dicen los
0: la
1: doctores?
0: La verdad, lamentable el informe que el IMSS, por la presión social, sacó el día domingo por la tarde, porque eso fue. En realidad, estábamos viendo un reporte del gobernador que ni siquiera ellos sabían lo que estaba pasando, ¿verdad? Cuando sale el comunicado del IMSS, es impactante ver que ellos indican que hay una bacteria y todo eso, que nosotros ya sabíamos, ¿eh? Porque a nosotros nos habían comentado, dentro de la poca información, una de las doctoras encargadas de turno nos había indicado que había un proceso infeccioso, pero nunca nos dijo que en todos los bebés, solamente nos dijo que en el de nosotros.
1: Uh-huh.
0: Cuando nosotros empezamos a ver los casos, y porque yo fui la penúltima persona que salió de ahí, yo vi los demás casos, ¿verdad? Yo los viví en carne propia, y nos dimos cuenta que eran una copia uno del otro. Y reitero lo que dije anteriormente, en casos diferentes las muertes fueron exactamente iguales, ¿verdad? El IMSS se pronuncia con este comunicado el día domingo y nos empieza a increpar por llamadas a todas las familias para realizar una reunión con la delegada Roxana al día siguiente, lo cual nos negamos rotundamente, pero después dijimos, bueno, tenemos que escuchar qué es lo que tienen que decir.
1: Uh-huh.
0: Ellos intentaron disuadirnos, o sea, separarnos, cuando llegamos a la
1: O sea, que no entraran todas las familias juntas, dices, sí.
0: Exacto. Ajá. Cuando llegamos a la institución, inmediatamente nos identificaron, y cuando vieron que estábamos unidos, decidieron huir del lugar, la delegada, el director y un alta directivo del IMSS,
1: ya.
0: Creo que su nombre es Zoe. Y ya cuando vieron que era inevitable una reunión, decidieron regresar al lugar. Nos dijeron prácticamente nada. Nos dijeron, no sabemos qué pasó, vamos a investigar, estamos con ustedes. Y fue todo.
1: Ya.
0: Nos escucharon y en realidad no nos dijeron absolutamente nada.
1: ¿Ustedes tienen

0: acceso al expediente de Darío?
1: Claro que no. De hecho, inclusive la COPRISET le negaron el acceso a los archivos.
0: Uh-huh. O sea, al Estado, digamos, al gobierno del Estado.
1: Uh-huh. Ayer lanzamos una solicitud de manera urgente para ingresar a tener los expedientes, las 5 familias, y aún no nos los han querido entregar. Nos hicieron el trámite muy tardío y no los quieren entregar, no tenemos acceso a los expedientes.
0: ¿Qué le pides al IMSS, Diego? ¿Y a las IMSS, autoridades?
1: Al IMSS, definitivamente respuestas, queremos saber qué pasó. Yo sé que ellos son muy formales y dan reportes erróneos, porque quiero que se sepa que son erróneos los reportes que ellos están dando. Queremos esclarecimiento de los hechos, queremos que tomen acciones con el personal inhumano que en ese lugar labora, ¿verdad? No hay un trato digno ni para derechohabientes ni para familiares de los derechohabientes. Uno sufre, es un sufrimiento constante, diario ahí. Uh-huh. Pero sin duda, lo que más énfasis hacemos es que esto no se vuelva a repetir,
0: pues sí,
1: y que esto sea un precedente a futuro.
0: Pues Diego, estamos en contacto. Yo de veras agradezco muchísimo tu valentía, ¿no? y tu entereza. Vamos a estar en el tema y no lo vamos a dejar ir, pero por lo pronto muchas gracias por este testimonio. Creo que es importante, por más dolor que haya ahí, que la gente lo escuche, que se conozca lo que ocurrió y tratar de llegar a una respuesta sobre lo ocurrido y a cierto, pues, justicia, Diego, pero te agradezco muchísimo por estos minutos.
1: Muchas gracias por el espacio.
0: Gracias. Diego Tobalín es papá de Darío, uno de estos 5 bebitos fallecidos allá en Durango. Las 8:10, vamos a la pausa.
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3: Las 8:09.
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1: Minutos, gracias por seguir con nosotros aquí en MBS Noticias este martes 22 de septiembre del 2026. Esta es la información al momento.
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1: Conectamos hasta el Servicio Meteorológico Nacional. Lo último sobre el huracán Polo ya alcanzó la categoría 5. Óscar Rascón, meteorólogo del Servicio Meteorológico Nacional. Muy buenos días, Óscar.
2: Hola, muy buenos días, un cordial saludo en esta mañana. Y sí, como lo has mencionado, este huracán ha alcanzado la categoría 5 en la escala de Saffir-Simpson. Es un poderoso huracán muy fuerte que presenta vientos sostenidos de 260 kilómetros por hora en las inmediaciones de su centro. Las rachas alcanzan 315 kilómetros por hora. Como lo observamos, es un poderoso huracán que se mantiene amplio. Todas sus bandas nubosas mantienen la probabilidad de precipitaciones puntuales intensas en Colima, Michoacán, Guerrero y Oaxaca, así como lluvias en Jalisco. Toda esta probabilidad de lluvia será a lo largo del día derivado de su amplia circulación de vientos y las bandas nubosas que este sistema pueda dispersar sobre todos estos estados. Sin embargo, también no son las únicas regiones en las que se presentan probabilidad de lluvias intensas, también en Chihuahua y en Durango, indirectamente por este sistema, pero en estos dos últimos estados sería por el monzón del noroeste mexicano. Sí. Y en el sureste, lo que es en Chiapas, también mantenemos probabilidad de lluvias intensas. Así es que este ciclón se mantiene cerca de las costas mexicanas, se encuentra a 355 kilómetros al sur de Zihuatanejo, Guerrero, y hasta 580 kilómetros al sur sureste de Manzanillo, Colima. Es decir, sí, todavía se encuentra cerca de nuestras costas.
1: Sí.
2: Y gradualmente tendrá un desplazamiento hacia el oeste, casi paralelo a las costas mexicanas. Es decir, en los siguientes 2 a 3 días vamos a continuar con la probabilidad de vientos fuertes en estas costas, vientos que podrían alcanzar velocidades entre los 80 inclusive hasta 100 kilómetros por hora, y probabilidad de lluvias localmente intensas para toda esta región desde Guerrero hasta Jalisco. Inclusive estas bandas nubosas y afectación de vientos podría extenderse ya gradualmente hacia Nayarit y el sur de Sinaloa.
1: ¿Esto durante cuántos días, Óscar?
2: Pues bueno, al menos tenemos el pronóstico de que este sistema va a estar aquí a lo menos en los siguientes 2 días.
1: De acuerdo.
2: Va a mantenerse paralelo a las costas mexicanas.
1: Okay.
2: Y manteniendo la probabilidad de lluvias, los vientos fuertes, y sobre todo, como es un poderoso huracán,
1: sí,
2: sus vientos son muy fuertes, va a elevar las olas que se puedan presentar hacia toda la zona costera desde Guerrero hasta Jalisco.
1: De acuerdo, entonces atentos todo mundo a redes sociales de Conagua y a lo que las autoridades locales también puedan ir informando a la población sobre la trayectoria, ¿no? Supongo,
2: sí,
1: que
2: claro,
1: ahí es el tema, es la trayectoria y ver que efectivamente pues no se acerque más a la costa, ¿no?
2: Sí, efectivamente va a mantenerse, hasta ahorita el pronóstico sugiere que se mantendría casi paralelo a la costa.
1: Ajá.
2: Mexicana.
1: Uh-huh.
2: Manteniendo un oleaje de 2 a 3 metros en todas estas regiones, y si usted necesita información precisa, recuerde siempre mantenerse informado de las cuentas oficiales, tanto de Protección Civil como de la Comisión Nacional del Agua. Tienen sus cuentas oficiales y la página web, ahí pueden recurrir por información veraz, oportuna, y información para todo el público en general. Entonces, mantenemos la vigilancia de este sistema, vientos muy fuertes, pronóstico de precipitación y oleaje elevado serían las afectaciones de este sistema para toda esta parte del occidente y sur del territorio nacional.
1: Bueno, por supuesto, estamos muy al pendiente, Óscar, y cualquier cosa regresamos con el servicio meteorológico. Gracias por lo pronto, por la actualización.
2: Gracias a ustedes por el espacio informativo, estamos para servirle en cualquier momento.
1: Muchísimas gracias, Óscar Rascón, meteorólogo ahí en el Servicio Meteorológico Nacional. Oigan, la presidenta Sheinbaum reaccionó a este tema de los 5 bebitos fallecidos en el Hospital General de Zona Número 1 del IMSS allá en Durango, y dice que hoy temprano habló con el director del IMSS, Zoé Robledo, que Zoé va camino a Durango. Es parte de lo que dijo la presidenta.
3: Hoy en la mañana hablé con Zoé, muy temprano, para preguntarle el caso de los bebés, y él está yendo para allá y está atendiendo y viendo, ya están en investigación de qué fue lo que ocurrió y en atención a las familias.
1: Bueno, Bueno, nos vamos contigo, Óscar Palacios, traes información sobre el estatus del senador ahora independiente Enrique Insunza, señalado por la Fiscalía de los Estados Unidos de crimen organizado, de relacionarse con los chapitos. Óscar Palacios, ¿cómo estás? Buen día.
4: ¿Qué tal, Ana Francisca? Buenos días. Así es, justo el presidente de la mesa directiva del Senado, Higinio Martínez, se refirió a este tema y llamó a quienes piden que Enrique Insunza deje su escaño en la Cámara Alta a que esperen el resultado de las investigaciones y que las autoridades de Estados Unidos presenten pruebas en su contra. Ante la convocatoria para reunir firmas y pedir que Enrique Insunza solicite licencia al cargo, el senador por Morena destacó que en todo caso debería lanzarse un llamado al Departamento de Justicia de los Estados Unidos para que envíe las pruebas en contra del hoy senador sin grupo parlamentario. Indicó que de igual forma la Fiscalía General de la República está llevando a cabo una investigación, por lo que dijo se debe esperar a que se presente el resultado de esta indagatoria. Escuchemos.
5: Hay un señalamiento de los Estados Unidos, pero no han llegado las pruebas. Yo diría que en lugar de juntar firmas, le pidan al fiscal o a quienes dijeron en Nueva York, al distrito de Nueva York, manden las pruebas. Es lo que ha pedido la presidenta, manden las pruebas que tienen, si es que las tienen. Y recuerden aparte que la fiscalía de este país está haciendo la investigación por su propio lado. Ellos también tendrán en su momento que decide algo la fiscalía del país. Si es que sobre los 10 de Sinaloa encuentran alguna conducta ilícita. Por lo pronto no hay eso y yo les pediría a la gente que está junto a firma que esperen.
4: Higinio Martínez agregó que por ahora el senador Enrique Insunza tiene todos sus derechos a salvo, por lo que no hay forma de impedir que siga ocupando su escaño. Así lo dijo.
5: El senador Insunza tiene derecho a estar aquí. Legalmente, constitucionalmente tiene derecho a seguir ejerciendo su cargo. No hay otra forma. Yo soy el presidente del Senado, no tengo un elemento que me diga que no puede seguir ejerciendo su cargo. Tenemos que respetar la Constitución. Y la Constitución marca que el senador Insunza tiene todos los derechos por hoy a salvo.
4: Justo con esta postura coincidió el presidente de la Junta de Coordinación Política, Ignacio Mier, quien destacó que lo único que podrían hacer quienes piden que Enrique Insunza deje su escaño es acudir a la Cámara de Diputados a solicitar que se inicie un juicio de procedencia en su contra. Ana Francisca, es el reporte. Buenos días.
1: No, bueno, el juicio de procedencia. Gracias, Óscar. Muy buenos días. El juicio de procedencia pues jamás procederá porque la mayoría la tiene Morena. Y aunque Insunza ya no es formalmente parte de la bancada de Morena, pues su voto sí es esencial. Su voto sí es esencial para que Morena siga conservando la mayoría calificada. Entonces, pues, Insunza se retira de la bancada, permanece independiente, pero va a seguir votando Morena. ¿Por qué? Pues porque a los dos les conviene, tanto a Morena como a Insunza, ¿no? Entonces, que la gente vaya a la Cámara de Diputados a pedir que le quiten el escaño, que le quiten el fuero, pues es básicamente decirles que no se puede hacer nada. Pero bueno, Angélica Melín, hoy arranca la discusión en diputados sobre el tema y la iniciativa de la presidenta Sheinbaum de que nadie con doble nacionalidad pueda aspirar a ser presidente de México, ser gobernador o jefe de gobierno, jefa de gobierno. ¿Cómo estás, Angie? Buen día.
6: Hola Ana, muy buenos días, con el gusto de saludarte y también a los amigos que nos están acompañando. Se prevé que sea el día de hoy cuando el Pleno de la Cámara de Diputados discuta este dictamen que previamente se aprobó en la Comisión de Puntos Constitucionales de esta reforma, bien lo decía Ana, propuesta por la Presidenta de la República, que prevé establecer estas restricciones a las personas que quieran ser candidatos a la presidencia de la República, a gubernaturas o a la jefatura de gobierno de la Ciudad de México, para que en caso de que tengan doble nacionalidad, deban renunciar a la nacionalidad extranjera que con la que cuenten para poder contender por estos cargos. En días previos, los propios presidentes de los órganos de gobierno de la Cámara de Diputados, en la mesa directiva, el diputado del Partido Verde, Raúl Bolaños Cacho, y el coordinador de Morena, Ricardo Monreal, que también preside la Junta de Coordinación Política, habían anticipado que se espera un debate muy largo, un debate intenso. Incluso los legisladores pedían que hubiese tolerancia a todas las participaciones en la tribuna, y porque ese es prevé, Ana, es al menos lo que se está perfilando en el Palacio Legislativo de San Lázaro, que la discusión sea muy, muy larga, que se vaya hasta la noche, quizás hasta la madrugada de este día, para sacar adelante este proyecto que ya está aprobado en comisiones y que se prevé salga adelante con el voto de Morena y sus aliados, el Partido Verde y el Partido del Trabajo. Vamos a ver cómo se desarrolla la sesión en San Lázaro, pero los propios líderes de la Cámara, por decirlo así, anticipan que va a ser un ríspido debate.
1: Pues sí.
6: Y bueno, pues también pedían respeto mutuo a las posiciones que fijen todos los partidos políticos. Vamos a estar pendientes.
1: Oye, aquí el tema es cómo va a votar el Verde, ¿no? Porque el Verde tiene varios prospectos políticos que tienen doble nacionalidad y que desde hace algunas semanas han dicho, pues a mí no me encanta esto, vamos a analizarlo, vamos a analizarlo. Le preguntaron por ahí, me acuerdo, a Manuel Velasco, oiga, pero pues los del Verde están dispuestos a renunciar a la doble nacionalidad. Bueno, pues pues creo que sí, pero o sea, como que todavía una posición muy ambigua. A ver cómo vota el Verde. Sin los votos del Verde no pasa la reforma, ¿no?
6: Y después de eso, Ana, ya no se esclareció
1: no. Cuál
6: sería la postura de los diputados federales, porque el coordinador Carlos Puente también presentaba algunos problemas de salud, entonces quedó pendiente que se aclarara cómo va el Partido Verde en San Lázaro después de estos señalamientos del coordinador de Verde Ecologista en el Senado, bien lo comentas, el senador Manuel Velasco, respecto a las reservas que tienen los PMistas sobre esta reforma. Lo veremos, Ana.
1: Ya nos lo estarás platicando. Gracias, Angie.
6: A ti, hasta luego.
1: Te mando un abrazo, las 8:25.
0: Luis Miguel González, Economía.
1: ¿Cómo estás, Luis Miguel González?
7: Con el gusto de saludarte, Ana Francisca Vega.
1: Oye, ¿tuviste chance de platicar con gente importante de la industria hotelera? Porque hay por ahí una intención de cobrar una especie de impuesto para turistas extranjeros y la industria dice, caray, esto nos sería un balazo en el pie. Platícanos un poquito.
7: La controversia empieza con en el paquete económico aparece una intención de subir lo que se llama el derecho de no residente. Lo paga quien llega por avión a México, pasarlo de 938 a 1,300 pesos, ajá, más o menos.
1: Pues es un montón, ¿no? Es un aumento importante.
7: Es un montón. Uh-huh. Y probablemente, y creo que ahí está el truco, lo importante, por eso quería traer el tema con ustedes,
1: ajá. Es
7: lo que dice el sector hotelero, la Asociación de Hoteles y Moteles, es hay una diferencia abismal entre la percepción del gobierno y lo que estamos viviendo respecto a cómo está el sector turismo.
1: Sí.
7: Mientras el gobierno dice estamos rompiendo récord en número de visitantes, los hoteleros dicen, oigan, échenle la lupa a los datos, porque no solo no estamos rompiendo récord, sino hay un descenso en el número de visitantes internacionales a México. Uh-huh. En ese contexto, dice, el querer cobrar este derecho, aumentarlo, parte de un diagnóstico equivocado y es simplemente la industria no está en un momento en el que pueda pagar más. Ojo, el problema no es si lo paga la industria o no, porque lo pagan los turistas. Es en un momento en que México está teniendo problemas de competitividad en el turismo, pues no es una buena idea echarle literalmente un ladrillito, uh-huh, algo que ya empieza a ser complicado.
1: Oye, y otro de los datos que no sé si lo platicábamos o lo platiqué con alguien más, pero no nada más es un tema de baja en el número de turistas, sino la calidad de los turistas. Y porque los turistas que están llegando a México están gastando menos dinero y eso también tiene un impacto importante en la, por supuesto, en las ganancias de la industria y en todos los servicios alrededor, pues, de la industria turística.
7: Mira, van algunos números.
1: A ver.
7: Cuando el gobierno dice hay más turistas llegando, tiene que ver con que hay más turistas que cruzan por la frontera norte. Uh-huh. Vamos a decir, típicamente alguien de San Diego que viene a comer a Tijuana. Un turista que viene a pasar el día más o menos gasta $40.
1: Sí.
7: El de crucero gasta 80.
1: Uh-huh. El doble.
7: Un turista que llega por avión puede gastar hasta $1,200. Me refiero en su en su estadía.
1: Cierto.
7: Lo que dice la Asociación de Hoteles de Moteles, pero en general el sector turismo, es evidentemente todo suma, pero no hay que confundir, porque turista, la definición de turista de la Organización Mundial del Turismo implica que pase al menos una noche en el país. No califica alguien que entró a comer o a desayunar y se regresó. ¿Por qué es relevante esto? Me parece, Ana Francisca, el sector turismo lleva tantos años generando buenas noticias en el sentido de crece, pase lo que pase. Pero estamos teniendo ciertas alertas. El sargazo en Cancún, que es un problemón.
1: Tremendo.
7: La reducción de rutas de algunas aerolíneas por los costos de la turbocina, que también es una manera en que el conflicto de Medio Oriente pega. Tenemos, por supuesto, el tema de las alertas de seguridad que lanza Estados Unidos sobre ciertas zonas del país. Episodios puntuales como fue la captura del Mencho, que le pegó durísimo el turismo en Puerto Vallarta,
1: cierto,
7: por ejemplo.
1: Cierto.
7: Y tienes el superpeso. Que quieras que no, pues México se vuelve más caro en la medida en que la capacidad adquisitiva del dólar compra menos cosas en México, los mismos dólares compran menos cosas para un turista. Cuando propuse este tema, Ana Francisca decía, solo, vamos a decir, la discusión sobre los derechos de no residentes, este pequeño impuesto, es más bien la punta del iceberg de cómo está viendo el gobierno y cómo están viendo los empresarios del sector la misma fotografía. El gobierno dice, como hay récord, pues finalmente esto sí aguanta poner un impuestito más, un impuesto más. Los hoteleros dicen, oigan, es que no es un impuestito más, es una carga más en un sector que está perdiendo competitividad, por ejemplo, frente a Dominicana, por ejemplo, frente a Costa Rica, en turismo de sol y playa.
1: Oye, y nada más para terminar, ayer platicábamos con una persona allá en Tulum, un cuate que se dedica, lleva década y media, 15 años haciendo eventos, haciendo sobre todo bodas, y nos decía pues la cantidad de gente que ha dejado de ir para sus bodas en el en la zona, precisamente por el tema del sargazo, y muy desesperado porque me decía, pues yo estoy al borde de tenerme que dedicar algo más, pues, ¿no? A ese nivel está el asunto, y estamos hablando de bodas, generalmente son bodas nacionales, pero bueno, también había bodas internacionales, y pues es increíble, como que no hay esta sensibilidad para ver, quizá no las enormes cadenas que tienen capacidad de absorber costos y golpes más duros, pero los pequeños empresarios que están en la industria turística o alrededor de el tema turístico, que están en verdaderos aprietos.
7: Sí, y solo un dato que te va a gustar, turismo genera 9% del PIB, pero es el sector individual que tiene más cantidad de empleo femenino. Es un sector, si uno piensa en un hotel, en un restaurante, en prácticamente en toda la cadena turística, me refiero a cadena de valor, siempre vamos a ver una mujer atendiendo o tomando decisiones. No hay probablemente una industria, una actividad en donde las mujeres hayan tenido tal avance en, pues básicamente en presencia y en mando. Entonces también,
1: pues importante,
7: cuando decimos el sector turismo prende focos, es una actividad bien importante en otros temas, entre ellos equidad de género en lo económico.
1: Bueno, pues ahí está, es un tema importante. Gracias, Luis Miguel, te mando un abrazo.
7: Abrazo muy fuerte, Ana Francisca, muy buen día.
1: Gracias, buen día, a las 8:32. Oigan, ya llegó el presidente Trump a la sede de las Naciones Unidas. Afortunadamente sí le sirvió Diana Alcaraz, aquí nos... la jefa de información de este programa, nos decía, afortunadamente le sirvió la escalera, porque se acuerdan que el año pasado o hace dos años no le sirvió la escalera, y después de eso llegó a su discurso en las Naciones Unidas enojadísimo, Y recortó el presupuesto de Naciones Unidas. ¡Qué porquería! O sea, ni siquiera sirven las escaleras aquí. Afortunadamente, en esta ocasión sí sirvieron las escaleras. El señor Trump pudo subir y está en estos minutos haciendo su discurso frente a la Asamblea General de la ONU. Vamos a escuchar parte de lo que está diciendo.
8: Estados Unidos la ha demostrado. Cuando otros han prometido fuerza, yo la he utilizado para hacer de Estados Unidos el país más poderoso del mundo. Trabajando con muchas naciones aquí presentes, estamos resolviendo décadas de retos y estamos completando obras incompletas desde hace muchos años. No hay mejor ejemplo que el peligro que se fue reforzando que el tener al principal auspiciador del terrorismo en el mundo, la República Islámica de Irán. Durante 51 años, el régimen fanático de Irán ha regido con asesinatos, con crímenes, generando caos en todo el Oriente Medio y más allá. Eran los matones del Oriente Medio, pero eso se acabó. Desde el primer día que entré al ámbito político, he sido firme. Nunca voy a permitir que Irán tenga un arma nuclear. Cuando asumí la presidencia el año pasado, de inmediato abrí negociaciones con Irán y les ofrecí plena cooperación económica.
1: Bueno, defendiendo la guerra con Irán, que por cierto es uno de los temas que lo tiene en el peor lugar de popularidad y de opinión pública en su país, en la historia de su presidencia. Está en menos del 30% de opinión favorable, y uno de los temas, obviamente uno es la economía, está mal, Estados Unidos tiene un tema de inflación, pero el otro gran tema es pues que nadie tiene idea de qué quiere Trump con Irán y en qué momento va a terminar esta guerra que comenzó el propio Estados Unidos hacia el régimen iraní. Vamos a la pausa a las 8:36, 5543-77125, nuestro WhatsApp aquí en cabina. Gracias por escribirnos. Muchas comunicaciones. Gracias, Fernando, Luis Alberto, siempre por comentar con nosotros en nuestro chat. Vocero Transportista dice: viva la cuarta transformación, con hospitales mejor que Dinamarca. Muchísimas gracias, Fernando. Gracias por acá. Gerson dice: la idea es buena de sacar los celulares de la escuela. El celular solo ha venido a formar estudiantes tontos que solo funcionan con lo que el teléfono les dice. Pues yo no nada más diría estudiantes. La verdad, el celular nos tiene atontados a todos. Así es que hay que tener mucha conciencia y mucha presencia para tratar de combatir esta falta de concentración y falta de atención a lo que nos está ocurriendo, porque la distracción del celular es tremenda y el algoritmo está hecho para que nos agarre, y nos agarró a todos. Entonces hay que tratar de proteger a niñas, niños y adolescentes en las escuelas, sí, pero también hay que estar muy conscientes nosotros de lo que el celular nos hace a nosotros los adultos y el ejemplo que estamos dando a los niños si no nos despegamos tampoco nunca de las pantallas. Vamos a la pausa a las 8:37, tenemos más al volver.

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1: Las 8 con 37 minutos.
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11: Creo que esto no puede quedar así. Mi hermana tenía 21 años. Vivimos en una sociedad enferma, llena de gente inhumana. Esto pasa todos los días, ¿vale? Todos los días asesinan a personas y a mujeres especialmente. Y no es justo.
12: 8:42, el asesinato de la estudiante española de intercambio Claudia Tacoronte y de otras tres alumnas de la Universidad Autónoma del Estado de Morelos. En solamente 7 meses han intensificado, y con justísima razón, las protestas de la comunidad estudiantil con relación a lo que está ocurriendo, no nada más en Morelos, sino en el marco y en el entorno de lo que tendría que ser algo seguro, que es su propia comunidad de estudiantes, su propia universidad. Las alumnas, los alumnos, escuchábamos algunos testimonios, han denunciado que esto que ha ocurrido no es una situación aislada, es una consecuencia de una crisis que traen arrastrando de violencia de género, violencia institucional, que también han declarado y han testificado al respecto, que suma un dato que es escalofriante. Al menos una docena de desapariciones y de feminicidios de estudiantes desde el 2012, además de protección a agresores sexuales dentro de la propia universidad, autoridades universitarias indiferentes, omisas, falta de empatía de las propias autoridades. Y en la línea tengo a Yarín Delgado, egresada de la Universidad Autónoma del Estado de Morelos. Y es primero que nada, gracias por conversar esta mañana con nosotros. Yarín, tú has declarado que fuiste víctima de agresión y que además tu agresor fue protegido por las propias autoridades de la universidad. Gracias por conversar con nosotros, Yarín.
13: Hola, buen día. Primero que nada, gracias por el espacio que se me da. Es un privilegio. Y sí, como lo comentaste, en el 2019 denuncié en la Unidad de Atención a Víctimas por Violencia de la UAM, uh-huh, que se ubica en la punta de la rectoría. Uh-huh. Que un compañero del Instituto de Humanidades y Ciencias Sociales me había agredido sexualmente.
12: Sí.
13: Pero de la unidad de atención a víctimas nunca tuve ninguna respuesta, ni siquiera me dieron medidas cautelares para que el agresor no se acercara a mí.
12: Uh-huh.
13: Y tanto la unidad de atención a víctimas como el director en aquel entonces, Carlos Barreto, lo protegieron, de hecho le pusieron seguridad, la UAM se llaman Venados, le pusieron porque tenía miedo de mí, de que yo le hiciera algo a él.
12: ¿Cómo?
13: Sí, sí, sí.
12: Uh-huh. ¿La gente de atención a víctimas te entrevistó en algún momento? O sea, ¿qué pasó ahí?
13: Cuando acudo a la unidad de atención a víctimas, me entrevistan, me revictimizan, porque el caso lo dije más de una vez. Si fueron 5 veces, fueron pocas las veces que yo repetía el caso.
12: Uh-huh.
13: Y es un evento traumático al
12: claro,
13: fin y al cabo.
12: Claro.
13: Entonces, repetirlo tantas veces, ya de por sí había un daño emocional, pues incrementó, ¿no? Con las veces que lo fui repitiendo. Posteriormente dijeron que iban a llevar mi caso de acuerdo al protocolo que tiene la unidad de atención a víctimas.
12: ¿Y?
13: Nunca llevaron el protocolo como se debe, e inclusive mi caso se lo dieron, todo lo que yo testimonié se lo dieron a conocer a mi agresor.
12: Uh-huh.
13: Para ver si coincidían nuestras versiones.
12: Qué bárbaro.
13: Uh-huh. Entonces pues me pusieron en foco rojo, me pusieron en evidencia, confundieron mi caso con el de otras chicas. Lamentablemente yo me enteré de otros casos de otras chicas porque me lo hacían saber. La información nunca se la guardaban, sino que la daban a exponer a otras personas.
12: Oye, ¿a qué le atribuyes esto, Yarin? O sea, ¿a qué le atribuyes esta omisión, este maltrato innecesario, absurdo, injusto, por supuesto, pero ¿a qué se lo atribuyes? O sea, ¿cómo es la vida estudiantil en la Universidad Autónoma del Estado de Morelos?
13: Es muy hostil.
12: Uh-huh.
13: Es muy hostil, y desgraciadamente uno cuando entra a la universidad no está seguro, no se siente seguro, te tienes que estar cuidando. Desgraciadamente el protocolo que ellos tienen no está bien estructurado, no tienen perspectiva de género. Ni siquiera hay alguien, no hay personas capacitadas para darte una buena atención.
12: Uh-huh.
13: Se supone que la unidad de atención debe de estar constituida por abogados y psicólogos, pero ninguno de ellos tiene la educación necesaria para llevar este tipo de casos, no tienen la perspectiva de género que se necesita hoy en día.
12: Uh-huh.
13: Para llevar los casos con más delicadeza y con más estructura.
12: Uh-huh. ¿Lo que te pasó a ti quedó ahí, Yarin?
13: Sí, claro.
12: Ahí quedó.
13: Nunca se avanzó.
12: Qué
13: bueno. Nunca se me dio una resolución sobre el caso. Yo metí una denuncia ante la CNDH en contra de la unidad de atención a víctimas, porque pues nunca me dieron solución alguna. Tuve que convivir con mi agresor por 4 años.
12: Qué barbaridad.
13: Me lo llegaba a encontrar en el instituto, en la Facultad de Humanidades, y me escondía. Yo era la que me tenía que esconder de mi agresor porque obviamente no lo quería ver, no quería tener ningún contacto con él. Y pues él estuvo libre los 4 años que uh-huh. duró su carrera.
12: Cuando escuchas lo que ocurrió en el contexto del asesinato de Claudia Tacoronte, estos otros 3 alumnas de la universidad que han sido asesinadas en 7 meses, ¿te sorprende, Yarin?
13: Desgraciadamente no. Desgraciadamente no me sorprende, porque esto es un caso de docenas que ha habido, sino es que cientos que ha habido en la UAM de omisiones. No son casos aislados.
12: Uh-huh.
13: Nos falta Kimberly, nos falta Aileen, nos falta Maylin, nos falta Michelle, nos falta Viridiana. O sea, lo único que la UAM les da a las alumnas son botes de pintura para que sigan pintando murales, y ahí se queda. En simples murales y en el cuestionamiento, en la interrogante de quién es la siguiente.
12: Pues tremendo tu testimonio, te agradezco muchísimo, Yarin, que nos lo compartas esta mañana. Estamos en comunicación y estamos sobre este tema. Gracias.
14: Muchísimas gracias, hasta luego.
12: Gracias, esta estudiante de la UAM. 8:49, vamos a la pausa, tenemos más al volver.

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4: Las 8:49.
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1: Entiendo también que Morena tiene la postura de que se siente sobrada, se siente capaz, como no hay este adversario por la derecha todavía un poco que pueda haber, digamos, peso, y entonces desdeña a los aliados, diciendo que puede solo. Quizás ese es lo que nosotros leemos. Está totalmente equivocado Morena en esa lógica.
2: Pues un partido vivo, es un partido que gobierna prácticamente todo el país, se genera una ebullición política, digámoslo, ¿no? Sube la temperatura, cuando se están acercando ya los tiempos, y yo creo que conviene ponernos una bolsa de agua fría en la cabeza, y como dicen en Mochi, Sinaloa, no hay caldo que no se enfríe.
3: Son jugadas como en el fútbol, exactamente, con el fútbol hay de todo, hay lesionados, hay golpes, hay pancheros, porque no les hace nada y nada más se revuelcan en el gol, lo que no existe en el béisbol ni en el fútbol americano. Entonces, pues aquí también en Morena hay de todo, en la coalición hay de todo.
4: Carlos Pérez Ricard, saludos hasta Alemania.
5: Francisca, saludos hasta Mariano Escobedo.
4: Oye, a ver, tú quieres poner sobre la mesa, y me parece muy interesante el análisis del proceso de selección de los candidatos de Morena, lo que está saliendo bien, lo que está saliendo mal, y pues digo, estamos a la mitad del proceso, hay que decir, tampoco ha terminado.
5: Fíjate que traigo el tema y lo quiero platicar contigo y el auditorio, porque justamente la semana pasada hablábamos de la oposición, la que tendría que ser la oposición, y referimos a los viajes de Jorge Romero a Bruselas, Alemania, y decíamos pues que era completamente insignificante esa posición. Y ahora te planteo el adverso de aquella participación, y es precisamente la oposición que sí importa y que está dentro de casa. Es el caballo de Troya que tiene la 4T a uh-huh. su interior, y me refiero ni más ni menos que al PT y al Partido Verde. Uh-huh. Y empiezo con una paradoja, Ana Francisca, y es que el presidente López Obrador logró realmente llevar a cero o a casi cero a sus dos contrincantes históricos, a sus tres contrincantes históricos, al PAN, al PRI y después al PRD. Realmente los desbarató. Pero el costo de haberlos desbaratado, como lo hizo realmente, y hoy vemos su práctica de irrelevancia, llevó a que le crecieran los enanos, es decir, a darle un poder completamente desmesurado a sus dos aliados, que son justamente el PT y el Partido Verde, partidos hermanitos uh-huh. de Morena, pero pues también Caín y Abel eran hermanitos, y mira cómo acabó eso. Uh-huh. Y lo traigo a colación porque el proyecto de la presidenta de la República era que para el 15 de septiembre, es decir, la semana pasada, pues la 4T ya tuviera sus candidatos en todas las gubernaturas. ¿Cierto? Donde habrá elecciones en el 27.
4: Cierto.
5: Y mira tú cuántas faltan. Faltan, sí. Me parece que son siete.
4: Son las siete.
5: Que
4: faltan.
5: Uh-huh. Y faltan en gran parte porque no se han puesto de acuerdo con los enanos, con esos partidos rémoras que confluyen en torno a Morena, que importan poco en las urnas, pero que importan demasiado en los congresos, ¿no? Uh-huh, uh-huh. El caso de San Luis Potosí, claramente, con el Pollo Gallardo, intentando, imagínate tú, no sé si la gente lo sepa así, pero intentando que el poder lo herede su esposa uh-huh. Ruth González, ¿no? Uh-huh. A pesar de que Morena tiene ya una cláusula que lo impediría, y ya se hicieron de Quintana Roo, porque Eugenio, digamos, el protegido de la gobernadora ya, es parte, digamos, del Partido Verde.
4: Sí, o sea, la persona que fue designada candidata es del Partido Verde, es un joven, y pues ya está el Partido Verde metido en Quintana Roo, que le iban trabajando y tejiendo rumbo a eso hace mucho tiempo.
5: Es el protegido de Mara Lezama.
4: Así es.
5: Y ya está ahí, pues era su secretario de finanzas, y además de que ya, por cierto, tienen el estado de Chiapas hace mucho tiempo ganado. Entonces, San Luis Potosí, Quintana Roo, Chiapas, y obviamente hay una sensación de agravio en el Partido del Trabajo, que dicen, bueno, ¿por qué ellos sí y a mí no? Uh-huh. Y entonces están peleando la candidatura de Baja California Sur, y están peleando también la candidatura de Nuevo León, y están amenazando a Morena, y es muy importante, amenazando a Morena con sacar candidatos propios, tanto en San Luis como en Zacatecas, en Baja California Sur, y en Nuevo León. Uh-huh. Entonces, allá donde no se elige o el candidato de preferencia de Morena, ellos amenazan con ir con otro candidato. Ya les funcionó, por cierto, Ana Francisca, les funcionó en Veracruz hace en la elección de hace un año, y ganando mucho más de lo que de otro modo hubieran ganado. Entonces, paradójicamente, quienes están funcionando como extorsionadores de Morena no están en el PAN, no están en el PRI, sino están en la casa y se llaman Partido Verde y Partido del Trabajo. Pero oye, bueno, quien tiene la culpa, pues evidentemente está en Palacio Nacional.
4: Yo lo que te quería decir es, pues, ¿a quién le sorprende? ¿No? O sea, ¿a quién le sorprende que el Partido Verde sea el Partido Verde? Pues a nadie, Carlos. Lleva haciendo esto, pues no sé, 3 décadas, 4 décadas. Lo que pasa es que hoy es fundamental para la mayoría calificada de Morena, cosa que no había sucedido en ningún congreso, en ninguna configuración de congreso pasado. Ahora sí, pero pues Partido Verde vende su amor a quien mejor se lo pague, pues, no es nada. Eso no.
5: Hay gente que no lo recuerda, quizás los más jóvenes no lo recordaron, pero el Partido Verde fue fundamental para la victoria de Vicente Fox en el 2000. Y bueno, menos lo saben, pero participó en la coalición que respaldó a Cuauhtémoc Cárdenas en 1988.
4: Y después a Peña Nieto, ¿no? Después a Peña Nieto.
5: Y después a Peña Nieto. O sea, siempre han sabido cómo negociar. Pero a mí lo que me parece interesante o importante, y por eso traigo el tema a colación hoy, es que donde se está haciendo política, los lugares donde estamos viendo la política realizarse en la práctica, con resultados óptimos o subóptimos, donde hay negociaciones, donde está la disputa por el poder, no está en la oposición real, en el PRI y en el PAN, que quién sabe qué estarán haciendo, no sé si ya regresaron de Bruselas, por acá no me los he encontrado yo, a ver si tú sí, Ana Francisca. No. Pero está adentro de la coalición, al punto de que no pueden elegir candidato. Y hay otros casos mucho más interesantes, por ejemplo, el caso de Chihuahua, en donde el Partido Verde ha amenazado con romper en el caso de que no vaya su candidato favorito, que es Cruz Pérez Cuellar, ¿no? Entonces, en cada estado uno ve el mapa y empieza a revisar donde pudiera haber divisiones y donde PT y el Partido Verde están exigiendo a Morena que impongan a sus candidatos, y se dará cuenta que ahí está la verdadera disputa por el poder, no entre la oposición y la 4T, sino dentro de la 4T, y Claudia Sheinbaum pues está administrando esos agravios, esas necesidades. El PT que dice, bueno, si ya el Verde tiene Quintana Roo, si ya el Verde tiene Chiapas, si ya el Verde tiene San Luis Potosí, ¿por qué yo no puedo tener 1, 2 o 3 estados igual que el otro partido chiquito? En fin, que Andrés Manuel López Obrador tuvo un gran éxito, un éxito brutal en desmantelar el sistema de partidos como lo conocíamos, y sin embargo el costo de eso fue haber encumbrado a 2 partiditos que no se puede decir ni uno ni otro que tengan una robusta claridad ideológica, sino que están ahí en función de sus propios intereses.
4: Ya. Oye, rápidamente, otro de los elementos, yo se lo leía a Gerardo Esquivel, decía el peso que han tenido los gobernadores morenistas en la designación de los candidatos, una de las variables, digamos, que están explicando este proceso. Hablaba de Michoacán, por ejemplo, de Zacatecas, ¿no? En donde es la excuñada de David Monreal la que también fue seleccionada en estas encuestas. Este peso es interesante, ¿no? Porque los gobernadores morenistas en el sexenio de López Obrador, pues francamente eran una extensión, digamos, de la voluntad de López Obrador. No necesariamente eso está ocurriendo con la presidenta Sheinbaum.
5: No está ocurriendo, y se está dando un escenario que me recuerda mucho a los virreinatos o virreyes, ¿no? Grandes caciques, poderes locales, que están haciendo prácticamente lo que quieren al interior con tal de ser leales hacia afuera. Es decir, prometen y a veces sí cumplen con su lealtad hacia Palacio Nacional, pero le impiden a Palacio Nacional tomar decisiones importantes dentro de lo que es su feudo. Y es una otra paradoja, porque mucha gente hablaría de una presidenta súper fuerte o muy fuerte, con mayorías en las 2 cámaras, mayorías absolutas en las 2 cámaras, se le ve como un poder muy muy amplio, quizás el mayor que haya tenido en términos objetivos un presidente o presidenta de la República en este siglo, y sin embargo, cuando uno empieza a ver el tamaño de ese poder, se parece en realidad más a un queso suizo, repleto de hoyos, ¿no? Y repleto de vacíos que están llenando justamente estos poderes locales. En realidad, Ana Francisca, yo te diría que esa ha sido la historia política de México contemporáneo. Incluso donde el PRI, desde el PRI, ya hay mucha bibliografía, muchos libros interesantes sobre
4: sí,
5: eso.
4: Sí. Sí.
5: De cómo el poder presidencial en realidad administra mucho más de lo que dicta.
4: Sí.
5: Lo que pasa es que a veces...
4: Sí. Lo atípico fue López Obrador.
5: Lo atípico fue el presidente, ¿sí?, López Obrador, que además...

0: tiene que sujetarse para mantener unida la coalición a las preferencias electorales y a los deseos que tienen muchos de sus compañeros de partido, que en realidad pues a veces van contra ella, ¿no?
1: Vamos a
0: creo
1: ver,
0: que decía
1: vamos a ver,
0: Churchill, perdón,
1: pero no, adelante, adelante.
0: Que hay dos tipos de enemigos, ¿no? Los enemigos a secas y los enemigos de partido, y eso es mucho peor que los enemigos a secas.
1: Estoy totalmente de acuerdo. Vamos a ver cómo terminan por desactivar el conflicto, porque por ahí decía Raúl Morón, en Michoacán estamos analizando si lo impugnamos formalmente. En fin, vamos a ver si logran desactivarlo y en qué sentido lo desactivan, sobre todo en algunos de los estados en donde claramente pues hay discrepancias, no nada más con Partido Verde y Partido del Trabajo, sino dentro de los propios morenistas. Ya lo estaremos conversando, Carlos.
0: El martes que entra, porque se decide Chihuahua entre jueves y viernes. De hecho, deberían decidir ya los estados entre jueves y viernes. Así que vamos a tener mucho material para saber qué tan poderosa es realmente Claudia Sheinbaum. Creo que estamos ante una semana crucial en su propio sexenio y un momento clave en la democracia mexicana. Veamos qué pasa con esos partidos y si Claudia Sheinbaum logra realmente manifestar su poder real, o va a estar siendo constreñida por esos partidos y quizás empezando a ver algo del declive de su propio poder. Hay que estar muy atentos a lo que sucede en los próximos días.
1: Nos vemos por acá el próximo martes. Saludos, mi querido Carlos.
0: Un abrazo enorme.
1: Buena estancia allá en Alemania. 9:05, vamos a la pausa. Tenemos mucho más al volver.

0: 101.3. ¿A poco no?
1: Las 9:05.
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0: ¿A poco no?
1: Minutos. Gracias por seguir con nosotros aquí en MBC Noticias. Este martes 22 de septiembre del 2026. Esta es la información al momento.
2: En resumen.
1: Zoé Robledo, director general del IMSS, va rumbo a Durango por instrucciones de la presidenta Sheinbaum para hacerse cargo de lo que está ocurriendo en el Hospital General de zona número uno en ese estado, en donde 5 bebés han fallecido, fallecieron en un lapso de poquitos días, cuatro días. Estaremos, por supuesto, en seguimiento de lo que pase con Zoé Robledo allá en Durango. Por lo pronto platicamos hace rato aquí en la mañana con uno de los papás que desafortunadamente pasó por esto, Diego Tobalín, papá de Darío, uno de los bebitos que murió en la unidad de cuidados intensivos neonatales allá en el Hospital General de Zona Número 1. Y esto es lo que nos contaba Diego.
3: Lamentable el informe que el IMSS por la presión social sacó el día domingo por la tarde, porque eso fue. En realidad estábamos viendo un reporte del gobernador que ni siquiera ellos sabían lo que estaba pasando, ¿verdad? Cuando sale el comunicado del IMSS, es impactante ver que ellos indican que hay una bacteria y todo eso, que nosotros ya sabíamos, ¿eh? Porque a nosotros nos habían comentado, dentro de la poca información, una de las doctoras encargadas de turno nos había indicado que había un proceso infeccioso, pero nunca nos dijo que en todos los bebés, solamente nos dijo que en el de nosotros. Uh-huh. Cuando nosotros empezamos a ver los casos, y porque yo fui la penúltima persona que salió de ahí, yo vi los demás casos, ¿verdad? Yo los viví en carne propia, y nos dimos cuenta que eran una copia uno del otro. Y reitero lo que dije anteriormente, en casos diferentes las muertes fueron exactamente iguales.
1: Y después de la pifia que resultó el examen en línea de admisión a las licenciaturas de la UNAM, que obligó a la propia UNAM a que los alumnos presentaran o los aspirantes presentaran un examen de control, habló Leonardo Lomelí, rector de la UNAM, frente también al inminente avance de la inteligencia artificial.
4: Las redes sociodigitales, las plataformas y la inteligencia artificial están reconfigurando vertiginosamente la manera en que aprendemos, investigamos, creamos y compartimos conocimiento. Sus posibilidades son extraordinarias, pero también plantean preguntas educativas, éticas, filosóficas, ambientales y sociales. Nuestra tarea es formar a nuestras y nuestros estudiantes para utilizarlas con criterio, verificar la información, afianzar la capacidad de análisis, argumentación e intercambio de ideas, así como ejercer responsablemente su juicio.
1: ¿Y en qué va la conferencia mañanera el día de hoy, mi querida Leire Batalla? ¿Cómo estás?
5: ¿Qué tal? Muy buenos días y muy buenos días a todo nuestro auditorio. La presidenta encabezó hoy su mañanera en Palacio Nacional, acompañada por la titular de la Secretaría Anticorrupción y Buen Gobierno, Raquel Buenrostro, quien pues presentó avances en la materia como parte de la glosa del segundo informe de gobierno de la presidenta. Uh-huh. Ya al final de su mañanera, sí, que hoy terminó un poquito más temprano, sí, la presidenta habló sobre el huracán Polo, que ya se intensificó a categoría 5. Escuchemos a la presidenta.
6: El huracán Polo, ¿no? Se llama. Hasta ahora la información que tenemos es que no va a llegar de manera directa a la costa. Va a estar bordeando el Pacífico, particularmente los estados de Jalisco, Colima, Michoacán. Y por favor, a toda la población de la costa del Pacífico, que esté muy atento. Hasta ahora son lluvias intensas, pero el huracán puede llegar a categoría 5. Lo que pasa es que hasta el momento no se ve que vaya a entrar directamente a tierra. Entonces va a ir bordeando, es la información que tenemos, la costa. Y si hay alguna otra información, de inmediato se hará saber. Y a todos los que viven en estos estados, pues que estén muy atentos a la información de Protección Civil.
5: El llamado de la presidenta a la población que pues al parecer no está en riesgo, pero tampoco significa que...
1: Sí, hay que estar atentos.
5: Exacto.
1: Como dice la presidenta.
5: Justamente. En más información, la presidenta Claudia Sheinbaum criticó a los partidos de oposición que se han manifestado en contra de su iniciativa para prohibir que candidatos a la presidencia, gobernadores, jefe de gobierno de la Ciudad de México tengan doble nacionalidad. Escuchemos.
6: Me llama la atención los partidos que no quieren votar a favor de esta reforma. ¿Cuál es el argumento? Entonces, ¿sí un presidente puede representar a dos naciones al mismo tiempo? Porque se jura. Por ejemplo, cuando se es español, se jura ante el rey si adquiriste la nacionalidad española. Si adquiriste la nacionalidad estadounidense, juras ante el gobierno de los Estados Unidos y su bandera. Entonces, una persona puede tener dos o tres nacionalidades. Nadie está en contra de eso. El asunto es si vas a representar al país, tener dos nacionalidades. Entonces, ¿dónde está tu juramento? ¿A quién representas? Y ahí es donde nosotros decimos, solo puedes representar al pueblo de México, no puedes representar a nadie más.
5: Pues ahí está lo que dice la presidenta sobre su iniciativa. Y ya por último, la presidenta Claudia Sheinbaum dio a conocer que en lo que va de su administración han sido detenidas más de 2,600 personas relacionadas a delitos de robo de combustible. Sin embargo, aclaró que no se ha encontrado ninguna persona dentro de Pemex relacionado con este delito. Escuchemos.
6: En el caso de robo de combustible, también hay detenidos. Aún en la investigación, si hubiera una persona de Pemex involucrado en este proceso, pues se presentará la denuncia. Hasta ahora no se ha encontrado ninguna persona dentro de Pemex que esté involucrada en el robo de combustible directamente. Eso no quiere decir que a lo mejor exista, pero que se está haciendo la investigación, se está haciendo la investigación. De octubre de 2024 a septiembre de 2026, la Fiscalía General de la República ha detenido 2,654 personas por el delito de ilegalidades relacionadas con combustible. Sería muy bueno a ver si la Fiscalía puede publicar cuántos de estos son servidores públicos o exservidores públicos y cuántos privados.
5: Hasta aquí la información de la mañana.
1: Gracias, Leire.
5: Muy buenos días.
1: Gracias, muy buenos días. René Cruz, tú traes información. ¿Cómo estás? Buenos días.
0: Hola Ana, muy buenos días. Sin presentar pruebas contundentes, Víctor Hugo de la Cruz, regidor de Uruapan, Michoacán, denunció ayer ante la Fiscalía General de la República a Juan Daniel Manso, hermano de Carlos Manso, esto por el delito de delincuencia organizada. En entrevista a su llegada a las instalaciones de la Fiscalía Especializada en Materia de Delincuencia Organizada, la FENDO, el funcionario estatal Ana solo mencionó la existencia de unos videos que se difundieron en el 2015, en los que presuntamente se observa a Juan Daniel, dijo, orquestando un atentado contra un ciudadano. Escuchemos.
2: Venimos a hacer esta denuncia porque en ese momento él, de una forma ruin, junto a miembros del crimen organizado, decidían atentar contra la vida de un ciudadano que quería hacer un cambio en su ciudad.
0: Asimismo, Ana, pues se le preguntó a esta de la Cruz si Juan Daniel pudo haber orquestado algún tipo de agresión en contra de su hermano, a lo que simple y sencillamente pues recordó que el propio Carlos Manso reconoció que existían diferencias con su hermano. Así lo dijo.
2: Eran hermanos de sangre, como muchas veces el licenciado Carlos Manso lo mencionó. Somos hermanos de sangre nada más. Allí están también las entrevistas, ahí están los videos donde Carlos Manso, nuestro líder y presidente, expresaba que tenían muchas diferencias políticas, que existían unas diferencias en personalidad, en carácter y hasta en el ser humano que eran. Carlos Manso era una persona totalmente diferente, incluso su papá en vida lo llegó a decir, a nosotros nos lo platicó. Uno de mis hijos es humilde, uno de mis hijos tiene gallardía, uno de mis hijos va a ser presidente, y el otro, pues ahí va a estar nada más.
0: Víctor Hugo de la Cruz hizo un llamado a la Fiscalía General de la República para que atraiga la carpeta de investigación por el homicidio de Carlos Manso, pues dijo que ya no confían en la Fiscalía de Michoacán. Ana, el reporte que tengo.
1: Muchas gracias, René.
0: Buen día.
1: Gracias, muy buen día. Oigan, la que se está armando ahí en la Asamblea de General de las Naciones Unidas, el presidente Trump, de todos, se peleó con los de CNN, ven que está peleado con algunos de los medios a los que tiene prohibido entrar a la Casa Blanca, bueno, pues se peleó contra los de CNN, amenazó a Irán durante su discurso en la Asamblea General, habló sobre la política migratoria xenófoba espantosa de su administración, pero no nada más eso, sino que aprovechó el micrófono para hablar sobre México y para decir que México es el epicentro de la violencia de los cárteles del narcotráfico. Esto es lo que dijo.
7: Mexico is the epicenter of the cartel violence, unfortunately. It's unacceptable for the
1: United States. México es el epicentro de la violencia de los cárteles. Desafortunadamente es inaceptable, dice Donald Trump, que Estados Unidos comparta la frontera de 2.000 kilómetros y que esté controlado por el narcotráfico. Por lo tanto, México debe recuperar su territorio de manos de los enemigos de la humanidad, por si no le quedaba claro a alguien hasta dónde y hasta qué instancias podría levantar su discurso Donald Trump sobre el tema del control territorial de los cárteles en nuestro país. Ahí está hablando desde la pues la tribuna más importante a nivel global, que es la Asamblea General de las Naciones Unidas. Las 9:19 a.m. vamos a la pausa, tenemos mucho, mucho más al volver.

0: regresamos. Continúas escuchando a Ana Francisca Vega por MBS Noticias.
1: Las 9 con 20 minutos.
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0: Como acertadamente lo dices, el bosque de Chapultepec es un área de valor ambiental. Eso quiere decir que tiene un estatus especial otorgado por la ley que blinda ese espacio como verde. O sea, esa es su vocación.
1: Sí.
0: Para poder otorgar un permiso, pues tendrían que, en primer lugar, de sacarla de ese estatus, ¿no? Hacer una modificación a la ley y quizás hasta la Constitución de la Ciudad de México. Tendría que estudiarlo, pero no podría nada más declararse así. Ahora, sí tenemos un conflicto nosotros ya aquí como vecinos del poniente de la ciudad con la Sedena, porque ya ves que usaron, por ejemplo, el campo Marte hace poco para hacer el Fan Fest, que le rentaron a una empresa y ni siquiera les cobraron nada. No hubo mucha manifestación en contra de eso, porque pues es un espacio también dedicado que la ciudad le otorga, que el gobierno federal, perdón, le otorgó a la Sedena para su resguardo, no para estarlo comercializando. Entonces, ahora cuando vemos esto, pues la verdad es que nos recordamos de aquel año en el 2017, en donde nos opusimos fuertemente al gobierno de Mancera, que pretendía dar una zona de la tercera sección, el rollo, el rollo, ¿no?, que estaba venido ya pues cerrado, a una empresa también para que hiciera una escuela. Entonces siempre ha sido como la gran tentación, y lo que no entienden es que pues ese es el pulmón de la ciudad, ¿no? O sea, no podemos, de por sí una ciudad tan contaminada, tan caótica en términos de calidad del aire
1: y de vida.
0: Los árboles, los árboles prestan un servicio muy importante, y pareciera ser pues que a la Sedena, y porque acuérdate que esta propuesta que están haciendo es para albergar salas de exposiciones, según viene en el periódico, del Ejército, de la Fuerza Aérea y de la Guardia Nacional. O sea, parecería ser que las tres instituciones de seguridad pues están juntas para expandir sus instalaciones a costa de nosotros, ¿no? Y pues no lo vamos a permitir. O sea, coincido totalmente con el alcalde. En el 2017 fue lo mismo, querían que porque no tenía dinero el bosque. Ah, ¿cómo no va a tener dinero? Sacamos un presupuesto nosotros para arreglar toda esa zona que pretendían impactar y no pasaba de 4 millones de pesos. O sea, no es nada para el gobierno de la ciudad.
1: Ya ya le han metido mano al bosque de Chapultepec, ¿no? O sea, no sería la primera vez, no estoy diciendo que esté bien ni que sea correcto, más bien al revés, lo que quiero decir es que la urgencia de responder en esta ocasión quizá es mayor, pensando en que los antecedentes ya están ahí de construir en lo que tendría que ser pues una reserva natural para la Ciudad de México.
0: Así es, y luego fíjate, Ana, hay gente también que se ha construido, ya sabes, las típicas casas que están al lado del bosque, por ahí por Lomas de Virreyes y todo eso. Yo haría una ley tan fuerte, o sea, al que se pase un metro de bosque, que se apalanque el bosque, eso debería de ser una cuestión de cárcel. O sea, el bosque tiene mucho robo hormiga también, ¿no? Pero ya, una cosa es que tengas que combatir a ciudadanos gandallas que se estén apoderando del bosque, y otra cosa es que las autoridades se quieran quedar con el bosque en 55,000 metros en la primera sección. O sea, es aquí atrás de los teatros.
1: Sí. No es muy bien. Sí,
0: o sea, ¿cómo? Sí. Como si, y fíjate, hay una cosa interesante que no sé si sepas. En el 2021, el ejército le donó 73 hectáreas al bosque de Chapultepec. Son las que están, digamos, si tú vas de la Condesa hacia Santa Fe por Constituyentes, ya ves que del lado izquierdo vas a ver como mucha parte verde, hay instalaciones ahí de Sedena, etcétera. Bueno, ahí hay un espacio muy grande en donde, es más, ahí por ahí se hizo la Cineteca Nacional de Chapultepec, la nueva, hay es donde estaba la exfábrica de pólvora y la Ermita Vasco de Quiroga, la Universidad de la Salud, hay una Bodega Nacional de Arte que está ahí durmiendo el sueño de los justos. Pues que agarren todo ese espacio que ya está impactado para hacer su museo, y porque también que tienen necesidad de más alojamiento militar. Oye, pues no sé, pero no puede ser a costa del bosque de Chapultepec. O sea, no lo vamos a permitir. El bosque de Chapultepec nos pertenece a todos los habitantes de esta ciudad, y creo que no va a haber ninguna duda en que todos saldremos a defenderlo.
1: Ahora,
0: porque tenemos que respirar.
1: Ahora, dime una cuestión, Maite. El tema de El bosque de Chapultepec está protegido, tú decías, es una reserva, es, por ley está protegido, pero hay por ahí una asociación, ¿cierto? Hay algo ahí que está, digamos, un grupo de ciudadanos que velan por el bienestar o por el bien del bosque de Chapultepec. ¿Eso cómo está funcionando? ¿Cómo?
0: Mira, el bosque de Chapultepec tiene su directora, ¿no? Que es designada por la Secretaría de Medio Ambiente de la ciudad, que es Natasha Uren. No hemos hablado con ella porque pues estamos igual de sorprendidos que ustedes, nuestro fan tía. Ya la estamos buscando pues para platicar. Yo creo que ella es una gente muy profesional y que quiere mucho al bosque y no creo que vaya a permitir esto. Eso por un lado. Y por otro lado, hay la asociación a la que tú te refieres. Es una asociación que se llama Pro Bosque.
1: Exacto.
0: Que su director es Lili Jagua. Y ellos lo que hacen, Ana, es juntan recursos, ¿no? Para mejorar partes del bosque. Por ejemplo, toda la segunda sección la hicieron ellos, pero ellos realmente lo que son unos facilitadores de financiamiento, ¿no? Y trabajan junto con la directora del bosque en mejorar espacios. O sea, yo creo que ellos también pues se van a tirar a matar para que no pase eso. ¿Cómo? O sea, ellos por un lado metiéndole lana para arreglar el bosque y luego vienen aquí los del ejército a construir en el bosque. Pues creo que no viene al caso, ¿no? Aparte, fíjate, nuestra asociación tiene un programa de más de 10 años en el que hemos estado involucrando saneando árboles. De hecho, tenemos algunas colaboraciones con el bosque, con la alcaldía, saneando árboles para limpiarlos, para que no mueran, ¿no? Y no en el bosque, pero sí en Polanco y en zonas de Miguel y las populares de Miguel Hidalgo. Y ahora resulta ser que en el bosque de Chapultepec, que se supone que es el pulmón que debe de estar más cuidado y protegido, van a llegar unos a tirar los árboles. O sea, es que bueno, eso sí, yo no creo que haya un valiente que se atreva.
1: Pues bueno, vamos a seguir en el tema, Maite, creo que es importante. Hay demasiadas preguntas que no han sido contestadas, ¿no? O sea, no hay un proyecto presentado, no hay un diálogo abierto. No, es simple y sencillamente lo que se reportó en este medio de comunicación, y a raíz de eso es que pues se encienden las alarmas. Vamos a estar en ello, Maite, y te propongo que sigamos conversando. Por lo pronto,
0: claro que sí. Fíjate que ahorita que dices eso, Ana, yo he estado pensando, pues que echaron la pelotita para ver cómo para tomarle el
1: pulso
0: la
1: al
0: temperatura
1: tema.
0: Al agua, ¿no? A ver, ahí les va esta para ver cómo reacciona la ciudadanía. Yo no creo que se atrevan a más, o sea, pienso que no creo que haya un proyecto integral y todo, porque pues eso sí sería un escandalazo. Ya ves que aquí la gente somos bien grillas, en la Ciudad de México no nos dejamos tan fácil, ¿no?
1: Bueno, pues ya estaremos, vamos a ver qué pasa en los siguientes días, Maite. Por lo pronto vamos a tratar de encontrar respuestas desde acá, vamos a buscar a las autoridades, por supuesto, y vamos a tratar de hablar con todas las voces para ver qué está sucediendo con los planes de construcción de Sedena en el bosque de Chapultepec. Maite, gracias por estos minutos, por lo pronto.
0: Gracias a ti.
1: Un abrazo. Gracias, Maite de las Rivas, de La Voz de Polanco. Vamos a seguir, por supuesto, en este tema. Y esta es la agenda internacional.
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3: Vámonos con la información internacional más relevante. Irán y Washington dan señales de acercamiento diplomático. El presidente iraní Masoud Pezeshkian viaja a Nueva York para participar en la Asamblea General de la ONU, que reúne esta semana a jefes de Estado de todo el mundo. Mientras, un alto funcionario de Teherán afirmó este martes que la delegación iraní cuenta con plenos poderes para reanudar la diplomacia con Estados Unidos. Por ahora, no hay una reunión programada entre Pezeshkian y el presidente Donald Trump. Sin embargo, no se ha descartado esta posibilidad. Se reportó que Teherán ha propuesto a Washington reabrir el estratégico Estrecho de Hormuz en 7 días, si Estados Unidos reduce la presión militar y levanta el bloqueo a los puertos iraníes. La propuesta, transmitida a través de mediadores, busca reanudar las negociaciones para poner fin al conflicto. Sin embargo, Irán también afirma estar listo para continuar con la guerra. El portavoz de la Guardia Revolucionaria, Hossein Mojavi, sostuvo este lunes que la guerra no ha terminado y advirtió que si Estados Unidos intensifica el conflicto, Irán cambiará sus armas, tácticas militares y objetivos. Por su parte, el secretario de Estado estadounidense, Marco Rubio, declaró en entrevista que Washington está abierto a hablar con representantes iraníes en Nueva York, siempre que las conversaciones puedan contribuir a un resultado positivo y a impedir que Teherán obtenga armas nucleares. Mientras que Trump, frente a la Asamblea de la ONU, confió en alcanzar un acuerdo con Irán, aunque advirtió que la alternativa sería una escalada devastadora contra el país. Trump busca en Bielorrusia una alternativa a la potasa canadiense. El presidente Donald Trump anunció este lunes que Estados Unidos trabaja en un acuerdo para comprar potasa a Bielorrusia a un precio sustancialmente menor que el que actualmente paga a Canadá. Trump presentó la posible operación como una buena noticia para los agricultores y ganaderos estadounidenses. Washington depende ampliamente de Canadá para abastecerse de este mineral utilizado para fabricar fertilizantes, mientras Bielorrusia es uno de los principales productores mundiales. Sin embargo, horas antes de la publicación de Trump, el propio presidente bielorruso, Alexander Lukashenko, señaló que su país no dispone actualmente de grandes volúmenes de potasa para los mercados occidentales, ya que la producción de este año ya está comprometida mediante contratos. Bielorrusia ya había reanudado en septiembre algunas exportaciones de potasa a Estados Unidos después de que Washington aliviara sanciones sobre este sector. El anuncio sobre un posible acuerdo llega en medio de las crecientes tensiones comerciales entre Washington y Ottawa. Estados Unidos mantiene aranceles del 50% sobre determinados productos canadienses, mientras Canadá ha respondido con medidas similares sobre unos 20 mil millones de dólares en importaciones estadounidenses. La búsqueda de un proveedor alternativo podría reducir la dependencia de Canadá, aunque todavía no se conocen los términos ni el volumen de un posible acuerdo con Bielorrusia. Merz reafirma su gobierno tras nuevo revés electoral en Alemania. El canciller Friedrich Merz reafirmó este lunes su intención de mantener unida la coalición de gobierno con los socialdemócratas tras los aplastantes resultados en las últimas elecciones regionales. En Mecklemburgo-Pomerania Occidental, la Unión Demócrata Cristiana de Alemania quedó por debajo del 5% necesario para conservar la representación parlamentaria, mientras que en Berlín perdió el gobierno regional que encabezaba junto al Partido Socialdemócrata. Ante el revés político, Merz aseguró que está en juego el futuro democrático de Alemania.
4: Estas elecciones marcan un profundo punto de inflexión. Para la CDU es un resultado dramático y sin precedentes que no hayamos logrado superar el umbral del 5% y que todo un grupo parlamentario vaya a abandonar la legislatura estatal.
3: Los resultados se suman a la derrota que la CDU sufrió hace semanas frente a la ultraderechista Alternativa para Alemania en Sajonia-Anhalt y aumentan la presión sobre un canciller cuya popularidad se encuentra en niveles bajos. Merz reconoció que la política federal, que no ha logrado convencer a la población, influyó en los resultados, pero también atribuyó las derrotas a un cambio profundo en el sistema de partidos alemán y defendió mantener el rumbo de su gobierno para garantizar la estabilidad. Los socialdemócratas, por su parte, respaldaron la continuidad de la coalición, aunque reclamaron ajustes a los planes del gobierno. Merz se mostró dispuesto a negociar algunos cambios, pero insistió en que Alemania necesita estabilidad y un rumbo claro. Por ahora no existe un desafío formal a su liderazgo, pero los crecientes resultados han aumentado la presión sobre el canciller y su gobierno. Esto fue Agenda Global con la información internacional más relevante al momento. Yo soy Lere Batalla y puedes encontrarme en X como arroba Lere-Batalla.
1: Bueno, les platicaba, esta semana es una semana importante en Nueva York, la semana de la Asamblea General de las Naciones Unidas. Habló hoy en el pleno de la Asamblea su secretario general, Antonio Guterres, el portugués, que deja ya la Organización de las Naciones Unidas. Por primera vez, todo parece indicar que será una mujer quien encabece los trabajos de la Asamblea General, pero Antonio Guterres hizo un balance de estos 10 años en los que ha estado al frente de la ONU y los desafíos que vienen, que están ahí, por supuesto, cambio climático, inteligencia artificial. Esto es parte de lo que dijo Guterres.
5: Las fracturas de nuestro mundo se están agrandando y las grietas se han convertido en abismos. En el transcurso de la última década, estallaron guerras de consecuencias devastadoras que se prolongaron con una crueldad abyecta. Se tomó de blanco a la población civil, se pisotearon los derechos humanos, se usó el hambre como arma, se asesinó a trabajadores humanitarios, se dejó de lado el derecho internacional y se ahondaron las divisiones geopolíticas, acentuando además las desigualdades. Y se ha resquebrajado la confianza. La crisis climática dejó de ser una amenaza lejana y se tornó en una realidad cotidiana. Y la inteligencia artificial avanzó a una velocidad que ha tomado por sorpresa incluso a quienes la alumbraron. No se trata de crisis aisladas, sino de capítulos de una misma historia. La historia del poder. ¿Quién lo tiene? ¿A quién se le niega? ¿Cómo se usa? ¿Y cómo está cambiando?
1: Un poco el consenso es que la ONU llega hasta a Asamblea General en uno de los periodos de más debilidad en su historia institucional, no solo porque hay un tema importante de financiamiento en la ONU, Estados Unidos ha dejado de dar muchísimo dinero a la organización y era una buena parte de los ingresos, sino también pues en términos de lo que la ONU puede y ofrece como soluciones a todos estos retos que ahí están y a todos los conflictos del planeta, la guerra de Rusia a Ucrania, el tema, por supuesto, de Israel y Palestina, en fin, así llega la ONU. Y les decía, el presidente Trump, además de hablar de México, en los términos en los que habló de México, cuando llegó a la sede de la ONU, se dio cuenta que ahí estaba una de las periodistas de CNN. CNN, uno de los medios que han sido vetados por la Casa Blanca para que hagan coberturas del presidente Trump, porque Trump acusa que son medios que difunden mentiras. Así es que así le habló Trump a la reportera de CNN.
6: Es un honor estar aquí. Estoy sorprendido de que CNN esté aquí cubriendo. No deberían estar aquí. No deberían. No deberían estar cubriéndome. Dijeron que no me iban a cubrir. No deberían estarlo haciendo. Pero les diré algo. Es un honor estar aquí en la ONU y haremos un gran progreso. Nuestro país lo está haciendo muy bien. Muchas gracias.
1: Bueno, y Donald Trump amenazó durante su discurso a Irán. Así lo hizo.
7: Pero tengo que tomar una decisión muy importante. Se va a llegar a un acuerdo con Irán para que puedan reconstruir y desarrollar un país más próspero que nunca, quizá uno de los más grandes del Oriente Medio o el mundo, o aniquilo a la República Islámica rápidamente, privándolos de la oportunidad de matar y destruir a otros países.
1: Y habló el presidente Trump sobre su política migratoria, así la defendió.
5: Antes de asumir el cargo, teníamos la frontera más peligrosa y ahora tenemos la frontera más protegida. Nadie entra allá, a menos que se les invite, a menos que tengan permiso para entrar. En los últimos 16 meses han entrado 0 inmigrantes ilegales a Estados Unidos. Y esto ha sido gracias a toda una serie de personas muy preparadas.
1: Las 9 de la mañana con 42 minutos. Vamos a la pausa. Tenemos mucho más tarde.

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1: Las 9:42.
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0: Es que algo tienes.
1: 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Reforma.
2: México es el epicentro de los cárteles, dice Trump ante ONU.
1: El Universal.
2: México es el epicentro de la violencia de los cárteles, dice Trump ante la ONU. Destaca grandes avances con México.
1: Milenio.
2: Polo se intensifica a huracán de categoría 5 sobre el Pacífico.
1: La Jornada.
2: Trump en la ONU acusa a México de ser epicentro del narco, pero destaca avances con su gobierno.
1: El Financiero.
2: Trump acusa a México en la ONU de ser epicentro del narco. Es inaceptable que Estados Unidos comparta su frontera.
1: El País.
2: El huracán Polo llega a categoría 5 y se mueve en paralelo a las costas del Pacífico mexicano.
1: MBS Noticias.
2: Acusa Trump a México de ser epicentro del narco. Le exige medidas. Para MBS Noticias, Ángela Molina.
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3: Querido Zamora, ¿cómo estás?
4: ¿Qué tal, Ana? Pues acá con una historia interesante, porque todo cuando empezamos a hablar de tecnología, generalmente, en el mejor de los casos, estamos tratando de resolver algo que nos está generando como lead o en el día a día. En mi caso fue que hace 5 años compré una cerradura que se conectaba a internet, una cerradura digital.
3: Ajá.
4: Y un timbre de casa, y dije, bueno, eso fue hace 5 años. Empecé a tener como medio problemitas para que se conectaran y funcionaran correctamente, y dije, bueno, ¿qué hay allá afuera en el mercado que ha cambiado en 5 años?
3: Ajá.
4: ¿No? Entonces encontré la historia, una historia muy interesante, que es de un estándar universal de conectividad que se llama Matter, se escribe Matter, y es hace 5 años. Seguramente el Internet de las cosas era algo que todavía teníamos digamos, en la conversación de la tecnología. Hoy la verdad es que Internet de las cosas pues ya está en todos lados, ya es una realidad, entonces no hablamos en esos términos. Pero ante el desafío de que la promesa de que un hogar inteligente iba a ser algo que iba a resolver los problemas, promesa que no se cumplió.
3: Ajá.
4: Los fabricantes dijeron, bueno, si hoy la experiencia es que cada quien tiene sus formatos, sus estándares, si tú le compras a un fabricante un foco, vamos a pensar en lo más básico e indispensable, un foco que se conecte a internet, y no se puede conectar con ninguno de los otros fabricantes, estamos en un problema. Y cuando ese foco lo llevas a alarmas contra incendio, cerraduras digitales, lavadora, refrigerador, es decir, todo el entorno de los de lo que se conoce como línea blanca, o todo lo que es electrónica de consumo para casa, pues la verdad es que tienes no un problema, tienes muchos problemas. Entonces, los principales fabricantes, los Google, los Apple, los Amazon, los Samsung y cientos más, se empezaron a trabajar por el objetivo en común de crear un idioma universal justamente para todos los equipos que se conecten a internet, el internet de las cosas, ¿no? Entonces, la ambición era, pues vamos a lograr lo que se consigue con un USB, ¿no? Que lo conectas en cualquier equipo y es un USB,
3: es universal.
4: El equipo lo reconoce como tal, exacto,
3: claro.
4: Es universal y
3: sí.
4: Funciona para todos,
3: ajá,
4: ¿no? Entonces, empezaron a trabajar con un proyecto que se conoce como Proyecto Chip, o Connected Home over IP, y aquí en el nombre existen un par de cosas muy interesantes. La primera, la apuesta es, tiene que ser fácil, tiene que ser un lenguaje fácil para las personas. Y hoy los dispositivos que se conectan bajo esta tecnología, simplemente escaneas con tu teléfono, con la cámara de tu teléfono, un código QR y automáticamente te conectas. Entonces es más fácil que se hablen entre sí.
3: Ajá.
4: La otra es que en lugar de que tu información se va a la nube y regrese, y esto genere, no sé, quieres encender una luz y si se tarda 1 o 2 segundos, pues ya no te funciona. en muchos casos esperas que la respuesta sea instantánea.
3: Ajá.
4: Entonces, el transmitir datos no necesariamente de internet a servidores remotos, sino que dentro de tu casa todos aquellos dispositivos que se conectan a internet puedan servir como un puente para que puedan trabajar todos estos dispositivos. Entonces, esa información se queda en tu conexión de internet residencial. Cada uno de los equipos de reciente producción, como bocinas inteligentes y otros aparatos similares, tienen la posibilidad de convertirse en ese puente que te digo que permite que un dispositivo nuevo se conecta gracias a este código QR, pero empieza a conectarse a Internet gracias a la red de los dispositivos que ya tienes en casa, ¿no? Entonces, esta configuración sencilla, que sean dispositivos seguros, se utilizan diferentes estándares de cifrados de información modernos, entonces va a ser una plataforma segura en casa, y la otra que sea compatible con todos los ingenieros tecnológicos como los Siri, los Alexa, los Google. Entonces, esta solución que yo buscaba se convirtió en, tengo equipos que reaccionan de una manera más ágil, que no dependen de que estén conectados a Internet para funcionar, porque se conectan gracias a los otros equipos que ya están en casa. Y la otra es que es una conectividad mucho más estable y una mejor experiencia. Entonces, ¿cómo se traduce? Digamos, ese es el problema de Ricardo, pero ¿cómo se traduce la solución de problemas para más consumidores?
0: Ajá.
4: Si ustedes van a comprar algo de tecnología para casa el día de hoy, ya sea un foco o todo lo que me digan, busquen es que son compatibles con este estándar que se conoce como Matter, ¿no? Busquen este sello oficial, van a encontrar que muchos de los equipos que ya tienen en casa, tal vez si los actualizan, en caso de que no lo hayan hecho ya, se han convertido ya en compatibles con Matter. En una misma casa, muchas veces, no todas las personas tienen la misma tecnología de teléfono inteligente.
0: Cierto.
4: Hay quien tiene Android, hay
0: cierto,
4: quien tiene iOS.
0: Sí.
4: Entonces, estas tecnologías son compatibles con ambos teléfonos.
0: Ándale, eso está bueno.
4: Y con las aplicaciones que puedan tener para gestionar tecnologías en casa. Entonces, estos son, digamos, algunas de las características, puntos clave a recordar. No se trata de una app nueva ni una plataforma, es un lenguaje invisible con el que se comunican los dispositivos de tecnología en casa, y al final del día aseguran que, pues no los próximos 5 años, los próximos 10 años, este estándar ha sido tan exitoso
0: que va a ser adoptado por todos.
4: Casi lo encuentras en todos lados. Exacto. Y eso garantiza que tu tecnología va a estar siguiendo, va a seguir funcionando correctamente en los próximos, no sé, 5 o 10 años, ¿no? Entonces, la recomendación del día de hoy, si están pensando en automatizar o comprar algo de tecnología para casa, que busquen este sello de este estándar que se conoce como Matter.
0: Matter es este
4: exacto,
0: digamos, este nuevo lenguaje. Oye, para la gente que está, o sea, a ver, hay mucha gente que dice, híjole, es que yo no sé ni siquiera por dónde empezar a comprar el gadget indicado, o sea, no sé ni qué gadget comprar, no sé por dónde comenzar a automatizar mi casa, no sé si confío, por ejemplo, en las chapas, en fin, tú, ¿por dónde les dirías tú que le entren a este tema?
4: Yo te diría, Ana, esa es muy buena pregunta. Yo te diría, ¿qué es lo que más te cuesta trabajo en tu día a día? Y no estamos hablando de residencias, ni mucho menos, pero hay personas que tienen muchos focos en casa y entonces todos los días tienen que ir de clic, clic, clic, clic, clic por toda la casa. Eso se puede automatizar. ¿Cómo? Con focos inteligentes.
0: Uh-huh.
4: Hay personas que necesitan dar acceso no a una persona de servicio, sino a muchas personas de servicio. Y esto necesariamente pues se convierte en un desafío porque pues la gente trabaja o no en todo momento hay gente en la casa. Entonces tal vez hay una cerradura inteligente, hace sentido porque puedes enviarles, entre comillas, llaves virtuales que funcionan a horarios o días determinados. Y entonces tú les das acceso a una persona que tal vez te apoya con un servicio de jardinería, pero él tendría que entrar solamente este día o el otro día y entre en esta franja horaria. Esas son las soluciones que empiezan a permitirte tener más independencia y control de tu casa. Evidentemente, cámaras, independientemente de si tienes mascotas o niños o adolescentes en casa, pero las cámaras te pueden ayudar a tener más seguridad o control con lo que está ocurriendo mientras tú no estás en casa. Y tal vez alarmas podría ser. O en el caso de que seas una persona que de repente está muy ocupada y cocina mucho, pero no puedes estar al pendiente de qué es lo que está ocurriendo con la cocina, pues tal vez una cámara en la cocina y una alerta contra humo. Estas son algunas soluciones que, digamos, ahora haciendo un ejercicio rápido de cuáles son los desafíos que tenemos en el hogar, seguramente hay muchos más, pues te diría que habría que empezar por encontrar qué es lo que nos está costando, qué es lo que está generando fricción en nuestra experiencia en casa que la tecnología pueda apoyarnos.
0: Bueno, pues ahí está Ricardo Zamora, te mando un abrazo. Mater, este es el lenguaje de tecnología que hay que buscar si andamos pensando en automatizar las cosas en nuestra casa. Distintos gadgets ya tienen todo este nuevo lenguaje integrado. Te mando un abrazo, mi querido Zamora.
4: Fuerte abrazo, que tengan un buen resto de día a todos.
0: Gracias, chao, chao. Gracias igualmente, mi querido Ricardo Zamora. ¿Se acuerdan que ayer platicábamos con Federico Doring del PAN sobre su negativa a asistir a Palacio Nacional a esta reunión que había convocado la Secretaría de Hacienda con distintos legisladores de los grupos parlamentarios para platicar sobre el paquete económico 2027? Hay un montón de preguntas alrededor del propio paquete económico, y lo que decía el PAN es: nosotros no vamos a ir. ¿Por qué no sirve de nada sentarnos a platicar con quien no quiere escuchar y con quien no quiere analizar propuestas que vienen del otro lado o de otras bancadas que no sean la bancada de Morena? Olvídense del oficialismo, ni siquiera PT y Partido Verde, de Morena. Eso fue lo que decía Federico Doring. El presidente de la Comisión de Hacienda de Morena, Carol Antonio Altamirano, y también la diputada Rivera, pues por supuesto asistieron a esta reunión, y esto es parte de lo que dieron a conocer públicamente como su evaluación.
5: Tuvimos una reunión muy productiva con el secretario de Hacienda y Crédito Público, el maestro Edgar Armador. Estuvieron presentes también la subsecretaria de Hacienda y Crédito Público, el subsecretario de Ingresos, la procuradora fiscal, y estuvieron presentes los integrantes de la Junta Directiva de la Comisión de Hacienda. Fue muy productivo porque el secretario nos dio detalles sobre la propuesta del paquete económico en materia de ingresos, y también nosotros estamos muy contentos porque dio respuesta de manera puntual a cada una de las preguntas que formularon las diputadas y los diputados.
0: Bueno, es parte de lo que evaluó el morenista, evidentemente. Bueno, actualización sobre el huracán Polo, categoría 5, como les decíamos al arranque del programa. Está a 335 kilómetros al sur de Zihuatanejo, Guerrero. Mucha lluvia se espera en Colima y en regiones de Michoacán, pero lo importante, y es lo que decía la presidenta Sheinbaum hace ratito todavía en la conferencia mañanera, es que no se espera que se acerque a las costas. Lo que sí es que evidentemente hay que estar muy atentos a lo que vaya publicando Conagua y las autoridades locales en el transcurso de las horas, porque el huracán Polo, que kilómetros en términos de sus vientos máximos, 260 kilómetros normales, y en rachas de hasta 315, así es que hay que tomarlo muy, muy en serio. Y con esa nos vamos, las 9:59. Gracias, los dejo como todos los días con mi querida Gaby Vargas, y después, ya saben, Luz Macetina y Poncho Vera. Pasen un bonito día y nos escuchamos como siempre mañana, 7 de la mañana en punto.

0: Las 10 en punto.
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y cada uno de ustedes. Hoy estamos martes 22 de septiembre del año 2026. Que tengan un bonito día. Estamos a través de Extremo 97.3. Gracias por estarnos sintonizando en casita, en la oficina, en el trabajo, en el automóvil, en donde quiera que usted se encuentre. Acompáñanos. Te invito para que me acompañes estas dos horitas a disfrutar de la mejor programación de Extremo 97.3. Y empezamos escuchando al grupo Cañaveral, Arráncalo. Teléfono en cabina 99-34-37-44-21 y 99-31-42-02-66. Saludos, saluditos a la banda que ya se está reportando de los municipios. Allá en Macuspana, Carlitos, muy buenos días, bendecido martes, no te cases ni te embarques, ni de tu radio te apartes. Oigan, vámonos con más musiquita, vamos a escuchar, acuérdate de mí, a Banda Cuisillos, a través de Extremo 97.3, 10 de la mañana con 8 minutos.

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1: Las 10 con 12 minutos.
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3: 10 de la mañana con 13 minutos. Vamos a escuchar a la Sonora Matancera con esto que dice: ¡Ay, cañonazos! A través de Extremo 97.

La Sonora Matancera, un éxito del año de 1985, clásicos de la época de oro de la agrupación de la Sonora Matancera, cañonazos. Ay, qué tiempos aquello, qué música, señores. Eso era música.

Este día es de 32 grados centígrados, pero con sensación térmica de 38. Yo no sé, oigan, ¿será que llovió ayer en algunas partes de Villahermosa? Porque hoy tenemos un día mayormente soleado, la sensación térmica de 38 con amenazas de lluvia para la tarde. No lo sé, puede ser que nos llueva o no. Ya ven que ya anda un huracán por allá por el rumbo de Guerrero, Polo se llama. Así que cuídese mucho. Y vamos a disfrutar de este día ya martes a través de Extremo 97.3. Vámonos a escuchar al grupo Palomo, esto que dice No me conoces aún, a través de Extremo 97.3.

0: Las 10 con 22 minutos.
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0: Las 10 con 31 minutos.
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10:35. Estamos de regreso a través de Extremo 97.3. Teléfono para mensajes 99 34 37 44 21 y 99 31 42 02 66. Y es que hoy 22 de septiembre es el Día Internacional del Mimo, para festejar en conmemoración a la muerte de Marcel Marceau. Y usted se pregunta, ¿qué son los mimos? Los mimos son actores que sin utilizar palabras representan historia por medio de movimientos, gesto y expresión corporal. Su origen proviene de la antigua Grecia, donde se realizaban obras de distintos géneros y con el tiempo se fue extendiendo a otras regiones como Roma, Alejandría, entre otros, evolucionando con el recorrer del tiempo.

Para celebrar este día, los mimos del mundo celebran este día recorriendo a la genialidad y arte para presentar festivales nacionales e internacionales, presentaciones callejeras, homenajes a Marcel Marceau, performan encuentros, actividades infantiles y muchas, muchas cosas más. Una forma de llevar alegría a todos nosotros a través del silencio. Saluditos a la señora Betty, en donde quiera que nos esté escuchando. También a Natán, allá en Cárdenas, a la banda de allá del Archivo de Gobierno, tanto de Periférico como de la Ciudad Industrial. Que disfruten este día, martes 22, y vámonos a escuchar, ay, a la Sonora Dinamita con esto que nos dice, con Mariana Suane, Alimaña, a través de Extremo 97.3.

0: Las 10 con 53 minutos.
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2: El fenómeno meteorológico del Niño ha comenzado a manifestarse en varias regiones del sureste del país y Tabasco no es la excepción. Para los especialistas, lo que viene son lluvias que no serían tan intensas como en otros años, ráfagas de aire y posiblemente anegamientos en las zonas bajas, por lo que se recomienda a la población tomar sus precauciones. De acuerdo con el Censo Nacional de Gobiernos Municipales y Demarcaciones Territoriales de México más reciente, se dio a conocer que en Tabasco existen 119 comunidades en puntos de alta y muy alta susceptibilidad, que involucran a más de 111,000 personas de los municipios de Huimanguillo, Jalapa, Macuspana, Tacotalpa, Teapa y Tenosique. El estudio indica que los asentamientos humanos en zonas de riesgo se refieren a conglomerados demográficos establecidos, regulados o no, en espacios territoriales susceptibles de sufrir daños debido a fenómenos naturales o actividades humanas. El clima a nivel mundial ha cambiado su comportamiento en los últimos años, por lo que es urgente fortalecer la cultura de la prevención desde los hogares. Hasta el siguiente comentario.
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0: escuchando allá en el paso de Cundacán. Ahora sí que me sorprendió, esa no me la sabía, don Luis Armando. Nos está platicando de que quiere hacer de comer, anda consiguiendo el camarón molido. ¿Qué? Porque va a hacer tortitas de camarón así. Y yo, órale, esa cómo se hacen, no me la sabía. Y ya me explicó. Y ahí tienen una buena comida. Mira, de las cosas que uno se entera, y yo luego sufriendo ahí, ¿qué hago de comida? No sé qué hacer de comida. Y ya me dio una buena receta de Luis Armando, que ojalá y consiga el camarón y que le salga deliciosa las tortitas. Ah, ya tiene un buen platillo, sencillo pero delicioso. Lo puede acompañar con un arrocito blanco, rojo, no lo sé, ahí le busca. Y una ensalada de verdura puede ser. ¡Ay, riquísimo! ¡Uy, uy, uy, señores! Se reportó ya la señora Betty, que nos está escuchando. Saluditos a la señora Betty, compañía, que disfruten este día. Nuestra mayor debilidad es darnos por vencido. La forma más segura de alcanzar el éxito es siempre intentarlo una vez más. Esta es una frase de Tomás Alva Edison. Son las 10 de la mañana con 57 minutos. Oigan, ¿qué creen?
1: Respetable público, lucharán dos de tres caídas sin límite de tiempo. En esta esquina, el santo y cabezazo.
0: El día de ayer, 21 de septiembre, fue el Día Mundial de la Lucha Libre. Día Nacional de la Lucha Libre y del Luchador Profesional Mexicano se celebra cada 21 de septiembre en México para reconocer la historia de la identidad cultural y la tradición de este deporte espectáculo. La primera función oficial se llevó a cabo el 21 de septiembre del año de 1933 en la entonces llamada Arena Modelo, hoy Arena México, organizado por Salvador Lutero González, conocido como el padre de la lucha libre.

0: Y es que déjenme les cuento que el patrimonio vivo de la lucha libre mexicana destaca a nivel mundial por el uso icónico de las máscaras, las luchas a ras de lona y los lances aéreos, representando una dualidad mística entre el bien y el mal, o sea, los técnicos y los rudos. Oigan, ¿a ustedes les gusta la lucha libre? ¿A quiénes van? ¿A los técnicos? ¿A los rudos? Las leyendas eternas figuran como, ¿se acuerdan de esas películas y del famosísimo El Santo, el Blue Demon, Mil Máscaras? Generaciones posteriores que han llevado este arte popular más allá de las cuerdas, convirtiéndolos en un símbolo indiscutible de la mexicanidad de la lucha libre. Sus grandes películas, ¿quién no recuerda El Santo, a Blue Demon, Mil Máscaras? ¡Uy, la lucha libre!
1: Y la gente comenzaba a gritar.
0: 11 de la mañana en punto. Vámonos con un pequeño corte y vamos a regresar con más a través de Extremo 97.3.

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2: Las 11 en punto.
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para gozar y disfrutar este día martes. Son las 11 de la mañana con 11 minutos. Oigan, ya se reportó la bandita que nos está escuchando como todos los días allá en el trabajo, en la oficina, en el automóvil. Gracias por ser parte de Extremo 97.3, encabezando la lista a mi estimadísimo Don Fernando, a Denia, a Katia, a Cani. Ay, por ahí anda también la cotorrona, la licenciada Adriana, a Denia y al corazón de condominio, Don David. Que tengan un bonito y bendecido martes. Cuídense mucho, disfruten. Trabajar con los compañeros, la convivencia es muy importante. Disfruten este día. 5 minutos para respirar, tomar su cafecito, su lunch y convivir con los compañeros de trabajo. Y escuchamos a Juana la Cubana. Ay, mi Juana la Cubana, que nos pidieron los chicos del archivo de gobierno para que disfruten este día. Oigan, ¿alguien sabe? Este es un SOS. ¿Alguien sabe el paradero de Raúl Jaime? ¿Está trabajando? ¿Se perdió? ¿Qué es de él? No sabemos. Si alguien lo conoce, que le digan que se está perdiendo lo mejor de la música de Extremo 97.3.

El 22 de septiembre se celebra el Día Mundial de la Narcolepsia, un trastorno del sueño que afecta a un porcentaje de la población bastante alto y que provoca alteraciones en la vida de los pacientes y su familia. Y usted se preguntará, ¿qué es la narcolepsia? Bueno, se trata de una enfermedad neurológica crónica causada por la carencia de la hipocretina, un neuropéptido que altera los mecanismos del control del sueño y la vigilia. Los síntomas de la enfermedad suelen ser que la persona tiene un nivel muy alto de somnolencia diurna, además de cataplejia, o lo que es lo mismo, pérdida brusca del tono muscular ante las emociones. También pueden presentarse otros síntomas como dificultad para dormir por las noches, pesadillas, alucinaciones, sonambulismo y trastornos alimentarios. Hoy en el Día Mundial de la Narcolepsia.

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1: Las 11:23.

11 de la mañana con 24 minutos, escuchas Extremo 97.3. ¿A poco no? Todos los años, desde el año 1958, se celebra en el mundo la Semana Internacional de las Personas Sordas, durante la última semana del mes de septiembre. El objetivo de esta semana es promover la inclusión dentro de la sociedad de personas con problemas auditivos y sordera crónica, además de concienciar a los ciudadanos sobre la realidad que viven estas personas, su forma de interactuar con el entorno y la importancia que tiene la detección temprana del trastorno auditivo en los

todos los sentidos de los seres humanos juegan un rol muy importante en el desarrollo cognitivo de cada individuo. Y la audición es el principal vehículo a través del cual aprendemos a hablar, aprendemos a dar una estructura coherente a nuestros pensamientos. Las personas sordas tienden a estructurar sus ideas de forma diferente a las personas que sí escuchamos o que alguna vez escucharon. Por lo tanto, la forma de incluirlas en la sociedad es un poco diferente. Estas personas aprenden y se desenvuelven en medio de otros esquemas, pero son iguales de capaces y útiles que todo el resto del mundo. Ellos, el lenguaje de señas es muy importante. Otra meta que persigue la Semana Internacional de las Personas Sordas es potenciar el interés de las personas en aprender y a utilizar el lenguaje de señas propia de su país. Tal como ocurre con los idiomas de cada nación tiene su propio código o señas para que los individuos sordos se puedan comunicar entre sí y con el resto de las personas. No, hombre, imagínate, si a dura penas hablamos el español, aprender a hablar en señas, yo me haría bola, no sé, me enredaría toda. Aprender la lengua de señas de tu país debería ser una meta impulsada por los organismos políticos de cada nación, ¿ustedes creen? Es tan importante como conocer otro idioma o mantener vivo el acervo cultural propio de indígena o una tradición ancestral. Híjole, imagínate, sería chido aprender a hablar en lenguaje de señas para poder interactuar con estas personas que tienen o nacen con un problema de audición. ¿Cómo podemos celebrar esta semana que se lleva a cabo del 21 al 27 de septiembre? Bueno, la mejor manera de celebrarlo es sumarnos a las actividades que se realizan muchísimas organizaciones sin fines de lucros en todo el mundo.

11 de la mañana con 28 minutos. Vámonos con esto que nos dice, ay muchachita, Alejandro Fernández. Alex Fernández, muchachita.

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1: Las 11 con 32 minutos.
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0: Estamos escuchando Chicoche y la crisis de Kenchon para seguir escuchando la Internacional Carrao Show con esto que nos dice Veneno a través de Extremo 97.3, 11 de la mañana con 38 minutos.
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2: Las 11 con 42 minutos.
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4: Once de la mañana con 42 minutos. Oigan, hoy están de manteles largos celebrando aquellos que llevan el nombre de Mauricio y Silvano. Que tengan un bonito día, que festejen en grande, en familia, con los amigos, escuchando Extremo 97.3. Y hoy 22 de septiembre también es el Día Mundial del Rinoceronte, Día Mundial sin coche, de andar en bicicleta, de cuidar nuestro planeta. Vamos a seguir bailando y disfrutando con gente de Sony Mar Anthony, con esto que nos dice Traidora, a través de Extremo 97.3.

0: bailando, vamos gozando.
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2: Las 11:50.
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6: El fenómeno meteorológico del Niño ha comenzado a manifestarse en varias regiones del sureste del país y Tabasco no es la excepción. Para los especialistas, lo que viene son lluvias que no serían tan intensas como en otros años, ráfagas de aire y posiblemente anegamientos en las zonas bajas, por lo que se recomienda a la población tomar sus precauciones. De acuerdo con el Censo Nacional de Gobiernos Municipales y Demarcaciones Territoriales de México más reciente, se dio a conocer que en Tabasco existen 119 comunidades en puntos de alta y muy alta susceptibilidad, que involucran a más de 111,000 personas de los municipios de Huimanguillo, Jalapa, Macuspana, Tacotalpa, Teapa y Tenosique. El estudio indica que los asentamientos humanos en zonas de riesgo se refieren a conglomerados demográficos establecidos, regulados o no, en espacios territoriales susceptibles de sufrir daños debido a fenómenos naturales o actividades humanas. El clima a nivel mundial ha cambiado su comportamiento en los últimos años, por lo que es urgente fortalecer la cultura de la prevención desde los hogares. Hasta el siguiente comentario.
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7: Estamos escuchando de fondo a Ramón Ayala, quien dice adiós a los escenarios con 113 discos de larga duración publicados y 72 años de carrera. El astro de la música regional mexicana, Ramón Ayala, está por ofrecer su concierto de despedida en la antigua Plaza de Toros, México. Ayala dijo sentirse feliz de poder presentarse en el mismo recinto donde cantaron los

México. Ramón Ayala, de 80 años y galardonado con 2 Grammy y 2 Latin Grammy, reveló que tendrá varios invitados. Uno de ellos está contemplado, es Edwin Cass del grupo Firme, y también planea estrenar un en vivo que le diera de la autoría de Marco Antonio Solís, Milagrito. La gira de despedida de Ramón Ayala. Nos escuchamos mañana en punto de las 10 de la mañana. Cuídese mucho, que tenga un bonito y bendecido martes 22 de septiembre.

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1: Las 12 en punto.
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0: hoy es. Hoy es hoy.
1: Martes 22.
0: Martes 22.
1: Así es.
0: Ya mero llega el 30.
1: Ya mero llega a su mecha. O sea, a mí ya una vez que se me acabe el dinero, yo ya no vengo.
0: ¿Ya no vienes? No.
1: O sea, mañana ya no vengo. Hoy me lo deben, pues.
0: Oh, falta todo. 30 es hasta el próximo miércoles, ¿eh? Así que respiren profundo. Inhalen. Exacto. ¿Por qué hay gente que vive pensando con la quincena? O sea, no.
1: Porque no alcanza.
0: ¿Pero qué? O sea, ¿qué es eso de estar pensando, ay, ya menos 15? O sea, ¿qué?
1: Pues para que tengas dinero puedas pagar.
0: ¿Pagar qué?
1: Las deudas.
0: ¿Vamos a llegar?
1: Las deudas.
0: De todas maneras vamos a llegar. O sea, no te preocupes.
1: Pero a veces ya la deuda ya creció y ya nunca sales.
0: De todas maneras no te alcanza el dinero. Entonces, ¿para qué le haces a la... estar ensarapado?
1: Al cuento.
0: Tú disfruta la vida, gástate todo lo que puedas, compra aquello que no te hace falta, pero que siempre has querido.
1: Ya no hago eso, fíjate.
0: Ay, ya, Hernández. Debería, te voy a tomar una foto de todo lo que de ti, de pies a cabeza, y traes más o menos unos 60,000 pesos.
1: Ay, ¿cuánto 60, vale tu
0: 60 mil pesos en ropa y accesorios.
1: Ajá.
0: Y ninguno te hace falta. Bueno, la ropa sí.
1: Sí, cómo no.
0: La ropa sí. Pero está bien, de eso se trata la vida, de gastar lo que no tienes.
1: Eso sí.
0: ¿Para qué esos consejos de que, ay, no, ahorra?
1: Ahorra.
0: ¿Ahorra para qué?
1: Ahorra, dices, para el futuro. ¿Cómo sabes futuro? Que vas a estar ahí.
0: Ni vas a ver el futuro. No, mira, ya en serio. No, perdón, no hemos saludado a Biobando.
1: Ni a nadie.
0: Ni a nadie.
1: Hola.
0: Hola, Jazz Hernández.
1: Hola, Fernando Valdés. Hola, Biobando.
2: Hola, Fernando. Hola, Jazz. Hola a todos.
0: ¿Cómo llegas tú a la quincena?
2: Muy bueno. Yo sí. Todavía tengo uñas arañándolas, ¿verdad? Es cierto. Pues, como dirían por ahí, que no se note.
1: Que no se note. Que
0: eso
1: no
0: sí es note. Importante.
1: Yo el otro día dije, ya voy a empezar a ahorrar. Y veo el estado de WhatsApp de Biobando. Uh-huh. Pedido abierto de
0: China. Y pues, ¿quién eres tú para decirle que no?
1: Ahí valió
0: sombrilla.
2: Y yo, venga para acá el pedido.
0: No, mira, a ver, o sea, yo no le voy a decir qué haga usted con su dinero ni nada, ya en serio, pero sí el otro día leí algo por ahí, no me preguntes dónde, pero no me acuerdo, que decía que a veces guardamos muchas cosas para otra ocasión, para cuando haga falta, para una ocasión especial que luego nunca llega.
1: Nunca llega.
0: O que en esa ocasión especial te compras otra cosa para otra ocasión especial. Y lo que tenías guardado y luego ni te lo pones, hablando de ropa o hablando de cosas de la casa que tienes ahí guardadas. Y dices, tú no, esto no lo voy a usar porque algún día cuando tenga yo visitas, luego sí. No te va a ver nadie. La vajilla la vajilla úsala del día. No hay nada más chido que comer en una buena vajilla y con unos buenos cubiertos. Y todos los días comes. Entonces, si los tienes, úsalos. No los tengas ahí guardados. Es que son de plata.
1: No, para diciembre.
0: Aunque sean de plata, úsalos.
1: Pues sí, para eso
0: es. Es que esta vajilla es de...
1: Me la heredó mi abuelita.
0: Tienen valor sentimental, pero tu abuelita la compró para usarla todos los días, no para que la tuvieras guardada. Lo recuerda todos los días a tu abuelita.
1: Claro.
0: Neta, eso sí es, sí, eso sí lo he practicado y la verdad es que sí creo que las cosas chidas, úsalas. Es más, mira... No le pongas la sábana al sofá. No le pongas un plástico al sillón. Lávalo, se te va a ensuciar. Pero siéntate en el sillón chido. Pues, o sea, siente bien la tela porque te costó cara. Y entonces no te andes sentando en una sábana toda cochina. Uh-huh. O y báñate también, no andes subiendo las patotas, ni lo uses para comer, ¿no? O sea, también tú. Pero hay que usar las cosas que compramos, las cosas chidas que tenemos por ahí guardadas. A veces tenemos una camisa, por decir los hombres o las mujeres, un vestido, y ahí lo tenemos guardado para otra ocasión y nunca nos lo ponemos. Y andamos siempre con las mismas tristes garras.
1: Así es.
0: Entonces, no seamos tampoco así, ser en buena onda, ya
1: te enojaste.
0: Ya me enojé. Bueno, ¿cuál disco de Agüita de Coco? Dice Arquímedes. ¿Tenemos una música de Agüita de Coco? Que ya se rayó, dice por ahí. Bueno, mi querida Juanita, ¿cómo estás? Que tengan una excelente tarde para todo el grupo. Ay, dice, gracias por los boletos del circo. Pues te los ganaste, amiga querida. ¿Y a qué hora empieza la tormenta?

0: Al rato, más tarde.
1: Los del Pacífico sí están, pero así con el Jesús en la boca, categoría 5 estaba el huracán, no me acuerdo cómo se llama, Polo, ¿no? Ahorita checamos eso. ¿Se acuerdan cuando estaba el trinchero y ahí se guardaba la vajilla de porcelana para... Sí, ¿cómo no? Sí, o sea, todavía mucha gente hace eso. Ahí está la vajilla de porcelana. Y luego nunca lo usamos, pero bueno. Mi querido Johnny, ¿cómo estás? Dice, hoy se celebra el día sin coche. Cosa que no me importa porque no tengo ni bicicleta. Día del rinoceronte también. ¿A quién se le ocurre hacerle un día al rinoceronte? A la rinoceronta.
0: Pues sí.
1: Ahorita la rinoceronta está feliz porque es día de su marido, pero bueno.
2: Pero ya sabemos que es para cuidar la especie. Me imagino yo, ¿no?
1: A ver, ¿qué hacemos nosotros para cuidar un cochino rinoceronte que nada más lo vemos en el zoológico?
2: No le den de comer.
1: Pues tampoco. No, yo jamás le he dado de comer un rinoceronte.
2: No, hombre, ¿será que hay de todo? O sea, sí hay de todo. Ahorita dije día del teléfono, sí hay del teléfono. Día del micrófono, sí hay día del
1: micrófono. ¿Día del micrófono?
2: Digo yo, ahorita sí no lo inventamos.
1: Ah, pero bueno, lo que dice el es cierto, es hay que cuidarlo porque su cuerno pulverizado en té es afrodisíaco. Eso se me hace que es un mito. Sí lo había escuchado, claro, alguna no. vez, que el cuerno de rinoceronte lo usaban como afrodisíaco. Yo me imagino que sin pulverizar, ¿no?
2: Fernando.
1: Pues es que no, ¿de qué otra forma puede ser afrodisíaco el cuerno de un rinoceronte? Pero bueno, en fin. Hoy es día del rinoceronte. Cuide usted del rinoceronte. No salga hoy, por favor, absténgase de salir a cazar un rinoceronte.
0: Sí, por favor.
1: Si vio un rinoceronte en la calle, cuídelo, no lo atropelle. Salúdelo.
2: Hoy no coma rinoceronte.
1: Hoy no coma rinoceronte, no consuma carne de rinoceronte.
2: Haga ayuno. Aquí fue que platicamos que en Australia vendían carne de canguro.
1: Pues debe de ser el único lugar donde la vendan, porque
2: sí, claro, pero pues ya se comercializa, ¿no?
1: No sé, fíjate, pero creo que no es una especie en peligro de extinción el canguro.
2: No, claro, creo, no, pero no sé. Ahorita se me vino a la mente. No, creo que lo vi en las historias de Darcy. Ah. De una compañera que estuvo aquí hace mucho tiempo. Pero ya.
1: Ha de andar allá en Australia.
2: Allá está.
1: ¿Sí?
2: Sí.
1: Esa mujer, como vieja, yo la conocí hace como 16 años, venía de Europa. Venía, y ahorita ya me voy a tal lado. Quédate a chambear, no puedo porque me voy. Ah, dije yo, güey.
2: De hecho, aquí estaba y se tuvo que ir a Ciudad de México y allá estuvo un buen rato. Pero ya, pues allá ella nos mostraba a través de sus historias que existe ya la carne para hamburguesa, para hacer tus hamburguesas de canguro y así, carne deshebrada, carne. En trozos y
1: salpicón,
2: demás.
1: Salpicón de canguro, así como es salpicón de venado, salpicón de canguro.
2: Y ahí sí lo voy a aceptar y que venga.
1: Te va a traer en una hielerita ahí en el avión un poquito de
2: carne.
1: No,
2: la carne de venado en salpicón.
1: Ah, bueno, sí, no, pero no está prohibido. Sí, es no. deliciosa, qué es rico, riquísimo, pero está prohibido, está vedado.
2: Por eso le digo, que venga quien venga. Y me esposa y me lleve.
1: Está venado. Aquellos compas que vieron el venado acá en cruzando el Grijalva, tengo el video original de la persona que grabó al venado cruzando el río Grijalva. Ajá. Le digo, tú fuiste el que dice, yo soy el culpable, me confesó, de que el venado se haya cruzado del malecón Carlos Amadrazo al de Gaviotas. Iba con unos amigos en lancha. No lo voy a decir el nombre, Mateo, no te preocupes, no voy a decir quién.
0: No, sí,
1: Mateo está, es que Mateo nos enseñó el video, Mateo y a mí una vez. ¿Y cómo se llama?
2: ¿Pero si fue el culpable o no?
1: El culpable de que el venado se cruzó, venían con unos cuates en lancha y lo vieron. Entonces se acercaron y el venado se aventó al agua, cruzó nadando el Grijalva y se subió allá al lado de Gaviotas. Se metió y dice, pero ahí lo tengo yo, me lo pasó. Acá tengo el video del venado.
2: Cosas que no se ven en National Geographic.
1: Sí, no, a ver, o sea, pero digo, lo raro es, ¿te acuerdas que el es más, las fotos que se publicaron en redes sociales y en periódicos, tema que llegó creo que hasta la mañanera del gobernador y a varios autoridades de las CEMADES, es porque es rarísimo ver un venado en plena ciudad. No, hasta donde tengo entendido nadie ha podido explicar
0: cómo
1: llegó ahí y mucho menos dónde está. Ojalá y no esté ya hecho salpicón, digerido y todo este rollo. pero pero es de esas cosas raras, ¿no? Dijeras tú, una nutria, por ahí vi un video de una nutria nadando por el río. Pues sí son, yo las he visto cruzar carreteras. Es un animal de agua y es un animal más o menos visible en ciertos lugares. Es más, si les cuento, yo sí les dije lo que había en el patio de la casa.
0: No.
1: ¿No les comenté?
0: No, nunca.
1: ¿No les he dicho? Nada. Hombre, cosas rarísimas se encuentran en el patio de su casa. Ahorita les platico, vamos antes a una pausa.
2: ¿Cómo eres? Nos dejas con la duda.
1: Vamos a una pausa, regresamos. ¿Qué había en el patio de la casa de Fernando?

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0: Bueno, pues ya estamos de regreso. Dice Golestar Jerónimo que en casa de su mamá aún está el trinchero con la vajilla guardada para ocasiones especiales. Se usaba mucho.
1: Yo de lo que aprendí de Jazz Hernández, y siempre me lo decía, era ponte la ropa que tienes. Aún sea para ir a la tienda. Estrena.
0: Sí, lava que sí. Mire, yo sí soy de las personas que si hoy me compro una camisa, mañana me la pongo.
2: Sí, es que para eso la compran.
0: Hay personas que la compran y la guardan. Y ahí está para otro día, ¿no? Yo al día siguiente, el día que me vean con una camisa nueva, es porque ayer la compré.
2: Yo me he dado cuenta.
0: La del Atlante me llegó un día y el día siguiente ya la traía yo puesta.
2: Así es. O sea, digo, sí hay ropa que compras exclusivamente para ciertos eventos, ¿no? Mm-hmm.
0: Oye, sí, claro.
2: Una boda o qué sé yo. Y te las estrenas ese día. Pero de pronto, pues te compras ropa para el diario. Uh-huh. Y te esperas. O sea, hay gente que se espera. No sé. Como que haya algo especial. Ay, a lo mejor hoy me dan el premio de mejor empleado. Me lo voy a poner. O sea, yo por eso estreno.
0: Nunca te
2: diario.
0: Lo van a dar. Nunca te lo van a
2: dar. Oye, antes de que
0: vayamos con el animal de mi patio.
2: La gente que adivine.
0: Okay.
2: Se lleva un bolnacio. Saludos, dice, para todos en cabina, para mi trabajadora inteligente, preciosa, bella, hermosa, no bellas, mi gurú del amor, Hernández.
0: Ay, ay, ay, ay.
2: Para Abby, la saladita Obando.
0: Saladita.
1: Sí, soy, sí,
0: ¿ya
1: soy?
0: ¿La probaste o qué?
1: No, hace falta.
2: Y para mi querido y estimado amigo del alma, el licenciado José Fernando, el jugado de Duende Valdés Ley.
0: Jugado de Duende. Chale. Dice Brindis que lo del venado fue una falla en la Matrix. No es cierto. Pero ahí está, dice Johnny, con razón, dice, ya no veo mi venado en el patio echándole la culpa a la vez.
2: ¡Venado!
0: Saludos, mi querida Betty. Me saludó hace ratito, pero estábamos en el chisme y no le saludé. Ya está escribiendo, seguramente va a decir, estaba escribiendo ahorita mismo. Y mi saludo. Pero ya te saludé. Ay, que cuánta miel, dice. No, si vieras, Betty, o sea. Tú oyes la miel en lo que dice, pero la expresión que pone, toda ella es pura melcocha, pero bueno.
2: Obvio.
0: Besos y abrazos, Betty, querida. Oye, Laurita ya se reportó por ahí, pero no había escrito durante el programa. Ah, ya está ella, y escuchándonos. ¿Quién sabe dónde te metiste? Sí, quién sabe dónde se metió. ¿Quién sabe dónde se metió Laura? Al que no se ha reportado es el Charlie Boy, Carlitos de Macuca, la bella.
2: Pero obvio nos está escuchando.
0: ¿Quién sabe?
2: O fue el doctor.
0: Luego se ¿cómo se llama? Luego se le acaba la Alexa, no tiene internet, porque no soy por Alexa.
2: Ah, bueno, sí.
0: No es ese, Mateo, no, dice que si no era el perro que se metía a molestar a la perra. No era ese ya no lo he visto, pues ya no tengo perra. Desgraciado. No, si el otro día vi que andaba por ahí, nos gruñimos. Así, o sea, me ve, me odia el perro y yo también lo odio a él. Uh-huh. Me le quedo viendo y se me queda así.
2: Lo que no sabes es que te...
0: Se da la vuelta y se va.
2: Te dice, suegro.
0: Hijo de tu chico.
2: Pero ya dinos, ¿qué animal?
0: Le puse nombre.
2: Ajá.
0: Ya no lo he visto, desde chiquito más o menos, un bonito armadillo. Al lado un armadillo en el patio. O sea, el jardín, el lugar tiene muchas cosas. De repente se meten gatos, se meten perros. Uh-huh. Hay iguanas, lagartijas, iguanitas. Bueno, lo te apareció una, ¿cómo se llama? Una mejuquilla. Uh-huh. Como tres han aparecido por ahí.
2: Sí,
0: pero lo que sí, yo dije, bueno, pensé que era un zorro, porque el zorro también llega de repente. Pero no, cuando me le quedo viendo, me dice Carolina, dice, es una rata, está muy grande para ser rata. Uh-huh. Y me alcancé a ver, salí obviamente al patio y ya le vi la cabecita un poco más alargada. Y era un armadillo, no muy grande el armadillo, pero sí ahí estaba, y correteando por el jardín, se quiso pasar a la casa junto, ya lo perdí de vista y ya no ha regresado, ya no lo he vuelto a ver. Espero que no se lo haya comido algún vecino.
2: Ojalá que no.
0: Pero en fin, ahí andaba el armadillo.
2: O sea, obviamente Usted dirá, ¿por qué a mí no me aparecen armadillos? Porque usted no vive en una hacienda como Fernando Valdez.
0: Sí, claro, o sea, sí, claro.
2: Son cosas que te pasan, pues...
0: ¿Cuándo vives en una hacienda?
2: En la Quinta Valdez.
0: En la hacienda, en la Secretaría de Hacienda. Ratas y ratones andan por todos lados. Sí, sobre todo los ratones. Sí, sobre todo acá. Allá. Donde usted pensó hay muchas ratas y muchos ratones.
2: ¿Cómo eres?
0: Sí, no, no lo tengo alineado en el congelador. La neta, sí he comido armadillo. Sí he comido armadillo. La primera vez que lo comí hace muchísimos años, lo hizo una tía mía y estaba riquísimo, delicioso, de, así deshebradito, guisadito. Lo he comido como 3 veces más. La última vez asado, ya no me gustó tanto. Y luego lo estaba un primo ahí haciéndolo y empezaron, ya sabes, sí, no, bueno, la, sí, no, come culebra, sí, transmite ya la lepra. Y dices tú, no, ya no quiero.
2: Mejor vamos por un pollito asado. Sí,
1: pero denle agüita, dicen por ahí 3 días y se le quita todo.
0: ¿Ah, sí?
1: Dicen,
2: lo ponen ayuna.
0: ¿Cómo le dicen en Veracruz? Le dicen, ay, ¿cómo le dicen en Veracruz al armadillo? ¿Toche?
2: No sé.
0: Sonó raro eso. Sí.
1: Pero bueno, mientras no sea con un.
0: Sí, con un. No, no, algo así le dice, no me acuerdo. Pero bueno, ahí está el armadillo. Es el armadillo ahí en la casa. No lo he vuelto a ver, salgo y le grito.
1: Le grito,
0: ¡Armando! Y no me pela aquí. No.
1: Pasa al vecino, no. Muy difícil de agarrar, o sea, no es
0: Sí, no
1: es
0: debe ser.
1: Y hace hueco, Va a hacer hueco por donde quiera, Fernando.
0: Sí, se entierran. ¿Quién sabe dónde andará ese? Pero pues igual, ojalá esté vivo, porque pues es un animal ahí que dice que te ayuda a cazar víboras. El que come víboras.
1: Deme tres.
0: ¿Eh?
1: Deme tres.
0: Tres víboras.
1: No, digo.
0: Ah, tres para tu casa.
1: Para allá, para mi casa.
0: Oye, verás, todavía andaba ¿qué era?
1: Era un coral falso. Me asusté falso mucho coral. Porque pensé, pero ya va para el año ya.
0: Eso del falso coral a mí sí me llamó la atención. Oye, hay un coral, ¿y es falso o es verdad? Sepa la bola, yo no voy a preguntarle, oye, ¿eres de veras? ¿Eres de Temu? ¿Qué onda?
2: A ver, pícame, a ver, muérdeme, a ver si ven que
1: si ya me no muero. Respiro.
0: Es que
2: era
0: sí,
2: real. Sí. No, es que no, que por los colores, que por los anillos, que no te vas a poner.
0: Te
2: espanta. Sea lo que sea.
0: Sí.
2: Hasta la bejuquilla te espanta.
0: Oye, ahorita que es día de andar sin coche, dicen por acá, la ventaja de andar en carro chino es que cualquier pieza es original.
2: Hoy es día de andar sin coche.
0: Hoy es el día de andar sin coche, no, lo dijimos hace rato.
2: Oye, señor, ¿por qué?
0: ¿Por qué qué?
2: Y entonces...
0: Lo que no hemos dado son los teléfonos.
2: No debía haber venido, ¿por qué?
0: ¿Por qué?
2: Para no usar el coche.
0: Pues puedes agarrar.
2: Es un coche.
0: Bicicleta.
2: Desde mi casa, desde Jalpa.
1: Oigan. Fernando Valdés dice el profe Zapata.
2: ¿Para qué quieres que el número?
0: Para que lo sepa, que llame el profe.
1: Sí, ya llaman. Que si puedes poner una granja de armadillo, que él te compra uno para mascota, no para comer.
0: Ah, bueno, pues.
1: Profe Zapata, ¿cómo está? Buenas tardes.
3: Buenas tardes. Aquí abriendo el apetito con alimentos ¿cómo se llama? Exóticos.
0: A ver, profe, ¿se ha comido usted armadillo?
3: Claro, mira, ¿por qué crees que antes las familias tabasqueñas, porque yo no soy de otro lugar, abundaban de a 15 a 20 personas en las casas, ¿no?
0: Ajá.
3: Fabricaban muchos hijos nuestros padres, porque habían abundante, pues comida, así le llamaban, ¿no? Había mucho bosque, las lagunas estaban repletas de agua, los ríos, los arroyos. Y entonces salían, le llamaban a montear. Sí, así decían los viejos, ¿no? Vamos a montear.
0: Animal de monte, sí.
3: Sí, para traer animal de monte. Y ya venían cargando todo tipo de pájaros, que si correas, patillos, garzones, armadillos, mapache, y lo que se le atravesara. La cosa es que en la casa había muchas bocas que mantener.
0: Y había que entrarle prácticamente a todo, ¿no?
3: Por eso ahorita, ¿quién se mete a tener tantos hijos? ¿Qué le va a dar de comer si en los ríos no hay nada? Puros pañales y condones. Esa es la causa. El armadillo es bueno, nosotros lo comíamos.
0: Sí, le digo que yo creo que depende del guiso, ¿no? A lo mejor la persona que lo guisó la última vez que lo comí y no le salió tan rico. Pero sí es, en muchos lugares es muy muy muy consumido. El lagarto, pues, ya lo habíamos platicado, mucha gente también lo come. Pero fíjese lo que dice el profe, tiene usted razón en muchas cosas. Luego dicen, ay, es que el tabasqueño es flojo. Pues a ver, es que aquí no necesitas andar haciendo muchas cosas para comer. Sí. Ahí está la mata de plátano, ahí hay mango, ahí hay papaya, ahí hay cacao, ahí hay de todo. O sea, el esfuerzo para poder comer no es tan grande como los norteños, ¿no? Que por ejemplo, que tienen pura tierra árida y no tienen ni animales que comer. Entonces ellos sí le tienen que chambear más.
3: Por eso que malinterpretan que el tabaqueño está en la máquina, más levanta la mano y ahí está el coco.
0: Pues sí.
3: No, no es así. Ese es el detalle. Y por lo que respecta al canguro... comen mucho canguro los políticos, porque ya ves que el canguro brinca.
0: Esos andan brincando de partido en partido y de cargo en cargo.
3: Así es, por eso es que el canguro lo hacen en tortas, jamones. Oye, te he escuchado, ingeniero Alonso Mendoza Ramos, me llamó ahorita que ya lo invité a oír Extremo FM, la 97.3, ¿a poco no? Con Fernando Valdés. Ya Fernández y ya vio Bando.
0: Y el profe Zapata.
3: Ahí están mis fans. Un saludo para todos, para todas. Y para todes.
0: Y todes, dice el profe.
3: Y para los rinocerontes también, africanos, europeos, mexicanos y tabasqueños.
0: ¿Habrá para alguno mexicano por ahí?
3: Sí, debe. Un abrazo para los que están allá. Ándale, los rinocerontes que andan manejando por ahí algún tráiler que se salen de la carretera.
0: No, ya no.
3: Dale, Fernando, hasta luego.
0: Gracias, mi profe, un abrazo. Dice, porque pensé que el profe iba a decir que el armadillo era afrodisíaco, por eso dice que las familias tenían bastantes hijos. Por andar comiendo el
2: no, yo igual dije, ¿será qué?
1: Mejor hay que ir a camaronear.
0: Allá, bueno, a ver,
1: en tierras peleadas así íbamos al Popal.
0: Al Popal, y creo que ese camarón ya no hay tanto. Ya no hay.
1: Es el camarón rojito, ajá.
0: Que es de chiquito. Popal.
1: Ajá, camarón de Popal.
0: Sí, creo que ya no hay, me decían el otro día. ¿Quién sabe, no? Me dicen que el profe mande una foto para conocerlo. Dice, solo conozco la voz, es inconfundible.
1: ¿Cómo se lo imaginan?
0: ¿Cómo será el profe Zapata físicamente? Ay, aquí están ya de sapos. Que mandó felicitar a Emanuel hoy, dice. Ah, profe, ni Judas fue tan, es cierto. no. Sí, que dice por acá que no se vaya a confundir, diga felicidades por los 68. Por mi edad será, por los 68 de
2: no,
0: quién.
2: No.
0: Bueno, saludos mi querido Orlando, reportándose desde Cunduayork, York, tarde seminublada y calurosa. ¿Cómo está? Seminublada y calurosa. Sí. Pues sí.
2: Sí. Sí. Al rato va a llover.
0: Ay, fíjate, no está además el comentario. Ahorita vamos a checar temas que tienen que ver con el huracán, porque hay pronóstico de lluvia en toda la costa del Pacífico y también en Chiapas. Sí. O sea, Chiapas también puede sufrir los efectos de este fenómeno que esté intenso. Y ojo, aunque se está alejando, digamos, del sur del país, las bandas nubosas pueden afectar también esa región. Imagínate, si llueve mucho en Chiapas, ¿a dónde cree usted que va a haber toda esa agua?
2: Paca.
0: Bueno, vamos a otra pausa. Sí, 12:31 ya.
2: Así es, las 12:31, vamos a la pausa, regresamos.
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0: Bueno, sí, quien ya habla. Ah, no es cierto. Ya estamos de regreso. Oye, no sabes, había escrito Carlitos, porque ya ves que dije que no se había reportado. Dice que lo va a ir al hospital a hacerse unos análisis, pero que ahí anda, ¿no? Pendiente el programa.
1: Yo sabía. O sea, Carlitos, la única forma que no nos escuche, o sea, la única razón por la que no nos escuche es porque va al doctor o porque algún problema ahí del internet o la luz y no puede encender su Alexa. Sí. Porque él es fiel como un caballito de mar.
0: ¿Qué? O sea, la comparación caballito de mar, ¿por qué es fiel el caballito de mar?
1: Son fieles, siempre
0: ¿sí?
1: tienen la misma
0: pareja. ¿La misma pareja?
1: Sí.
0: ¿Quién es más fiel, el
1: pony? Y si se muere uno, el otro se muere luego.
0: ¿Neta? Chale. Pero los dos, o sea, macho y hembra. El caballito de mar lo que hace es que él es el que...
1: El macho es el que tiene los...
0: El que...
1: Se preña.
0: Se preña, o sea, sí. Qué raro, ¿no?
1: Sí.
0: ¿No será que alguien se equivocó y le puso macho a la hembra? Dijo, este es el macho, pero se preña, no importa, pero dije que era macho. O sea, porque de qué otra manera puedes saber que es el macho.
1: Qué loco, ¿no?
0: Sí, no. El pingüino lo que hace es el que empolla. La pingüina pone el huevo y se va, le vale sombrilla.
1: Ahí nos vemos. Lo que yo vine fue a eso, sí. No al otro.
0: Y ahí está el pobre pingüino arriba del huevo ahí, viendo qué onda. Ahorita viene tu mamá, ajá, fue a comprar cigarros. Ay, se parece a la canción de los Tigres del Norte.
1: Y en la tumba falsa.
0: Ay, ay, ay. No, bueno, en fin, pues ahí está el asunto. A ver, ¿qué dice? Primero, ¿qué dice la Conagua? No ha mandado aviso meteorológico el día de hoy. Así que ahorita le digo qué dice pero en las redes sociales de la Conagua. Uh-huh. Y en la página de la Conagua sí tienen información en torno a los efectos de este huracán. Se prevén, dicen, por el huracán Polo, de severidad severa. Severidad severa, así dice.
1: Ok.
0: Bueno, deja ver dónde está el pronóstico, el boletín meteorológico, para leérselo bien. La verdad es que no lo había buscado. ¿Para qué le digo que no?
1: No vienes aquí a mentir.
0: Sí, apenas estoy buscándolo.
1: Lo que sí habíamos, ya lo habíamos comentado ayer. Uh-huh. Hoy es el equinoccio de otoño.
0: Sí.
1: Es hoy. Ya empieza usted a desempolvar la bota, la chamarra, el suéter, ya sabe. Sáquelo al sol para que se le quite ese olor que tiene a cucaracha ya guardado. Porque ya viene la temporada de sacar esas ropitas. Y pues también viene la temporada de lluvias bien intensas y bien fuertes. Entonces, pues sí hay que estar muy, muy pendientes con eso. Ayer lo estábamos platicando y pues bueno, sí es importante tomarlo en cuenta.
0: Sí. Hay que Hay que tomarlo en cuenta. A ver, aquí está el aviso, es el boletín que emitió hoy la Conagua. A las 9 de la mañana dice que Polo se mantiene como huracán de categoría 5 en la escala Saffir-Simpson. Es la categoría más fuerte, o sea, es un super huracán, no es cualquier huracancito, no. Es categoría 5, es, pero de aquellos, tipo Vilma, tipo ¿cuál? Vilma, sí me acuerdo que es categoría 5, era terrible. Hubo otro, ¿cuál fue? Que también destrozó gran parte de las. Curioso, ¿no? El norte, que no era la costa. Bueno, Nueva York, ¿te acuerdas cuando llegó Sandy? Ese nunca se me va a olvidar. Había un meme por ahí que estaba la Estatua de la Libertad, así. Ya se fue esa perra de Sandy. Obvio, lo copié. Bueno, pues, ¿qué quieres que haga? El caso es que el centro de este huracán se localizó a 335 kilómetros al sur de Zihuatanejo, Guerrero, y a 555 al sur de Manzanillo, con vientos máximos sostenidos de 270 kilómetros por hora, rachas de 325 kilómetros y desplazamiento hacia el norte a 4 kilómetros, va lento, 4 kilómetros por hora, va hacia el norte. En las próximas horas, su amplia circulación generará lluvias intensas en Colima, Michoacán, Guerrero, Oaxaca, Jalisco, estoy buscando Chiapas. Yo había leído y escuchado que también en Chiapas iba a sentirse los efectos, pero sí, efectos incluso de lluvia y vientos en la costa de Oaxaca. Entonces, bueno, pues es lo que está pasando con este huracán.
1: El Otis fue el más reciente.
0: Otis, sí, bueno, sí, es cierto. Acá es Protección Civil en Tabasco la que nos emite el pronóstico del tiempo. No se espera, obviamente, ningún efecto por el huracán. El huracán, digo, podría generar algo de lluvia, sí. De problemas, de inundaciones, de creciente de ríos, si hubiera una lluvia importante en el estado de Chiapas, pues agua baja por acá, pero ya parece que la última actualización dice que no va a llover en toda esa zona. Aquí en Tabasco, según Protección Civil, durante el día habrá nublados intermitentes, lluvias ligeras dispersas que podrían disminuir un poco la temperatura máxima y la sensación térmica en comparación con días anteriores. De hecho, ayer emitieron un pronóstico extendido y se hablaba de lluvias fuertes para hoy. Parece que esto no se cumple al 100% porque pues habla de algunas lluvias ligeras y dispersas. Se habla que por la tarde sí podrían presentarse chubascos moderados en el estado, mientras que para el final de la tarde y la noche las lluvias podrían intensificarse y estar acompañadas de alta actividad eléctrica, vientos arrachados con capacidad de tumbar árboles, ramas de árboles. Piden precaución, sobre todo en regiones de sierra y ríos. Encharcamientos en zonas bajas podrían presentarse. En fin, chubascos nocturnos también en carreteras de la zona de sierra y ríos, es lo que pronostica Protección Civil. Entonces, bueno, pues así las cosas, ya no va a llover tanto como nos habían dicho ayer. De hecho, ayer sí habían pronosticado para el miércoles algo de lluvia, de hasta 75 milímetros en algunas zonas. Martes y miércoles se pronosticaba lluvia intensa en algunas zonas del estado de Tabasco, pero bueno, parece que esta condición ya no se presentó y pues así es el clima y el viento.
1: Así es.
0: Voluble como la mujer, dijera Rigoletto, dijera la ópera. Bueno, antes saludaban, dices. Pues antes escribías a tiempo, hoy son 12:45, cuando mandas mensaje y quieres que te salude uno, pues ahora no. Ay, saludo, Rafa. Abrazo fuerte. La pingüina se va porque es la que caza peces para que cuando nazca el pingüinito tenga que comer. ¿No le dan, no a la mamanta? Si no es mamífero, güey.
1: No, pues no.
0: Ya desde chiquito come pescadito. El pingüino macho se queda porque tiene más resistencia para aguantar las heladas de más de 10 grados bajo cero. ¡Oh, su mecho! Dice, ¿cómo se tanto? Bendita inteligencia artificial. No, la verdad que son... A ver, ahí está la entereza del pingüino. El pingüino aguanta vara y ahí se queda aguantando el frío mientras la pingüina ya anda. Dice que, ¡ay, voy por un pescadito! Voy a coger un pescado. O sea, como el gato.
1: Vengo, dice, voy por un pollito.
0: Sí, es como el gato.
1: Pero para mí.
0: Como el gato.
1: No.
0: Sí.
1: Pienses con tus cosas.
0: ¿Yo qué?
1: Vamos a la pausa, a las 12:46.
0: Bueno, vamos a una pausa.
1: Ay, ay, ay.
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1: El fenómeno meteorológico del Niño ha comenzado a manifestarse en varias regiones del sureste del país y Tabasco no es la excepción. Para los especialistas, lo que viene son lluvias que no serían tan intensas como en otros años, ráfagas de aire y posiblemente anegamientos en las zonas bajas, por lo que se recomienda a la población tomar sus precauciones. De acuerdo con el Censo Nacional de Gobiernos Municipales y Demarcaciones Territoriales de México más reciente, se dio a conocer que en Tabasco existen 119 comunidades en puntos de alta y muy alta susceptibilidad, que involucran a más de 111,000 personas de los municipios de Huimanguillo, Jalapa, Macuspana, Tacotalpa, Teapa y Tenosique. El estudio indica que los asentamientos humanos en zonas de riesgo se refieren a conglomerados demográficos establecidos, regulados o no, en espacios territoriales susceptibles de sufrir daños debido a fenómenos naturales o actividades humanas. El clima a nivel mundial ha cambiado su comportamiento en los últimos años, por lo que es urgente fortalecer la cultura de la prevención desde los hogares. Hasta el siguiente comentario.
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0: Oiga, ayer en ya no dio tiempo de pasar la información en el espacio Neto Núcleo. Estábamos terminando cuando inició la rueda de prensa que dio la CEMOVI. Lanzaron ya la aplicación, la app Mobi, para que usted pueda pedir un taxi por aplicación. Ya no va a llegar un Uber, no va a llegar un Didi, va a llegar un taxi. No se va usted a tener que parar en la calle, así como a mí me pasó la semana pasada, que estaba yo queriendo agarrar un taxi y que pues nada más se paraba puro taxi ocupado, que es lo que yo digo, ¿para qué le hacen a la? Pero bueno, es una nueva aplicación que se llama Mobi, App Mobi, y que va a poner en servicio, o sea, va a prestar el servicio con taxis de los que usted agarra en la calle. No son otro tipo de vehículos, sino taxis, que sí tengo que decirlo, los taxis de Villahermosa ya casi todos están chidos. Ya no hay Surus. Yo como odiaba subirme un Suru, neta.
1: Ayer vi un Spark.
0: Un Spark, güey, fíjate que
1: Spark como taxi.
0: El Spark no es mal coche, es grande por dentro. Por fuera es chiquito, pero no es tan. Pero es.
1: No, pero es raro, ¿no? Verlos.
0: Sí, no. A ver, ya no sale el Spark, creo.
1: No, ya no.
0: Ya lo dejaron de hacer. Pero el otro día yo vi. Ay, ¿qué era? Era un carro bastante grande.
2: Yo vi un BYD, un Dolphin.
0: BYD, sí. Dolphin, el eléctrico, sí. En taxi. Sí, no, y hay Futura también. Hay taxis. Hay alguno que otro eléctrico por ahí ya circulando. Pero digo, la mayoría son Versas, uh-huh. Aveos. Este tipo de vehículos se convirtieron en los más comerciales. Hay que entender que el dueño de taxi a veces se va por una unidad no tan cara, porque claro, pues es un coche que se te va a desgastar muy rápido. Pero también es cierto que hay coches que aguantan más, y a veces una inversión mejor en una unidad te puede convenir. Pero bueno, el caso es que ya está la Mobi App. Estoy tratando de buscarla. Acá hay Mobi App. A ver. Gobierno de Tabasco, Mobi, me dice por acá, es una aplicación, viaja seguro, a precio justo, pide tu viaje en segundos. Vamos a instalarla, a ver qué tal. Lo estamos haciendo aquí en vivo. Rapidísimo se instaló, o sea, no es muy pesada. Y ya tengo yo la aplicación Mobi. A ver si me tengo que registrar o algo. Ya la abrí. Permitir que Mobi pasajero te envíe notificaciones. Permitir. Mientras la app está en uso. Cargando servicios. Viaja donde quieras, llega a tiempo con Mobi. Solicita tu viaje al instante, conductor verificando, ruta segura, tarifa justa. Dice, ya tengo cuenta. No tengo cuenta. Entonces vamos a comenzar. Mi nombre. ¿Cómo es que me llamo?
2: José Fernando Valdés.
0: Fernando. No, le vamos a poner más Fernando. Luego dice mi mamá que me puso dos nombres, pero bueno. Apellidos, me pide los dos. Lo estamos llenando. Listo, mi correo electrónico, ahí está, mi número de teléfono, ese no es. Ajá. Me pide una contraseña. Es Radio Núcleo, lo voy a poner. Ah, no es cierto, esa no se las voy a decir. Entonces, parece que es rápido y sencillo. Hay que confirmarla. Nada más. Y. ¿Cómo gasto tiempo de radio yo, verdad?
2: Sí, pues.
0: Acepto términos y condiciones. Crear cuenta. Tururú.
2: Facilito, ¿eh?
0: Me mandaron un código de verificación por SMS. Dice aquí. Uh-huh. Así llegó, mira. Aquí está mi código. Es que. Di algo para que se me va a olvidar.
2: Ay, el código. No, pues que la gente también sepa que puede descargar ya esta aplicación. Está disponible para todos los teléfonos. Y pues es una manera más sencilla de que usted pueda encontrar transporte fácil, rápido y seguro. Uh-huh. Lo que no sé.
0: Ya está.
2: ¿Los mismos precios?
0: No sé, por ejemplo.
2: ¿Lo pides por aplicaciones más caro?
0: Debe de ser un poco más caro, pero pon tú, me dice origen y me da la dirección donde estamos. Le voy a poner Móvil puede mostrarte el estado de tu viaje en una pastilla, mientras usas aplicaciones, para ello no te pedirá ajustes y activar, mostrar tus aplicaciones, solo exige el sistema, no es un fallo de la app. Te abrimos ajustes para que lo actives y luego podrás volver aquí. Ahora no, no me estén molestando. Voy a Palacio de Gobierno. Palacio de Hierro me pone.
2: Quizá llega más gente allá.
0: ¿Por qué del estado de Veracruz? Me pongo Palacio de Gobierno y me manda el estado de Veracruz. Voy a poner Plaza de Armas. Mejor.
2: A ver, estamos haciendo aquí el experimento.
0: Sí.
2: Con la aplicación. A ver qué tal. Qué tan rápido es. Obviamente ya que la tienes descargada es mucho más rápido.
0: Pero no me da la tarifa, Me pide confirmar origen. Es que vaya a venir el taxi y luego me va a cobrar por cancelarlo.
2: Sí.
0: Pero lo voy a usar un día de estos y ya les voy, y ya les platico bien qué onda, ¿no? Para que esté. Para saber, pero pues sí, ahí se lo recomiendo. Fue ayer se presentó. Dicen que es una aplicación segura, confiable, accesible para taxis con operadores identificados y capacitados. Y es parte, bueno, de todo el proceso de modernización del transporte.
3: Tiembla Uber.
2: Nuestros amigos. Ándale, Fernando.
0: A ver, acá me están diciendo, por ejemplo, Brindis. Banderazo de 40 pesos, después 3 kilómetros a 7 pesos el kilómetro. Pues es lo que te cobra el taxi normal, ¿no? Ah, no, ahí es 40. Bueno, última vez agarré un taxi de Mina y Galeana. Para acá me cobró 40 pesos. Y más la plática con el señor.
2: Entonces,
0: más la plática.
2: Sí, es un poco más.
0: Dice Arquímedes, aquí estoy afuera esperando. No todos los taxis se inscribieron. El taxi, tiene que, el chofer, el conductor, el con unidad también se tiene que inscribir. Según dicen, tienen que, ¿cómo se llama? Registrarse, confirmar que son ellos, sí, que se van a portar bien, que no van a andar robando ni asaltando ni nada, y ya y ya para que la gente viaje seguro, ¿no? Dice Orlando, cuando la instale les diré mi opinión. Bueno, puro chofer guapo y educado, dice. Los mejores somos los de Didi y Uber, dice Jesús Antonio. Hay de todo, hermano querido. No, sí, se puede tomar un taxi como quieras. O sea, dice Rafa, ya no puedo agarrar un taxi, sí. No, o sea, no es que sea obligatorio el app, tú te paras en la que si tienes suerte, pasa un taxi y que te quiere llevar a donde vas, pues ya la hiciste.
2: Claro.
0: Iba a andar, quizá, no digo que así va a ser, pero quizá va a andar ahí preguntándole a todo el mundo, ¿para dónde va? Lo llevo. Eso que siempre siguen haciendo los taxistas, andar colectivando, pero bueno, yo digo que lo pides por app. Ahí sí no se vale que el taxi ande colectivo. O sea, si no se vale ninguna manera, menos si lo pides por app, ¿no?
2: Sí, claro. Aparte, pues ya. Si tú sabes, por ejemplo, ya voy a salir del trabajo, pues ya lo vas pidiendo con tiempo. Bueno, siento yo, es como cuando pedías un radiotaxi. ¿Te acuerdas?
0: Odio al sur, pero bueno, varias experiencias. pero no me gusta subirme un sur.
2: ¿Por qué?
0: Porque, y mira que... Tuve dos surus. La neta, debo confesar. Los odiaba.
2: No te gusta.
0: Los odiaba, pero los tenía. Ni modo. En fin, qué experiencias. Bueno, llámate o cálmate. ¿Qué onda? ¿Qué más? A ver, acá me mandan otra. ¿De dónde a dónde es este ejemplo? Que nos está mandando acá. Es que no alcanzo a ver. ¿De dónde a Plaza Cristal? Servicio para cotizar, tarifa mínima 40 pesos, asistencia mínima, taxi 45. O sea, 45 pesos, pero este es de dónde a dónde está. Bueno, sí, eso sí, se ve una gran cantidad de taxis. Tú abres la aplicación y en el mapita están las unidades. Hay un montón, hay un montón de cosas. Ya ves que cuando pides un Uber te dicen, a ver, buscando este operador o no sé qué cosa, y te manda uno que está allá por el aeropuerto, otro que está allá en Tierra Colorada, uno más allá por el Juan Graham, y tú estás aquí en el centro, ¿no? Pero bueno, este, aquí, al menos en el, en la captura de pantalla que nos mandan y la que yo vi cuando abrí el de este, sí había muchos, muchos cochecitos ahí dando vueltas, como carritos locos.
2: Y si te, o sea, sí.
0: O sea, no lo pedí, obviamente, ¿no? Pues hubiera sido una grosería de mi parte pedir un taxi que no voy a usar. Pero este, pero al menos, bueno, esa es la primera experiencia, bajando la aplicación y haciendo medio simulacro.
2: ¿Cómo, cómo le encuentras la aplicación para
0: Mobi, a la gente? Mobi, MOVIAPP.
2: Ok.
0: Mobi App. Y te dice gobierno del estado, o gobierno de Tabasco, algo así, ¿no? O sea, es una aplicación valorada por el gobierno del estado en coordinación con los taxis, tengo entendido. Entonces, pues ahí está. Allí está, allí está. Órale, Mateo, de una vez, ¿qué esperas? Date de alta. ¿Mm? No sé si da opción para pagar con tarjeta. Buena pregunta. Buena pregunta. A ver, ¿dónde está la aplicación? Ya la perdí. Es la última que tengo. Fíjate que no, no, me dice activar ajustes para que lo puedas ver como en segundo plano, ¿no? Para mostrar sobre otras apps. Pero no, no me dice si formas de pago y esas cosas. Inicio perfil igual. Si hay como una cartera. ¿Mm? Saldo disponible, transferir a otro usuario, código promocional. Mira.
2: Hola.
0: Una especie de tarjeta, digamos, ¿no? Uh-huh. Digital. Me dice saldo disponible 00. No sé si yo le puedo... O sea, yo le puedo enviar saldo a otro usuario, a su correo, y para que... Oye, ¿sabes qué? Tu hija está en tal lado, este, te mando el taxi, ahí te... Yo te mando el a, tu, a la aplicación de tu teléfono, te mando el dinero para que le pagues al taxi. Mira, seguramente sí se debe de poder pagar a través de esto, ¿no? Vamos a volverle a pedir. Ya me da cosa pedirle a Sánchez Cabrales que venga porque luego no viene. Este, pero nos manda gente que sí sabe.
2: Que sí explica.
0: Que sí sabe. Este, vamos a hablarle a la gente de movilidad para que vengan a explicarnos bien todo eso. Y ya todas estas dudas, ¿cómo se llama? Las puede usted saldar. Sí, de opción para efectivo y tarjeta, dice Brins. Pues es más abusado, Brins, yo no entiendo dónde. Ahí dice efectivo y da la opción de cambiar. Ah, ya, sí es cierto. Sí es cierto. Voy de nuevo con la aplicación. Pero allá que le pones tu a dónde vas, es en donde te dice cómo le quieres pagar. Está bien, interesante.
2: No fían.
0: Ahí te pago luego, ¿no? Al sígueme. Pues está bien. Podría ser. Para que no andes en moto, ¿ah? Pidiendo Andale. Uber moto. ¿Ah? Mm. ¿Ah?
2: Ay, ay, ay. Oigan, ya nos vamos. 1:03. Tenemos que hacer una pausa, pero regresamos a 2:00 p.m. en el espacio de Notinúcleo con mucha información y muchos temas, así que no le vaya a cambiar.
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2: Con buena música. 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
0: Pero te dan extremo. 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Pagas con cuerpo porque te den cambio.
2: No seas así.
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3: La una con 4 minutos.
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0: 1:36.
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2: El fenómeno meteorológico del Niño ha comenzado a manifestarse en varias regiones del sureste del país y Tabasco no es la excepción. Para los especialistas, lo que viene son lluvias que no serían tan intensas como en otros años, ráfagas de aire y posiblemente anegamientos en las zonas bajas, por lo que se recomienda a la población tomar sus precauciones. De acuerdo con el Censo Nacional de Gobiernos Municipales y Demarcaciones Territoriales de México más reciente, se dio a conocer que en Tabasco existen 119 comunidades en puntos de alta y muy alta susceptibilidad, que involucran a más de 111,000 personas de los municipios de Huimanguillo, Jalapa, Macuspana, Tacotalpa, Teapa y Tenosique. El estudio indica que los asentamientos humanos en zonas de riesgo se refieren a conglomerados demográficos establecidos, regulados o no, en espacios territoriales susceptibles de sufrir daños debido a fenómenos naturales o actividades humanas. El clima a nivel mundial ha cambiado su comportamiento en los últimos años, por lo que es urgente fortalecer la cultura de la prevención desde los hogares. Hasta el siguiente comentario.
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2: Las 2 con un minuto.
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2: Las 2 con un minuto.
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2: Las 2:02.
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El gobernador Javier May dijo que se va a revisar la continuidad del programa de entrega de tabletas a estudiantes de educación básica. Todo esto luego de la disposición federal que prohíbe el uso de celulares en las aulas. La secretaria de Educación, Patricia Parrea, anunció que en los próximos 30 días se van a realizar asambleas con padres de familia en todo el estado ante la medida anunciada por la presidenta Claudia Sheinbaum. Mientras tanto, el rector de la UJAD, Guillermo Narváez, dijo que ellos van a poner reglas claras en la utilización de celulares, pero que será un asunto responsabilidad de los jóvenes estudiantes. En otros temas, el secretario de Salud, Alejandro Calderón Alipi, resaltó la importancia del Día Nacional de Donación y Trasplante de Órganos, Tejidos y Células. Dijo que un solo donante puede salvar la vida de hasta 8 personas y beneficiar a decenas más. La directora del Hospital del Niño Rodolfo Nieto Padrón, Silvia Gutiérrez Lucatero, dijo que anualmente hay entre 70 y 80 casos de menores de edad quemados por líquidos calientes.

través de Extremo 97.3 en la frecuencia modulada. Hoy es martes ya, 22 de septiembre del 2026, a unos, ¿qué será?, 4 horas de que se vaya el verano peligroso y entre el otoño más peligroso aún. Bueno, pero estamos en septiembre, mes todavía de la patria, y vamos a hacer un recorrido regional en lo que queda de esta semana, ¿no? Vámonos para el norte, ¿qué les parece? Venga.

0: Bueno, pues Redoba y Taconazo y Polka y todas estas cosas, música bien, bien norteña del estado de Nuevo León. Bueno, subimos para el norte, como el Tecate. ¿Cómo estás, Jazz Hernández? Tiempo sin saludarte, sin saber de ti, sin escucharte, sin compartir micrófonos.
1: Pues ya ves.
0: ¿Cómo pasa el tiempo? Una hora apenas.
1: Así es. Oye, muy bien, Fer, aquí seguimos ya ahora en ese espacio de Notinúcleo. Muchísimas gracias a la gente que sigue con nosotros en la sintonía de Extremo 97.3 FM. Oigan, pues recordarles que en este espacio pues seguimos recibiendo todos sus comentarios, llamadas, mensajes y lo que quiera platicarnos. ¿Cómo se puede comunicar? Marcando a cabina 9931-420266, 9931-420266 y también por WhatsApp al 9932-160036.
0: Ahí están los números telefónicos, perdón por el mes que estaba yo leyendo aquí unas cosas que no había visto. Ahí están los números telefónicos. Oiga, a ver, es que no había visto, perdón, hace rato en el espacio de nuestra ciudad estábamos platicando de la app. ¿Cómo le llama? Movitap. Movi App. Movi App, la para pedir taxi por aplicación. No he visto, estamos haciendo algunos ensayos. Dice Brindis que tardó 10 minutos esperando que algún conductor agarrara un viaje. O sea, ¿qué onda? Dicen por ahí es que es lo del cambio de turno, ¿no? Pero que la aplicación decía que eran como 50. Híjole. ¿Será? Yo digo, la neta sí hay que hacer sí hay que hacer un ejercicio de revisión de la aplicación, porque las que han tenido, las que han hecho, la vez que nos sirvieron, en la administración de Núñez hicieron una, en la administración de Adán hicieron otra, y ninguna de las dos funcionó. Fueron una pérdida de tiempo, dinero y esfuerzo. Ahora esta administración saca una nueva aplicación que supuestamente sí va a servir. Vamos a ver, ¿no? Al parecer, según esta primera experiencia de algunas personas que nos estaban escuchando, pues parece que no funcionó muy bien, ¿no? Parece que no funcionó muy bien, pero bueno, vas a pedir otra vez taxi. Bueno, órale, pues ahí nos avisas cómo te fue. Oiga, bueno, a ver, para los que quieran seguir comentando, ya dijiste, ¿verdad? Los teléfonos y todo ese tipo de cuestiones. Perdón, soy un distraído. Sí. Disculpa. Si no lo anotaron, ni modo, ya lo dijimos una vez.
1: Ya lo dijimos, pero no vamos a entrar. Ya se lo saben.
0: ¿No? Sí, si no se lo saben, mándenos un mensaje y se lo recordamos.
1: Exactamente.
0: Sería bueno. ¿No? Oiga, bueno, pues entonces, mucha información, les decía yo al principio del programa, vamos de una vez con esas cosas. El tema creo, uno de los temas, pues hay muchos temas importantes el día de hoy, pero uno de los temas que ha llamado mucho la atención es el de los teléfonos y las tabletas. Ayer la presidenta, el secretario de Educación a nivel nacional dijeron, ya no más tabletas en las escuelas, ni en primaria ni en secundaria, cero tabletas. La medida entra en vigor a partir del 3 de noviembre. Y está, la mayoría de las personas, los adultos dijeron, está bien. En Tabasco se empezó a repartir tabletas en las escuelas secundarias como un instrumento de enseñanza, de apoyo a la enseñanza para los alumnos, que yo creo que sí tendría que ser el gobierno muy claro en eso. O sea, el problema no es el aparato, el problema es para

0: ¿A qué lo usan? ¿En qué momento lo usan? ¿Por qué lo usan? Tú le das un teléfono a un chamaco, pues está en el salón de clases, perdiendo el tiempo, si se pone a ver el celular, ¿no? O sea, estás hablando con alguien y en lugar de estar poniendo atención, está con el celular. Es horrible.
1: Horriblemente.
0: Me pasó hace rato.
1: Ahorita dice.
0: No, ahorita no, pero hace rato estaba platicando con Fermín. Le dije yo algo y él me empezó a decir algo. ¿Y sabes qué hice? Agarré el celular. Se enojó el licenciado Benjamín y me dijo, ponme atención, deja el celular. Sí, la verdad, o sea, imagínate, te pasa a ti, alumno, perdón, adulto, ¿cómo no le va a pasar a un chamaco?
1: Sí, claro, obvio.
0: Entonces, no deben de tener tableta o teléfono en el salón de clases mientras están tomando clases. ¿Qué diga el maestro? A ver, saquen su tableta porque vamos a revisar que no esté conectada a internet, pues. A lo mejor, o no sé, vamos a revisar ahí en la tableta un ejercicio, una lección, algo. Está bien, es un instrumento de enseñanza. El tema es ese, ¿no? El no traer el teléfono para andar hablando con tu mamá, checando las redes sociales, que un niño no debe de tener redes sociales. Hay disposiciones por ahí muy, muy claras en otros países sobre la prohibición de redes sociales para menores de edad. Creo que ahí es el medio del asunto, ¿eh? Tenemos que ser muy claros. Es que el malo no es el aparato. Uh-huh. El malo es el uso le damos, el momento en que lo usamos, y para qué lo usamos. Hoy el gobernador Javier May habló al respecto y dijo que van a revisar este programa precisamente de entrega de tabletas en el nivel secundario.
2: De haber en esta consulta que se va a llevar a cabo y vamos a tomar la decisión y vamos a informarle, ¿no? A lo mejor lo cambiamos por otro programa.
3: ¿Sí se contrapone con la medida que se adopta a nivel nacional
2: No se contrapone porque es un apoyo para, ¿no? De manera didáctica, no es un uso para telefonía celular o para, ¿no? Es material educativo lo que tiene cargado en la tablet, ¿no? Es un apoyo para el aprendizaje, para realizar sus tareas, para la investigación, es lo que contiene, ¿no? Esta herramienta digital que le entregamos.
4: ¿Cuándo tomará la determinación? Si
2: ya nomás, ya va a empezar el proceso, yo creo que en unas dos semanas más o menos.
0: Sí, bueno, de esto ahorita platicamos, ¿no? Del proceso de esta consulta lo explicó la secretaria de Educación, Patricia Parrea, pero sí insistimos, ¿no? O sea, no culpemos al medio, al aparato. No digamos, es el que es teléfono, es el malo, no es el teléfono.
1: Ni la tablet, ni la computadora.
0: Son ustedes.
1: Y aparte, digo, estamos también en una era completamente digital, o sea, tampoco es como que puedas alejar o debas alejar a los estudiantes de las tecnologías, de las nuevas tecnologías, porque incluso pues ya deberían más bien de haber, no sé, algunas clases o algo enfocado al buen uso de estas herramientas, porque no es nada más para comunicarse. O sea, si tú aprendes a sacarle provecho 100% a una herramienta tecnológica, te puede servir para un montón de cosas. O sea, realmente lo que se quiere evitar es que pues sea usada como un distractor. Muchas veces, me acuerdo las primeras veces que se empezó a repartir todo esto de las tablets, lo primero que hacían era descargar juegos. Entonces, sí, ¿no? Y el WhatsApp y acá. Entonces, ese tipo de cosas son las que se quieren evitar, se pretenden evitar, pues para que los chavos también pues pongan atención a sus clases, pero tampoco sería el caso el contacto cero, ¿no? Con las tecnologías, porque no.
0: O sea, estamos viviendo en una era en la que estamos conectadísimos, pero creo que sí tenemos que empezar a revisar para qué nos conectamos y qué hacemos, ¿no? Yo escuchaba hoy a Ana Francisca Vega dar unos datos sobre ella dice que no había el estudio en México, pero en Estados Unidos pasan menores de edad más de 5 horas pegadas al teléfono usando redes sociales, y lo que más usan, o sea, no están ni siquiera platicando con otro niño.
1: No.
0: O sea, no están viendo. Están viendo videos cortos
1: en TikTok.
0: Sobre todo en TikTok. O sea, los niños se desconectan en el TikTok. Les das teléfono para eso, para que ahí estén entretenidos. No lo agarran. Los adultos andamos en la red social, platicando, viendo el chisme que publicó Yas Hernández, a ver la foto que subió, no, a lo mejor ese tipo de cuestiones. Pero los niños se la pasan viendo videos cortos.
1: Sí. Sí.
0: Y ahí está. Fíjate, estoy leyendo aquí un estudio, habla de que en promedio 4 horas y media diarias se la pasan conectados los chavos en internet, que lo recomendado más o menos, o lo que dicen que no sería tan dañino, fueran 2 horas diarias, o sea, más del doble. Entonces, pues la verdad es que sí, es un tema preocupante. Bueno, platicamos más de eso después de una pausa.
1: Así es, vamos a la pausa, son las 2 de la tarde, 16 minutos, regresamos.

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0: Bueno, pues ya estamos de regreso. A ver, tenemos 20 temas al mismo tiempo, luego por eso no nos hacen caso. Dice Brindis que ya hizo ahí el tema del taxi, ya finalmente después de 5 minutos alguien aceptó el viaje. Era nada más para probar, lo canceló, le cobraron 20 pesos por la cancelación. En el próximo viaje, pues le va a salir 20 pesos más caro. Y solamente le van a dar el viaje hasta que pague esos 20 pesos. ¿Y cómo los vas a pagar? ¿Con tarjeta? Bueno. Didi Viewer, no te cobran si cancelas el viaje antes de llegar al destino de partida. No, sí, te dan creo que 10 minutos. Bueno, tú sabes eso. Pero yo me acuerdo que sí te decían, si lo cancelas ahorita, no te cobran. Pero si lo cancelas dentro de 10 minutos, te clavan una... después de 8 minutos de haber llegado al punto de encuentro, te cobro 8 pesos. Ah, sí. Fíjate. Yo había entendido que era después de pedirlos, que tenías tanto tiempo para cancelarlo. Pero bueno, ahí está la diferencia, ¿no? No es igual al Uber y el Didi, esto es taxi, hermano querido. Bueno, oiga, a ver, hoy la secretaria de Educación, Patricia Parrea, habló sobre el tema de las tabletas y todo esto. Dijo que van a hacer una reunión con padres de familia para pues consensar entre todos el uso de estos, no consensarlos, sino informarles, ¿no? El uso de, o la prohibición del uso de aparatos electrónicos en las escuelas, obviamente, pues una medida que se tiene que acatar porque es la disposición del gobierno federal.
1: Son 30 días, tenemos 30 días para hacer las asambleas. Esta semana ya los maestros están haciendo las reuniones con los padres de familia, pues para saber, porque cada estado también va a tener sus acuerdos. Si bien es cierto lo que les dije, en básica es nada de celulares, en medio superior va a ser moderado y ya en superior, pues ya los jóvenes son un poco más responsables.
2: Sí, son solo 30 días.
1: Sí, el 3 de noviembre ya dijo la presidenta que no celulares en las aulas.
2: Había dicho la presidenta que no eran no pantallas, no sé si van a usar las tablets.
1: Pues mire, nosotros tenemos que ser obedientes porque sin duda también es algo que nosotros lo teníamos como

0: Bueno, es parte de lo que explicaba con un poco de música de fondo la secretaria de Educación con relación a este tema de las tabletas. Sí, bueno, quizá, la disposición federal era esa, ¿no? Pero es esa, o sea, no uso de tabletas, no uso de pantallas, no uso de teléfonos. Pero creo que espérame, presidenta, o tú, Mario Delgado, aguanta. Lo que decíamos hace rato, las tabletas también son un instrumento didáctico, también sirven para educar, entonces no es de prohíbe, te lo prohíbo que la uses porque está mal. Creo que ahí sí tendría que haber un poco de reflexión por parte de las autoridades federales, porque sí, la tableta también te sirve. Bueno, en la escuela secundaria, donde veo a mi hija en la secundaria, en ocasiones te piden que lleves tableta o laptop, porque hay actividades que tienes que hacerlas en línea con esos equipos. Entonces, pues valdría la pena que hiciera el gobierno federal una revisión al respecto. Ahora, esto es en educación básica. Educación superior es otro boleto, es otro tema, ¿no? Finalmente ya son adultos, ahí creo que tienen que ser muy responsables los chavos para ponerle atención al profe, y el profe sí darles un zape a los que no saben. No es cierto, pero sí, el tratamiento debe de ser un poco diferente. De ello habla el rector, precisamente, Guillermo Narváez.
1: El rector de la Universidad Juárez Autónoma de Tabasco, Guillermo Narváez Osorio, señaló que en el tema de utilización del teléfono celular en horas de clases, ellos como máxima casa de estudios pues van a poner reglas claras de la utilización, pero que será responsabilidad de los jóvenes, ya que como casa de estudios pues no pueden coartar su libertad de comunicación, pero sí como autoridad escolar les da el derecho a poner reglas.
2: Será la obligatoriedad, pues entonces nosotros vamos a trabajar ya en las disposiciones internas. Tenemos bosquejado de manera general lo que vamos a tratar de establecer dentro de la universidad. Yo creo que el punto número uno, y eso sí, no está en negociación, es el no uso del teléfono celular dentro de las horas de clase, dentro de los salones, excepción de una indicación académica, es decir, que el maestro les pida que consulten y entonces sí tengan que hacerlo. Pero en tanto esto no suceda, creo que ese sí no va a estar sujeto a ningún tipo de eso, porque la SEP ha sido muy clara. Y las otras, pues vamos a platicar con los jóvenes, no es imponerlo, es platicar con ellos, es comunicar con ellos, conocer sus puntos de vista, es también hacer pláticas de conciencia, como lo hemos venido haciendo, respecto del daño que produce, pero también hay que entender que muchos jóvenes utilizan sus aparatos electrónicos para hacer sus investigaciones. Me repito, quizás lo más importante es la no utilización dentro de, es decir, estar recibiendo llamadas, estar chateando, estar whatsappeando dentro de horas de clases, dentro de eso.
1: Dando como ejemplo su caso personal en la forma de cómo se ponía de acuerdo con sus alumnos para la utilización del dispositivo celular con responsabilidad dentro del horario de clases.
2: Extraescolar es importante, pero en ese momento lo estoy poniendo en silencio por respeto a ustedes. Esa era una de las primeras cosas que yo planteaba con él. Y yo les pido de manera atenta que haya una reciprocidad, que lo pongan en silencio y si de pronto el modo vibración, si de pronto hay un modo vibración y nada más importante, piden permiso, salen del salón, toman la llamada y vuelven a regresar, porque les decían son de broma. Yo no tengo por qué enterarme de ninguno de nosotros, tenemos por qué enterarme de sus problemas, de sus llamadas, y funcionó. Yo creo que esa es la manera, pues, de crear una conciencia en el rol, a partir del propio maestro. Porque si un maestro está con el teléfono utilizándolo de manera innecesaria dentro del horario de clase, pues cómo le va a pedir a los jóvenes que no lo hagan, ¿no? Yo creo que ahí tenemos que trabajar todos.
1: Para Radio Núcleo, Felipe Rosales.
0: Pónganse de acuerdo, profes, también en ese nivel, ¿no? Para que no haya bronca con los alumnos. Pero insistimos, ¿vas a estudiar o vas a estar pendiente del teléfono. Si tu alumno estás más pegado al teléfono y no pones atención, pues obviamente tú mismo vas a también a sufrir las consecuencias porque no vas a aprender igual. Escuchaba yo a alguien en el radio una mañana, no sé de qué estación de las que luego oigo, que decía, no, es que luego dicen los papás, es que le dicen al niño, ¿para qué traes el teléfono? Es porque luego me habla mi mamá.
3: Ajá.
0: O sea, la mamá le habla al niño cuando está en clases. ¿Quién se le ocurre?
3: O sea, ¿para qué
0: le vas a llamar? Para ver si está bien. Ayer lo platicábamos, ¿no?
3: Sí, sí.
0: O sea, la escuela tiene tu teléfono, del de tu casa, si es que tienes, pero tiene tu teléfono celular. Si el niño tiene alguna bronca, te van a mandar mensaje, sí, o te van a marcar y te van a decir, soy papá y tengo niños, uh-huh, en la escuela. Si mi hija se siente mal, te hablan y te dicen, oye, tu hija se siente mal, ven a buscarla, o hay este problema, no sé qué. O sea, no es que yo le tenga que estar preguntando, ¿estás bien? ¿Todo bien? ¿Todo perfecto? O sea, sí, exageramos, ¿no? Exageramos un poco ahí a la hora del trato con nuestros hijos. Nos quejamos de la generación de cristal, pero a ver, a esa generación de cristal nosotros la estamos criando.
3: Exactamente. ¿Cuándo? ¿Qué sabían de ti tus papás cuando estabas en la escuela? Nada, hasta que salía.
0: Hasta que salía, y luego, y a veces varias horas después, claro, de que salía yo de la escuela. No están para saberlo, pero yo en la primaria me regresaba supuestamente caminando a mi casa, pero mi hermano y yo nos parábamos en una esquina a pedir un aventón. Uh-huh. Y le decíamos a la gente, oiga, ¿me da un aventón a tal calle?
3: Era, digo, obvio.
0: No, era hace muchos años.
3: Tiempo.
0: Pero así, no sé, mi mamá nunca lo supo. Bueno, lo supo hace como 10 años. ya que estamos bastante viejos. Entonces, pues digo, creo que sí tenemos que dejarlos ser un poco y no pensar que tenemos que estar todo el tiempo observándolos, y mucho menos a la hora de clase.
3: Sí.
0: Son responsabilidad de los maestros. Sí pueden pasar cosas, sí, puede, claro que pueden pasar cosas. En tu casa también pueden pasar cosas. No hay un lugar 100% seguro para ningún lado, más que en tu corazón. Pero pero vamos, los niños no pueden estar todo el tiempo así. Hay que dejarlos. Los alumnos no están preocupados para aprender, total, no reprueban. Sí, esa es otra bronca también, ¿eh? Esa es otra bronca. Ay, Diosito santo. Vamos a dejar una pausa, ¿no?
3: Sí, vamos a una pausa, pero antes, el futuro de la movilidad ya está en Tabasco con GWM. 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Vamos a la pausa. Regresamos.
0: Vamos.
3: Las 2:30.
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0: Mira.
1: Tierra linda, sultana. 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
0: Bueno, pues ahí está, estamos oyendo música de Nuevo León y esta es del...
2: Ya estaban al aire, lástima que no se escuchó el chiflido.
0: Pues es que no te oía, yo no me oía, nada más oía la música a todo volumen. Bueno, en fin, bueno, pues aquí estamos ya de regreso. Saludos a Rogelio que viene y se presenta aquí en cabina. ¿Qué onda, Rogelio? Este programa es así de espontáneo.
2: Trae cositas.
0: Trae cosas. Oiga, para dar certeza jurídica a bienes destinados a la educación y para asegurar que los centros educativos pues sigan perteneciendo a las comunidades escolares y permanezcan al servicio de las próximas generaciones, el gobernador Javier May entregó hoy títulos y escrituras en 375 planteles del estado, más bien a 375 planteles del estado. Dijo que el gobierno está poniendo en orden la situación jurídica de los inmuebles destinados a la educación en Tabasco, por lo que con la entrega de estos documentos se da continuidad al programa de regularización que impulsa y atiende los casos que permanecieron pendientes durante muchos años. Ahí, ante directores y directoras escolares, aseguró que una buena parte de estos bienes funcionó durante décadas sin contar con la documentación necesaria para acreditar plenamente esta situación jurídica, lo que dificultaba su protección y limitaba la aplicación del recurso, por lo que no se mejoraban las instalaciones.
3: Cada centro educativo ocupa un lugar primordial en la vida de nuestras localidades. En ellos se albergan los sueños y el futuro de nuestras niñas, de nuestros niños y nuestros jóvenes. Por ello, dar certeza jurídica a los bienes destinados a la educación es fundamental para asegurar que sigan perteneciendo a nuestras comunidades escolares y permanezcan al servicio de las próximas generaciones. Por esa razón, desde el Gobierno del Pueblo, estamos poniendo en orden la situación jurídica de los inmuebles destinados a la educación en nuestro estado. Hoy damos un paso importante para avanzar en esta tarea con la entrega de 377 certificados que brindan certeza jurídica a distintos inmuebles destinados a la educación en nuestro estado. A través de sus directoras y directores, hacemos entrega del documento que acredita legalmente estos bienes y permite planear con mayor certeza las acciones necesarias para su mejoramiento. Este trabajo fue posible gracias a la coordinación entre las distintas instituciones y a la voluntad de resolver cada caso hasta contar con el documento correspondiente.
0: Bueno, esto es lo que expresó el gobernador en ese evento. Por ahí el director de la secundaria Ignacio Maltamirano de Macuspana, Floricel Luna Escalante, dijo que él, pues, más bien agradeció, ¿no?, al gobierno por escuchar estas necesidades y por impulsar acciones que contribuyen a tener escuelas más dignas, seguras y adecuadas para los alumnos. Y recordamos, ya lo habíamos comentado, ¿no? O sea, había escuelas que estaban en predios que no eran ni de la secretaría, ni de la escuela, ni del gobierno, sino de un personaje que en algún momento dado dijo, aquí dono un terreno para que hagan la escuela. Se hizo la escuela, pero nunca regularizaron ese predio y pues estaba a nombre de un tercero, ¿no? Y obviamente había que hacer toda la chamba de regularización porque sí podía prestarse a muchas broncas. Bueno, así el asunto. Oiga, y ahí también habló de otros temas la secretaria de Ordenamiento Territorial y Obras Públicas, Victoria Arévalo. Le responde un poco a todas las personas que han estado quejándose por el proyecto Villahermosa 2030. Hoy escuchaba en el programa de Ana Francisca Vaca a una Vega. Activista, Vega, perdón, ya le cambié de apellido, que se quejaba por un proyecto del ejército de la Sedena en el bosque de Chapultepec. Quieren tumbar varias hectáreas de bosque. Me quedé pensando, a ver, bueno, aquí hay también un grupo de personas que se oponen al Villahermosa 2030, pero no se va a tumbar ni una hectárea de, ni un metro cuadrado de bosque. Se va a crear un área muy grande en Popal, en la parte de allá de ¿cómo se llama? Del parque, de por donde está el Parque Tabasco, ¿no? Van a hacer allá el centro de convenciones y todo este rollo. A Paseo Tabasco, pues lo van a modernizar. Dije yo, como que no. O sea, sí hay ciudadanos que protestan cuando el tema, creo yo, es válido y sustentable, pero hay otros que pareciera que nada más, sin aún conocer el proyecto, dicen no quiero. Y a veces también te dan a pensar de que detrás de algunos grupos hay mano negra. te da a pensar eso. Pero bueno, hoy la secretaria le pide precisamente a esas personas prudencia y paciencia con el proyecto.
4: En ese sentido, nosotros somos muy respetuosos de lo que la parte de la población o la población requiera, busque o en este caso promuevan. Yo les invito a ellos y a todos a que tengamos un poquito de prudencia y paciencia. El proyecto no busca modificar la esencia de Paseo Tabasco en su totalidad, busca fortalecer Avenida Paseo Tabasco, busca fortalecer el sistema de movilidad en la ciudad, busca potencializar que nuestra ciudad capital sea una ciudad donde el desarrollo sea una punta de lanza. No buscamos otra cosa más que pues hacer que esos rezagos entre las márgenes y asentamientos humanos, pues esa brecha de desigualdad se vaya cortando, ¿no? En ese sentido, si ellos entienden que están haciendo un pronunciamiento, están haciendo una gestión, ya serán las áreas correspondientes las que les toque dictaminar o dar lo procedente al respecto.
2: ¿Y cómo van las estudiantes?
0: Quizá lo que haga falta es diálogo, ¿no? Es socializar el proyecto, a lo mejor, aunque creo que pues el proyecto ahí está. A veces diré, pues, diálogo sí, cuando hay dos personas o hay alguien con quien se quiera sentar a dialogar, pero he visto una actitud un poco cerrada de algunas de las partes, de no querer aceptar o cuando menos mostrar voluntad de entender de qué se trata todo este proyecto. Pero bueno, ahí está el asunto. Oiga, el de Bienestar, Julio César Jerónimo Castillo, él habló sobre esta iniciativa de reforestar gran parte del estado de Tabasco. El año pasado hubo un evento similar, ¿se acuerdan? Nos convocaron a los tabasqueños a sembrar árboles, se lograron 2.7 millones de árboles. La meta es 2.4, pero se espera que, al igual que el año pasado, se pueda volver a superar esta meta el próximo 4 de octubre, que es la jornada estatal de reforestación.
5: En este 4 de octubre, la jornada estatal de reforestación, ya los viveros están listos, la planta ahí está, los polígonos que se van a plantar, de hecho ya fueron seleccionados y visitados. Cada secretaría, cada dependencia va a participar en un municipio y ellos están coordinando todas las acciones para llevarlas a cabo ahí. Se están viendo los polígonos, así que invitamos a toda la población que se sumen para poder ver, reforestando Tabasco. Ahí pueden sumarse a la plataforma digital que tenemos para que se puedan inscribir, ver y participar y tener los arbolitos para ir avanzando.
6: ¿Cuánto es la meta para esta jornada?
5: 2.4 millones. 2.4 millones es la meta para el proceso de reforestación de este año, lo que equivale a una planta por cada habitante tabasqueño.
6: ¿Cuántos han inscrito en la plataforma y cuántos
5: ahorita de hecho
6: solicitado?
5: No, van avanzando. De hecho, todos los días vamos viendo cómo se va avanzando. En el día de ayer ya vimos cómo se van moviendo los números. Hay buena participación, hay buena respuesta de la población y todos los días se están inscribiendo. Así que les invitamos a que se sumen a la jornada estatal de reforestación.
6: ¿Podría llegar después de 2.4 millones, podría sumarse o rebajar esa cifra?
5: Sí, claro, por supuesto. De hecho, plantas tenemos para superar la meta. Lo que esperamos alcanzar al menos son 2.4 millones de plantas y superarlas como el año pasado, ¿no? Que alcanzamos los 2.7 millones y este año...
0: Bueno, ahí está la meta, superar esta cantidad, cosa que todos nos pongamos pilas. Yo cooperé con dos arbolitos, ahí están, ahí van creciendo. Uh-huh. Y igual y para este año lento otra vez tú.
2: Pues sí, ¿verdad? Pues sí, que no pierdes nada, al contrario.
0: Al contrario, igual y tenemos más oportunidad de tener más arbolitos sembrados. Oye, creo que tenemos que ir a otra pausa.
2: Porque ya son las 2:45, pero tenemos todavía más información y más temas, así que no le cambie, regresamos.
7: La gente lo dice.
8: La

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1: El fenómeno meteorológico del Niño ha comenzado a manifestarse en varias regiones del sureste del país y Tabasco no es la excepción. Para los especialistas, lo que viene son lluvias que no serían tan intensas como en otros años, ráfagas de aire y posiblemente anegamientos en las zonas bajas, por lo que se recomienda a la población tomar sus precauciones. De acuerdo con el Censo Nacional de Gobiernos Municipales y Demarcaciones Territoriales de México más reciente, se dio a conocer que en Tabasco existen 119 comunidades en puntos de alta y muy alta susceptibilidad, que involucran a más de 111 mil personas de los municipios de Huimanguillo, Jalapa, Macuspana, Tacotalpa, Teapa y Tenosique. El estudio indica que los asentamientos humanos en zonas de riesgo se refieren a conglomerados demográficos establecidos, regulados o no, en espacios territoriales susceptibles de sufrir daños debido a fenómenos naturales o actividades humanas. El clima a nivel mundial ha cambiado su comportamiento en los últimos años, por lo que es urgente fortalecer la cultura de la prevención desde los hogares. Hasta el siguiente comentario.
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0: Está rara esta rola, ¿no? O sea, es nada más, es bailable. Yo me imagino que es una canción, una pieza musical, pues para echar. Me imagino el ballet de los niños en el Festival de las Madres.
1: Sí.
0: Así han de ser en
2: igualito. Otra, yo estoy esperando la de estos guaraches que traigo aquí.
0: Ah, ¿te acuerdas de esa? Pero esa no es de Nuevo León.
2: Es que la bailé. No, pero pues no, pero pues también es
1: bailable.
2: Sí, es bailable.
0: Es de bailable de festival,
2: Sí,
0: de
2: sí, niños. La bailé.
0: ¿En serio?
2: Sí.
0: Mira.
2: Entonces, pero, por favor, hazme el favor.
0: No, a ver, aquí los festivales bailables en las escuelas generalmente es el tigre, el zapateo, el no sé
2: qué. Pájaro campana.
0: El pájaro campana. O sea, más.
2: Pero
0: más.
2: Eso es más como para certamen de si la niña independiente. No, el que festival si la flor de las madres. No sé qué, que si la flor de no sé qué tanto.
0: El festival del Día de las Madres, del Día del Padre. El Día del Padre no hacen ni festival. O sea, ¿para qué? O sea, ¿qué onda con los? Bueno, en fin. ¿Cómo sufrimos los hombres? En serio.
2: También bailé la de la Guelaguetza, la de la piña.
0: Mira.
2: Y aventamos la piña al público. Eso fue la peor decisión de la maestra de baile.
0: ¿Neta le aprendieron piñazos a la gente? Se armó la piñiza.
1: Se armó la piñiza.
2: Pero fue la peor decisión de la maestra de baile aventar la piña al público al final del festival.
0: ¿No salió nadie lastimado?
2: Pues ¿para qué te digo? Por ahí uno que otro piñazo.
0: Decir. Sí,
1: literalmente. Ay, te dieron un piñazo.
0: Saludos a tu maestra de cuarto año. ¿De cuánto era?
2: Ya estábamos en
0: secundaria. Estaba en la universidad.
2: En secundaria estábamos ya.
0: A su hecha. Bueno. Oiga, Día Nacional de Donación y Trasplante de Órganos, Tejidos y Células también. De esto habla Alejandro Calderón Alipi, secretario de Salud en el Estado. Dice que un donante, una persona, puede salvar 8 vidas, pero además, a través de la donación también de tejidos, porque no solamente es el corazón, los ojos, o sea, también puedes donar tejido, puedes ayudar a decenas de personas más.
3: El secretario de Salud en Tabasco, Alejandro Calderón Alipi, pues resaltó la importancia del Día Nacional de Donación y Trasplantes de Órganos, Tejidos y Células, dejando en claro que solo un donante puede salvar la vida de hasta 8 personas y beneficiar a decenas más a través de la donación de tejidos. Siendo el padre Denis Ochoa Vidal un receptor de trasplante renal, una situación que a él lo puso entre la vida y la muerte, y quien en entrevista con Radio Núcleo pues dio a conocer que sí existe otra segunda oportunidad que se le puede dar al cuerpo a través de la donación de lo que son órganos, tejidos y células. Escuchemos.
4: Pensemos en esto, ¿verdad? Dios nos ha dado nuestro cuerpo, de nuestra persona, y qué importante es para nosotros decir, bueno, mi cuerpo no es mío, es de Dios, y lo de Dios es de todos. Entonces podamos con mucho gusto.
3: Para Radio Núcleo, Felipe Rosales.
0: Con todo respeto al padre Denis, así le dijeron a mi hermano.
1: Ay, Fernando Valdés.
0: Este cuerpo es mío. Y lo que es de Dios, y lo que es de Dios, venga, Chapaco. No, no es cierto, no.
1: Ay, Dios mío, bueno, ¿qué vamos a hacer contigo?
0: Porque conmigo si es el padre de... O sea, un buen pretexto. ¿Quién te dijo? La iglesia, pa, ¿qué quieres que haga? El padre dijo, tu cuerpo no es tuyo, es de todos.
1: No.
0: Y aquí estoy.
2: Fernando.
1: No, ya cierren.
0: Ahí está la declaración. Padre Denis, yo no.
2: ¿Nunca te dijo tu mamá que no te tatuaras porque el cuerpo es templo de Dios?
0: Ahí ve toda la iglesia. Los, ¿Tienen murales?
1: Yo siempre.
2: Pero no en el cuerpo.
1: ¿Dónde has visto?
0: En el muro, los muros de la iglesia tienen murales. La Capilla Sixtina tiene murales. Es una obra de arte.
1: Yo siempre he dicho, ¿dónde ha sido una iglesia que esté
2: grafiteada?
1: No, toda simple. Siempre están muy adornadas, muy...
0: No, hay de todo.
1: O sea, pero la mayoría de las iglesias siempre están muy, muy bonitas.
0: Sí. ¿Qué tiene que ver eso con andarle dando el cuerpo a los demás? O sea, pero ya cuando te mueras, pues. No, ya en buena onda, sí es importante el tema, de la donación. No, su cuerpo no le sirve a usted ya para nada una vez que se murió. No es de que, ay, pobrecito, no lo vamos a, no le van a hacer nada, le van a quitar alguno, no, vas a donar. O sea, tu cuerpo puede seguir viviendo en otro, a través de esto. O sea,
2: a ver, voy a hacer la pregunta obligatoria.
0: Velo de manera romántica, dime.
2: ¿Estás de acuerdo?
0: ¿En qué?
2: ¿Lo harías?
0: Por supuesto.
2: ¿Jazz Hernández?
0: Por supuesto, donar.
2: Sí, donar después.
0: Sí, claro, sí, totalmente de acuerdo.
2: También yo. Creo que para las personas que sí están interesadas, lo platicamos una vez aquí en el programa, uh-huh. Hay que acercarse al
0: centro de donar.
2: Ajá. De donar. Para, te dan una tarjeta.
0: Lo puedes hacer en línea, sí.
2: Y lo puedes hacer en línea, pero también te dan una tarjetita donde la puedes andar cargando, no sé.
0: La debes andar cargando, sí.
2: ¿Por qué? Porque Dios no lo quiera, ¿verdad? Te pase algo. Ya saben, revisando tus pertenencias, ya saben que tu cuerpo está...
0: que tú autorizaste.
2: ¿Sí? Ajá, exactamente, que estás autorizado para el donante o trasplante de órganos.
0: Sí, y ¿cómo se llama? Creo que las licencias de conducir ya van a tener también ahí esa... ese tema, ¿no? Es el portador es donante. Mucha gente lamentablemente y tristemente pierde la vida en accidentes de tránsito. Lamentablemente, pero pues bueno, si no quedas muy apachurrado, pues una vez.
1: Sí. Lo que quede.
0: Lo que quede. No, sean así. Ahí está, Abby, dice Brins que conmigo vas a perder porque soy ateo. Ay, Diosito Santo.
2: Es que
0: bueno,
2: aquí somos dos bandos. Siempre. Fernando es el encargado de ir en contra de siempre.
0: Yo voy en contra de todo.
2: Y nosotras, pues a favor.
0: Las religiosas les dicen. Oiga,
2: Sí, no, llegamos,
1: más que tú,
2: sí. Más que tú, más, sí.
0: No creo. Bueno, en fin, no discutamos eso. Oiga, Silvia Gutiérrez es la directora del Hospital de Niños Rodolfo Nieto Padrón. Di un dato que es, la verdad, ya lo ha comentado, hoy lo volvió a tocar y es preocupante, porque es muy alta la cantidad de niños que sufren quemaduras por líquidos calientes. O sea, por el caldo, por el agua hirviendo, por cosas que los papás dejan en la estufa. O que mandan al chiquito a sacar los frijoles de la olla del
1: o los descuidan, Fer. Descuidan
0: ahí en el fogón, mira, chamaco, era al puchero. Y pues obviamente eso genera quemaduras.
5: No, más bien en temporada de calor es por los alimentos calientes. Por los alimentos calientes, ya sea el café, el té, los caldos, todo eso condiciona en los niños que puedan presentar una quemadura por escaldadura.
6: ¿Cuántos casos lleva usted registrado?
5: No, el promedio de atención de niños en diferente magnitud y mecanismo de quemadura son entre 70 a 80 pacientes anuales con diversos grados de o extensión de quemadura. Nosotros atendemos ahí hasta un máximo del 25-30%, que son niños que todavía nosotros por nuestra capacidad instalada podemos darles manejo.
7: ¿Y los demás se mandan a otros hospitales?
5: Cuando es un gran quemado que requiere mayor intervención, mayor infraestructura, entre otros aditamentos que de pronto no se cuenten en los hospitales, se tienen que trasladar a unidades de quemados. Nosotros aquí en México contamos en la Ciudad de México con el Centro Nacional de Quemados, que es a donde nosotros podemos referenciar pacientes o en un momento dado pues a Shriners, a Galveston, Texas.
7: ¿Cuántos pacientes han sido trasladados en estas condiciones a México o a otros hospitales para quemados?
5: Afortunadamente durante todo este tiempo, que ya son 8 años, hemos logrado trasladar solamente 5 pacientes.
7: Que en 8 años.
5: En 8 años.
7: Ok.
0: Es la directora del Hospital del Niño.
1: 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Nos vamos a la pausa, regresamos con más.

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2: Las 3 con 2 minutos.
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0: Bueno, pues ya estamos de regreso. Oiga, ¿sabía usted que en Tabasco somos ya más de 2,5 millones de personas? ¿Cómo ha crecido el estado? Más de 2,5 millones. Y todavía nos conocemos todos, dijera Chavo Neme. Bueno, esos son los datos que da el INE. El INE, no es cierto, el INEGI recientemente. Sobre esto y demás nos quiere platicar hoy, martes, mi querido Juan Manuel Ramírez Osorio. ¿Cómo estás, Juan Manuel? Qué gusto saludarte.
1: Mi estimado Fernando, qué gusto saludarte a ti y a toda la población. Y sí, como tú lo estabas diciendo, toda esa población que te está escuchando ahorita son 2,550,000 habitantes, de los cuales
0: ya somos un chorro.
1: Sí, ya bastantes, de los cuales se calcula que aproximadamente el 52%, sin números redondos, 52% son mujeres y solamente el 48% restante son hombres, ¿verdad? Y bueno,
0: a ver, ¿cómo está? Ya me acordé la cuenta. ¿Cuántos?
1: Sí, de esos 2,550,000 550,000 habitantes que tiene Tabasco, el 52%, así en números redondos, ajá, vienen siendo mujeres, ajá, y el 48% hombres.
0: Es que dijiste, ¿sí? 58, dije, ¿cómo? Ya no me da 100%. O sea, son más mujeres que hombres.
1: Más mujeres que hombres, ¿verdad? Exactamente.
0: Y eso, bueno, ahora réstale dentro de los hombres los que no son así que digas muy hombres, pues también,
1: ¿no? Efectivamente, los que tienen otra preferencia, ¿no? Hay que ver qué sucede con eso. Pero bueno, ese es otro tema.
0: Ese es otro tema, sí.
1: De estos, de estas personas, de estos 2,550,000 habitantes, 1,100,000 son personas que ya tienen ya o se dedican a algún

0: todavía mayor. De estos 1.100.000 que están ya trabajando, solamente 162.000 están subocupadas, o sea, un 15% de estas personas están subocupadas. ¿Qué quiere decir? Bueno, pues que a lo mejor estudiaste una carrera, no sé, yo conocí en una ocasión a un señor que había estudiado la carrera de odontología, y en una de esas calles ahí, la que iba a dar en el centro, que iba a dar hacia un colegio de católico que había por ahí, el colegio Tabasco, tenía sus salbutes y sus cosas de ese tipo, y todas las tardes salía y era dentista, y decía que le iba muy bien vendiendo los panuchos y los salbutes y todas las cosas esas, decía que le iba muchísimo mejor que siendo dentista, ¿no? Entonces él, pues el señor estaba subempleado. Conocí también hace poco a un señor que es doctor en economía, fíjate, doctor en economía, y que maneja un taxi. Dice, es que este taxi lo manejo para divertirme, dijo, porque salgo cuando me siento muy presionado, trabajo 1, 2, 3, 4 horas, dice, me regreso a mi casa, sigo con mi trabajo, dice, y esto es para divertirme. Pues es una subocupación también, ¿no? De alguna forma, pero bueno, esa es una de las cosas que se presentan. Se calcula que la edad promedio de los tabasqueños es aproximadamente de 29 años, ¿sí? De 29 años, y bueno, ya personas mayores de 60 años, ustedes los de 60 años ya son ya personas que se calcula salud, señor, salud. Se calcula que son 294.000 personas. Sí, para fines de este 2026 se calcula que 294.000 personas ya llegarán a tener 60 o más años. Yo calculo que pues esta población va a ir en aumento. Fíjate que se han reducido mucho la natalidad, porque eso está a la baja. En 2020 se había registrado un número de aproximadamente pues un 50% del 2020 a la fecha ha caído un 50% la natalidad, más bien te lo quiero decir de esa forma. Ha caído la natalidad en el estado 50% según datos del INEGI, un dato que me brincó mucho porque dije, ¿cómo es posible que 50% ha caído la natalidad? Y bueno, recordemos que en semanas pasadas, meses pasados, había algunos avisos incluso de los hospitales que había caído la natalidad mucho en los hospitales.
1: No, en las escuelas, hay escuelas que han tenido que cerrar, y lo hemos platicado, ¿no? Que cerrar turnos.
0: Efectivamente, escuelas que han cerrado porque carecen de matrícula, ¿no? Sobre todo, ya lo habíamos dicho, efectivamente, escuelas particulares, escuelas de gobierno que han tenido que cerrar turnos por esa caída tan fuerte de matrícula, y esto pues se refleja en la natalidad, que ha bajado un 50% en los últimos años aquí en el estado de Tabasco. Y bueno, si me preguntas cuáles son los municipios más poblados, lo sabemos, ¿no?
1: Bueno, el
0: municipio de Centro con 684.000 personas, Cárdenas con 243.000 y Comalcalco con 215.000 personas. Y bueno, pues son los que siempre han sido los que se recurre más, que han sido en ese orden: Centro, Cárdenas y Comalcalco. Y bueno, muy poco Macuspana y quizá Paraíso, que son los que llevan algunos datos de población, pero básicamente son estos datos. Lo que sí te puedo decir, que una de las cosas que también preocupa, y sobre todo al sector salud, son las causas de defunción en el estado de Tabasco, que principalmente es las cuestiones cardíacas, en segundo lugar la cuestión de diabetes. ¿Y por qué la cuestión de diabetes? Pues mira, primero la cardíaca por la falta de ejercicio, ¿no? Mucha gente, la falta de ejercicio, los golpes de calor y otro tipo de ese tipo de situaciones que se presentan. La diabetes, la ingesta inmoderada de refrescos, de dulces, de panes, de cosas de este tipo que aumentan y que no hace la gente el ejercicio que debe de hacer. Y por último, los tumores, sería la tercera cuestión que afectaría mucho. Y por último, pues serían las cuestiones externas, atropellamientos, los accidentes de motocicleta, que cómo han aumentado en estos últimos meses, en estas últimas semanas, cómo han aumentado los accidentes en moto, sobre todo los que son atendidos en el Hospital Rovirosa. serían de las causas de muerte que afectarían a la población de Tabasco, que

0: Pues como te lo dije, es una población que ronda los 2.550.000 habitantes y que pues aquí estamos haciendo muchos de ellos cerca de 1.100.000 con trabajo, pero pues otros tantos no tanto, ¿verdad?
1: Sí, bueno, son Leo, es la encuesta intercensal, ¿no? Que se hace a mitad de decenio, porque el INEGI hace este censo general de población cada 10 años y que lo publicaron creo que hoy.
0: Hoy lo publicaron, hoy fue la rueda de prensa precisamente a las 10 de la mañana.
1: Ajá, para hacer esta toda la publicación de los resultados del ejercicio que se hizo el año pasado.
0: Mi querido
1: Juan Manuel, pues es un instrumento que nos sirve mucho para saber, decía el anuncio, quiénes somos, a dónde vamos, cuántos somos.
0: Efectivamente, y fíjate que los datos que proporciona el INEGI son muy buenos para ayudar en todas las actividades económicas, de vivienda, de todo tipo, las actividades que generalmente realizamos, si nos apoyamos en todos los datos que tenemos ahí en el INEGI, nos puede servir de mucho.
1: Nos tiene que servir para la planeación, digo, es vital para la planeación del desarrollo de cualquier sociedad, aunque luego algunos gobernadores se quejan porque dicen que ellos tienen, dijera el clásico, otros datos, ¿no?
0: Otros datos, sí, pero
1: que no somos tanto, no, hombre, somos más, porque luego les tuman presupuesto por población, en fin, ahí es todo un tema. Mi querido Juan Manuel, pues como siempre, interesante platicar contigo.
0: Y estamos para servirte, mi estimado Rubén. Y bueno,
1: perdón, Fernando, te cuelgo, güey.
0: Oye, lo que yo quería decirte es de que hace 8 días, el día del desfile, el 16, una de las cosas que lució a nivel nacional fue el destacamento de paracaidistas, ¿no? Que cumplieron 80 años y que desfilaron. Y bueno, mis respetos para el destacamento de paracaidistas, que debo de decirse, de ser sincero, mi papá fue de los fundadores.
1: Ah,
0: de
1: órale, qué chido. Está bien, pues. Sí, sí. Con razón te vi la otra vez allá por un predio que está allá a la salida rumbo a Teapa y queriendo invadirlo. No, esos son otros paracaidistas, ¿va? Esos son otros. Te mando un abrazo.
0: Ay, mi estimado Fernando, cuídate mucho.
1: Ándale, gracias. ¿Cómo es que te llamas? Ya no me acuerdo. Eso sí, no se lo voy a perdonar nunca. Bueno, oiga, pues ahí están los comentarios, el comentario, los datos que nos comparte Juan Manuel Ramírez. Tenemos más información, vamos a una pausa. ¿Qué hacemos? Díganos más, ¿qué más hacemos? Porque aquí, aquí tenemos más que hacer y que decir. Oiga, hace ratito le hablábamos del tema de los trasplantes y todo este rollo, y precisamente acá tengo el dato, el presidente de la Comisión de Salud en el Congreso dijo que en 2 meses ya las licencias de conducir van a tener la leyenda para que se identifique si alguien es donador voluntario o no. Es el diputado Elías Otoniel Aptani Madera, de la Comisión de Salud del Congreso, quien dio este dato, una iniciativa que se presentó en el periodo legislativo pasado, que ya fue aprobada y que, bueno, pues solamente falta ya que a partir de los 2 meses ya se ponga en práctica. Son las 3 de la tarde con 15 minutos, vamos a una pausa, ¿les parece? Regresamos.
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0: Esta sí la han bailado, todos la hemos bailado, obvio. Obvio, es bien famosa esta rola, ¿va? ¿Tu rola? Ah, porque es la Palomito, es Palomito. Ay, Palomita. Bueno, pues ahí está, música norteña el día de hoy en Notinúcleo. Oiga, dice la alcaldesa de Centro de Orlando Osuna que sí hay aplicación del bando de policía en gobierno. Hace algunos días se quejaba algún ciudadano de que pues no se aplicaba la ley. Ya le cambiamos la música, gracias.
1: Oh, no, cambiamos. Si no quieres.
0: Oh, sí, igual y la dejamos, ¿no? O súbele y nos ponemos a bailar. Y le subes. Ah, ya, aire. Uy. Decía alguien le decía, oye, es que no aplican el bando de policía en gobierno, la gente tira basura. No, sí se aplica. Sí se aplica. Y obviamente, bueno, es un tema que tiene que tener el apoyo de la sociedad en la denuncia y obviamente también de las autoridades.
2: Y me pregunta del caso de los residuos sólidos, sí, por supuesto, se han venido haciendo estos exhortos y esta multa. Por ejemplo, algo muy sencillo, en el centro de la ciudad, en la avenida Madero, en el camellón de la avenida Madero, que es una de las avenidas principales de nuestra ciudad, que sacan sus depósitos y bolsas de residuos, pues con mucha antelación, casi acaba de pasar el recolector y sacan nuevamente sus bolsas, porque inclusive en el centro traemos dos frecuencias diarias. Y bueno, eso sí ha venido siéndose un exhorto y multas a quienes.
0: Sí, pues es importante eso, digo, cumplan con su responsabilidad, por un lado, y por otro, bueno, pues el ayuntamiento también a aplicar la ley. Bueno, mira qué buena nota. Hoy Gladys del Rivero, Gladys Asteria Sala del Rivero, Gladys Sala del Rivero, asume la delegación en Tabasco de la Cruz Roja Mexicana y sustituye a la profesora Graciela Trujillo de Cobo. Hoy Eduardo de Agüero Leduc, el presidente nacional del Consejo de Directores de la Cruz Roja, y con la presencia del gobernador Javier May, le agradeció a la profesora Graciela su trabajo y bueno, pues habló también por ahí de darle continuidad a las iniciativas para buscar consolidar la institución. El gobernador reconoció el trabajo de la profesora Trujillo de más de una década y dijo que la Cruz Roja ha estado presente en los momentos más difíciles del estado.
3: Para ayudar a que cuente con las herramientas y los recursos necesarios para cumplir su misión. Uno de nuestros principales retos será precisamente la generación de recursos, porque Cruz Roja vive en gran medida de la generosidad y la confianza de su sociedad. Detrás de cada ambulancia que sale, de cada paramédico que atiende una emergencia, de cada capacitación, de cada persona que recibe ayuda, existen recursos que debemos conseguir, administrar responsablemente y cuidar.
0: Pues es Gladys del Rivero, Gladys Sala del Rivero, perdón, la nueva delegada de la Cruz Roja en Tabasco, quien hace rato acaba de asumir el cargo. Bien, felicidades. Y bueno, que sea para bien. Oiga, bueno, vamos a escuchar algo que dicen los partidos políticos. Chucho Selván de Morena habló sobre la visita de la presidenta Sheinbaum este fin de semana a Tabasco. Y esto es lo que dijo.
4: Hace algunos instantes, el dirigente estatal de Morena, Jesús Selván García, ha dado a conocer que la reunión a sostener con la presidenta de México, Claudia Sheinbaum Pardo, con el pueblo tabasqueño, pues será llevado a efecto a las 9 de la mañana en las instalaciones del Estadio Olímpico ubicado en la Ciudad Deportiva. En conferencia de prensa, pues el líder morenista expuso que este será un ejercicio de información de las actividades que lleva a efecto el gobierno federal con beneficio hacia la población tabasqueña y que, como nunca se había visto antes, pues es un ejercicio democrático en que implementó la actual administración federal con la finalidad de tener cercanía con la ciudadanía. Escuchemos.
5: Directamente a todas las entidades del país para informar directamente sobre los resultados y acciones de su administración a 2 años de haber iniciado. Pues durante su segundo informe, la presidenta está presentando, ¿verdad?, resultados en materia de programas de bienestar, de salarios, de inversión pública, de vivienda, de infraestructura, de finanzas, seguridad, así como la continuidad de la política orientada a la reducción de la pobreza y la desigualdad, que, como sabemos, es parte del modelo humanista que presentó el presidente López Obrador y que ahora continúa con justicia nuestra presidenta. Entonces será también una oportunidad para conocer de manera directa los resultados y proyectos que tiene el gobierno de México con el estado de Tabasco. Por ello, pues informamos e invitamos a las tabasqueñas y tabasqueños, así como a las organizaciones sociales, distintos sectores de nuestra sociedad, a conocer de manera directa y personal todo este ejercicio público de rendición de cuentas, que es importante también destacar. Eso en el pasado no sucedía. Es decir, ¿dónde íbamos a ver a un presidente de la República viajando a los estados para informarle a la gente de lo que está realizando con el ejercicio del Poder Ejecutivo Federal? Estoy recordando, va a ser el próximo viernes 25 de septiembre a las 9 de la mañana en el Estadio Olímpico de la ciudad de Villa.
6: Para Radio Núcleo, Felipe Rosales.
0: Bueno, es lo que dice Chucho Selván. Oiga, 3 de la tarde con 24 minutos. Nos están aquí pidiendo ya información de los espectáculos, me dicen que hay.
1: Porque ayer no hubo.
0: Porque ayer no hubo. ¿No hubo? ¿Por qué? Bien. Ah, es tuvimos un problema técnico, sí, ¿no? Y teníamos ahí la bronca. Sí. Pero bueno, pero hoy sí hay, ¿no? Aviobando, entonces, si tenemos ya por ahí lista la cortinilla de los espectáculos, vamos de una vez con Yas Hernández.
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1: Yes, hay harta información de los espectáculos, así que nos vamos rapidísimo. Y es que los Bukis, ajá, aquí suenan mucho los Bukis en extremo. ¿Y qué crees?
0: ¿Qué creo?
1: Regresan.
0: ¿A dónde se fueron?
1: Pues se habían retirado ya.
0: ¿Ah, ya se habían retirado?
1: Hace 1000 años.
0: ¿Serio?
1: Pero...
0: ¿Y entonces por qué los seguimos oyendo?
1: Ah, bueno. Regresan para despedirse de México en su retiro. Oh. La agrupación
0: ya
1: Los Bukis...
0: Ya se fueron, ya dan chance. Bueno, ya no interrumpo.
1: No puedo, ya no voy a decir nada. La agrupación Los Bukis, comandada por el intérprete Marco Antonio Solís, pues acaban de confirmar que regresarán a México en un último... pues adiós, porque ya se despiden. Ahora sí, en un comunicado oficial anunciaron el cierre de su tour Tuyos por Siempre, donde se presentarán en dos ciudades, siendo Ciudad de México y Guadalajara la última fecha. El concierto en la Ciudad de México está programado para el sábado 12 de diciembre en el estadio GNP, mientras que en Guadalajara se va a disputar el sábado 19 de diciembre en el Coliseo GNP, siendo este el que cerrará la gira que transcurrió durante todo este 2026, pero pues estuvieron en otros países, así que en México pues estas dos importantes fechas para que vea usted por última vez a esta agrupación, que bueno, tuvo tantos y tantos y tantos éxitos, pero pues no ese son los únicos que regresan. Alguien que también anunció su regreso a los escenarios con nueva gira para el 2027 es nada más y nada menos que El Sol. Ese que anduvo enfermito, que decían que estaba en Nueva York, que lo habían operado.
0: ¿Luis Mí?
1: Que no sé qué. Anuncia de forma oficial en sus redes sociales que realizará una gira en el 2027 Luis Miguel, pese al anuncio de que el cantante todavía no había revelado fechas y ciudades. Pues bueno, se dio a conocer esto todavía, a ver, se dio a conocer que hay gira 2027. Uh-huh. ¿Qué ciudades, qué fechas? Todavía no se sabe, oh, pero pues ya está confirmadísimo por él, a menos que suceda algo ahí muy, muy raro. Pero bueno, algunos medios de comunicación, en algunos medios de comunicación se había revelado información respecto a la salud del cantante, en la que se notificó que se encontraba en buen estado y está preparado para lo que pues viene, dejando pues ahí ya súper claro que Luis Miguel y su tour 2027 ya son una realidad, y esto pues fue dado a conocer a través de sus mismísimas redes sociales. ¡Ah, qué padre! Puros regresos y puros regresos. Oigan, y bueno, un poquito de información, ya saben, de chismito y cotilleo, como de que no, sigue el pleito. Y este pleito va para largo.
0: ¿De quién?
1: Fátima Bosch. ¿Mm? Fue a la Fiscalía General de la República y ya denunció formalmente a Nahuatl Iztaccíhuatl por todo el acoso que traen contra de ella. Ya la fiscalía dictó medidas de protección a favor de Fátima Bosch luego de que presentara una denuncia contra el empresario tailandés Nawat Itzagrisil por los hechos que podrían constituir delitos. La denuncia fue interpuesta por presuntos actos de violencia, discriminación, violencia digital, intimidación y afectaciones a su dignidad, y quedó registrada ya bajo una carpeta de investigación. El expediente fue radicado en la Fiscalía Especializada en Materia de Violencia contra las Mujeres, Grupos de Situación de Vulnerabilidad y Trata de Personas. El pasado 4 de septiembre, la Fiscalía determinó otorgar las medidas de protección para salvaguardar la integridad y seguridad de la tabasqueña mientras continúan las indagatorias. Las autoridades federales informaron que seguirán con las diligencias correspondientes para deslindar responsabilidades. Ahí está. Pues ya, por favor.
0: Ya métanlo al bote de una vez.
1: Ya agárrenlo, ya amárrenlo.
0: Amárrenlo, ¿no?
1: Amárrenlo, porque de verdad este hombre se volvió completamente loco. Pero qué bueno que Fatimita, mira, desde el principio nunca se dejó y se fue hasta las últimas instancias. Oigan, y bueno, para cerrar con la información del día de hoy, pues bueno, hace unas semanas atrás, ¿se acuerdan que pues dimos aquí la lamentable noticia, impactante noticia también, del fallecimiento de la actriz Hayden Panettiere? Que bueno, pues estaba súper chava, estaba trabajando y de pronto anuncian su fallecimiento. Fue el pasado 16 de agosto. Y pues bueno, ya se dieron a conocer cuáles fueron las causas de su fallecimiento, y la verdad es que es bastante lamentable. La oficina forense del condado de Greenville, en Carolina del Sur, Estados Unidos, informó que la actriz pues falleció por una sobredosis accidental provocada por un cóctel de sustancias, pero una de estas sustancias era fentanilo.
0: Ándale.
1: Otras drogas también fueron encontradas en su organismo, además del fentanilo, que fue el precursor, o sea, fue el detonante de pues este ataque que ella tuvo, pero pues habían también relajantes, antipsicóticos y demás medicamentos que ella tomaba antes de este fallecimiento. En un podcast, en unas entrevistas, ella había revelado que durante mucho tiempo llevaba pues luchando también contra el tema de la depresión y también recuperándose de algunas adicciones. Sin embargo, pues bueno, esto fue lo que se dio a conocer. La autopsia no reveló ningún signo de traumatismo que hubiera contribuido a la muerte de la intérprete, que se hizo famosa por su papel de la animadora, pues ya sabes, en de Triunfos Robados y también en la serie de Héroes. Y pues bueno, recordemos que hay una lucha total contra las drogas, pero especialmente desde que el fentanilo pues surgió, se ha alertado, ¿no? Y se mantienen las alertas porque es una droga que literalmente te mata. Puede ser con una sola dosis que tú consumas, te puede llevar a la muerte. Es un potente opioide sintético utilizado para aliviar supuestamente no dolor, pero no, en realidad esto está siendo usado como una droga para otras cosas. Y pues bueno, ella desafortunadamente pues juntó eso con otras cosas que también son fuertísimas, y esto provocó un fallo en su organismo. Pues ahí está aclarada ya, porque pues sí había muchas dudas sobre lo que le había pasado, y pues estas fueron las causas oficiales que dieron a conocer las autoridades allá en Estados Unidos.
0: Híjole, qué pena. 3:31, ya nos vamos.
1: Ya nos vamos, oigan. Muchas gracias por habernos acompañado en una edición más de Nuestra Ciudad y Notinúcleo. Ya sabe que mañana aquí estaremos a partir de las 12 con mucha información. Aquí lo vamos a estar esperando. Hoy lo dejamos con buena música, como siempre. Aquí hasta las 12 de la noche. Muchas gracias, Fer. Gracias.
0: Gracias, Abby. Gracias, Jazz. Hasta mañana.
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1: Las 3 con 41 minutos.
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4: El fenómeno meteorológico del Niño ha comenzado a manifestarse en varias regiones del sureste del país y Tabasco no es la excepción. Para los especialistas, lo que viene son lluvias que no serían tan intensas como en otros años, ráfagas de aire y posiblemente anegamientos en las zonas bajas, por lo que se recomienda a la población tomar sus precauciones. De acuerdo con el Censo Nacional de Gobiernos Municipales y Demarcaciones Territoriales de México más reciente, se dio a conocer que en Tabasco existen 119 comunidades en puntos de alta y muy alta susceptibilidad, que involucran a más de 111.000 personas de los municipios de Huimanguillo, Jalapa, Macuspana, Tacotalpa, Teapa y Tenosique. El estudio indica que los asentamientos humanos en zonas de riesgo se refieren a conglomerados demográficos establecidos, regulados o no, en espacios territoriales susceptibles de sufrir daños debido a fenómenos naturales o actividades humanas. El clima a nivel mundial ha cambiado su comportamiento en los últimos años, por lo que es urgente fortalecer la cultura de la prevención desde los hogares. Hasta el siguiente comentario.
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3: Las 4 con 2 minutos.
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3: Las 4:22.

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2: Las 4 con 32 minutos.
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1: El fenómeno meteorológico del Niño ha comenzado a manifestarse en varias regiones del sureste del país y Tabasco no es la excepción. Para los especialistas, lo que viene son lluvias que no serían tan intensas como en otros años, ráfagas de aire y posiblemente anegamientos en las zonas bajas, por lo que se recomienda a la población tomar sus precauciones. De acuerdo con el Censo Nacional de Gobiernos Municipales y Demarcaciones Territoriales de México más reciente, se dio a conocer que en Tabasco existen 119 comunidades en puntos de alta y muy alta susceptibilidad, que involucran a más de 111 mil personas de los municipios de Huimanguillo, Jalapa, Macuspana, Tacotalpa, Teapa y Tenosique. El estudio indica que los asentamientos humanos en zonas de riesgo se refieren a conglomerados demográficos establecidos, regulados o no, en espacios territoriales susceptibles de sufrir daños debido a fenómenos naturales o actividades humanas. El clima a nivel mundial ha cambiado su comportamiento en los últimos años, por lo que es urgente fortalecer la cultura de la prevención desde los hogares. Hasta el siguiente comentario.
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3: Las 4:55.

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3: Las 5 con un minuto.

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0: Las 5 con 25 minutos.

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2: Las 5 con 32 minutos.
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2: El fenómeno meteorológico del Niño ha comenzado a manifestarse en varias regiones del sureste del país y Tabasco no es la excepción. Para los especialistas, lo que viene son lluvias que no serían tan intensas como en otros años, ráfagas de aire y posiblemente anegamientos en las zonas bajas, por lo que se recomienda a la población tomar sus precauciones. De acuerdo con el Censo Nacional de Gobiernos Municipales y Demarcaciones Territoriales de México más reciente, se dio a conocer que en Tabasco existen 119 comunidades en puntos de alta y muy alta susceptibilidad, que involucran a más de 111 mil personas de los municipios de Huimanguillo, Jalapa, Macuspana, Tacotalpa, Teapa y Tenosique. El estudio indica que los asentamientos humanos en zonas de riesgo se refieren a conglomerados demográficos establecidos, regulados o no, en espacios territoriales susceptibles de sufrir daños debido a fenómenos naturales o actividades humanas. El clima a nivel mundial ha cambiado su comportamiento en los últimos años, por lo que es urgente fortalecer la cultura de la prevención desde los hogares. Hasta el siguiente comentario.
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